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4: 8 de la tarde con 9 minutos.
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7: Hola, ¿cómo están? Soy María Belén Araya y les doy la bienvenida a este informe de noticias donde hablaremos que Contraloría objeta cambios al reglamento Uber. Ministro de Grange será citado al Congreso. También sabremos que Banco Mundial reduce proyección para Chile en 2026, pero destaca impulso del cobre. También hablaremos sobre qué canciller respalda a embajador Saliansnik en medio de denuncia vinculada a caso Hermosilla.
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7: Finalmente, un dictamen de Contraloría objetó las modificaciones impulsadas por Transporte a la ley Uber y abrió un nuevo debate sobre los estándares de seguridad en las plataformas de transporte. El informe completo lo tiene Constanza Zambrano.
8: La Contraloría General de la República objetó modificaciones propuestas por el Ministerio de Transportes al reglamento de la ley Uber, especialmente aquellas orientadas a flexibilizar requisitos técnicos para los vehículos que operan mediante aplicaciones de transporte. La resolución del organismo fiscalizador representa un revés para la cartera encabezada por Luis de Grange y se produce semanas después de que un grupo transversal de senadores manifestara formalmente su preocupación por los cambios planteados al reglamento. El senador Fidel Espinosa afirmó que el pronunciamiento de Contraloría confirma las advertencias realizadas por parlamentarios y gremios del transporte.
6: que lo que ha hecho la Contraloría es una bomba muy importante para decirle al señor ministro de Transporte, Legrange, que está equivocado, que él no puede bajar las regulaciones de las aplicaciones de los Uber a 800 centímetros cúbicos como quería, porque es una medida, como lo dice la Contraloría, arbitraria. Es una medida que tiene que ser revertida. No podemos nivelar hacia abajo, como quiere el ministro de Transporte y Telecomunicaciones. La nivelación tiene que ser hacia arriba, es decir, mejorar la calidad de los vehículos, dar más seguridad, no contaminación, no congestión vehicular. Todo eso se iba abajo con la medida que quiere aplicar el ministro y que hoy día la Contraloría le ha dicho que no puede hacerlo.
8: Asimismo, el diputado Jaime Mulet valoró lo resuelto por la Contraloría. El parlamentario aseguró que el ministro se pasó varios pueblos al intentar modificar el sistema de transporte colectivo.
9: El ministro de Transporte se pasó varios pueblos en la pretensión de modificar todo el sistema de transporte colectivo, modificando el decreto 212 y pasándose a llevar una serie de acuerdos y leyes que se han construido durante los últimos 8 años para que el transporte colectivo menor de taxis colectivos puedan convivir de manera razonable con las aplicaciones. Hay una ley, había un acuerdo de un reglamento que permite establecer medidas de seguridad y de competencia parejas, equilibradas entre taxistas, colectiveros y las plataformas. Lo que pretendió hacer él es abrirle las puertas a la plataforma absolutamente y con eso directamente liquidar el transporte público.
8: En ese contexto, el senador Fidel Espinosa confirmó la citación al ministro Luis de Grange a la Comisión de Transportes del Senado para que detalle los efectos del dictamen y explique cómo se corregirá el reglamento.
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7: Más de 800 concejales y concejalas de todo el país participarán en un encuentro nacional organizado por la Asociación Chilena de Municipalidades en Coquimbo. El informe completo lo tiene Carlos Maturana.
11: El Congreso Nacional de Concejales y Concejalas 2026 reunirá a más de 800 autoridades locales de todo el país entre el 16 y el 19 de junio en la comuna de Coquimbo. La actividad es organizada por la Asociación Chilena de Municipalidades y busca fortalecer el trabajo municipal. El presidente de la Asociación Chilena de Municipalidades, Gustavo Alessandri, destacó que la instancia permitirá compartir experiencias y profesionalizar el municipalismo. En tanto, el presidente nacional de concejales, Cristóbal Escobar, señaló que el objetivo es fortalecer el rol de los consejos municipales y avanzar en mayor atribución para sus integrantes.
12: El Congreso Nacional de Concejales y Concejalas será un espacio de diálogo y unidad, donde se abordarán los temas más importantes del municipalismo, las facultades de los consejos municipales, la seguridad y, por supuesto, la probidad. Instancia en la que buscaremos fortalecer el rol de los concejales y concejalas como actores claves del municipalismo y como representantes directos de los vecinos y vecinas de todo el país, buscando avanzar en una agenda que dote de más atribuciones nuestras facultades, impactando positivamente en nuestras comunas y en el desarrollo de todo Chile.
11: Durante las 4 jornadas se desarrollarán capacitaciones y debates sobre materias clave para la gestión comunal, entre ellas el proyecto de ley que fortalece las atribuciones fiscalizadoras de los y las concejales, la ley de seguridad municipal y el financiamiento local. La agenda también contempla discusiones sobre contribuciones, patentes comerciales, normas de probidad y medidas anticorrupción. Las organizaciones esperan que el encuentro permita construir propuestas comunes para enfrentar los desafíos de los gobiernos locales.
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7: La Fiscalía y la Policía de Investigaciones desarticularon una red dedicada a vender licencias de conducir fraudulentas desde la Dirección de Tránsito Municipal. 9 personas fueron detenidas, incluidos 5 funcionarios, quienes cobraban entre 400.000 y 600.000 pesos por cada documento falso.
5: La región de Atacama.
7: Un ciudadano chino falleció tras ser atendido en el hospital de Huasco luego de que su embarcación realizara una recalada forzosa por razones médicas. Las autoridades descartaron cualquier relación con ébola y aseguraron que se activaron todos los protocolos sanitarios correspondientes.
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7: El Banco Mundial publicó este jueves su informe de perspectivas económicas globales, en el que redujo la proyección de crecimiento para Chile en 2026 desde el 2,4% estimado anteriormente a un 2,1%, equivalente a una corrección de 0,3 puntos porcentuales. Para 2027, en tanto, prevé una expansión económica de 2,5%. Pese al ajuste, el organismo destacó que Chile podría beneficiarse del elevado precio internacional del cobre, uno de los principales productos de exportación del país. Asimismo, valoró que la inflación se mantenga cercana a la meta del 3%, lo que contribuye a un escenario de mayor estabilidad macroeconómica. Esta proyección llega un día después del que el ministro de Hacienda, Jorge Quirós, reafirmara que la aspiración del gobierno es que la economía chilena alcance un crecimiento del 4% al término de la actual administración.
13: La mantenemos, estamos trabajando en pos de ello. Ahora, cuando se trata de ponerse metas fiscales y pedimos ponernos un espacio, tomamos una previsión y por eso pusimos una meta del 3,5, un parámetro en realidad, no una meta, porque somos extremadamente conservadores en esa materia.
7: A nivel regional, el Banco Mundial proyecta que América Latina y el Caribe crecerán un 2,2% durante 2026, una décima menos que en 2025. Entre los factores que explican esta moderación figuran el aumento de los precios de la energía, las presiones inflacionarias y los efectos económicos derivados del conflicto en Medio Oriente. A nivel global, el Banco Mundial redujo su previsión de crecimiento económico mundial a un 2,5% para 2026, frente al 2,9% registrado en 2025. De concretarse, sería el ritmo de expansión más bajo observado desde la pandemia del COVID-19. El ministro de Relaciones Exteriores, Francisco Pérez Mackenna, abordó los cuestionamientos al nombramiento de Gabriel Zalíasnik como embajador de Chile en Israel, luego de que se diera a conocer la investigación penal abierta por el Ministerio Público a raíz de su presunto vínculo en el caso Hermosilla. Al ser consultado por el impacto que este escenario tendrá en la permanencia del diplomático en su cargo, el canciller descartó de momento medidas drásticas.
14: Bueno, la investigación no modifica las decisiones que se han tomado. Así que nosotros básicamente somos, respecto a las cosas que se han informado, muy respetuosos de las labores del Ministerio Público y de los tribunales de justicia, así que no tengo más opinión que dar al respecto.
7: Por su parte, el diputado socialista Daniel Manoucheri, quien ingresó una denuncia al Ministerio Público para que se investiguen eventuales delitos revelados en conversaciones entre los abogados Luis Hermosilla y Gabriel Zalíasnik, manifestó que el embajador no puede representar a Chile en el mundo.
15: Un embajador es de exclusiva confianza del presidente. ¿Por qué Kast mantiene a Zalíasnik siendo que está investigado penalmente? Mientras esto se aclara, Zalíasnik no puede representar a Chile en el mundo. Cualquier gobierno con un mínimo de estándar institucional ya habría entendido que esto es insostenible.
7: Desde la Asociación de Diplomáticos, su presidente Daniel Lorenzini enfatizó que la trayectoria de un representante fuera del país debe estar absolutamente en la línea con el Estado de Derecho.
16: Nosotros consideramos que toda persona que tenga el honor de ser el representante máximo de nuestro país en el extranjero debe ser antecedida por una conducta intachable. Y lógicamente el hecho de que el Estado deposite la confianza en un embajador o en una embajadora para cumplir estos roles en el extranjero, requiere que la trayectoria de esa persona esté absolutamente en línea con principios de probidad, transparencia y respeto irrestricto al Estado de Derecho.
7: En otra arista, y en medio de la ofensiva contra Zalíasnik, los senadores del Partido Socialista manifestaron además, mediante una declaración pública, su absoluto rechazo a la designación de James Sinclair Manley como embajador de Chile en la Ciudad del Vaticano por acciones realizadas por el embajador durante la dictadura.
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7: Dirigentes del comercio se reunieron en Osorno para analizar seguridad pública, fiscalización del comercio informal y el impacto de tiendas chinas. El gremio advirtió incumplimientos en certificación de productos y acordó avanzar en una mesa técnica permanente. Hasta acá dejamos el resumen informativo. Nos volvemos a encontrar en una próxima edición. Que estén muy bien.
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1: 8 de la tarde con 54 minutos.
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1: 9 de la noche con 54 minutos.
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1: 11 de la noche con 3 minutos.
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1: 0 horas con 2 minutos.
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1: Una de la madrugada en punto.
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1: Hola Evelyn, ¿cómo estás?
2: Hola, ¿bien y tú?
1: Bien igual, hoy lo pasamos súper bien ayer.
2: Sí, me encantó, ojalá se repita.
1: Oye Evelyn, yo te llamaba para decirte algo.
2: ¿Y qué cosa?
1: Mira, no cortes.

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1: 2 de la madrugada con 2 minutos.
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0: FM. 3 de la madrugada con 2 minutos.
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1: 4 de la madrugada con 3 minutos.
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2: 4 de la madrugada con 30 minutos.
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2: 4 de la madrugada. Con 31 minutos.
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6: ¿Qué tal? ¿Cómo están? Les saluda Carlos Maturana. Les doy la bienvenida a esta nueva edición de noticias donde sabremos del nuevo catastro de personas en situación de calle. Tras activación del primer código azul, fue anunciado por autoridades del Ejecutivo. Abordaremos la presentación de proyecto que busca sancionar el incumplimiento grave de los deberes parentales. Continúa el Mundial de Fútbol, hablaremos de Canadá y Estados Unidos que debutan este viernes.
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6: Las tasas de interés de los créditos hipotecarios registraron una nueva caída durante mayo y alcanzaron su nivel más bajo desde fines de 2021, consolidando una tendencia descendente que ya suma 5 meses consecutivos. Según datos del Banco Central, las tasas para préstamos destinados a la compra de viviendas promediaron 3,96% durante mayo, cifra inferior al 3,98% anotado en abril y que representa el menor registro desde noviembre de 2021, cuando alcanzaron 3,91%. Con este resultado, las tasas hipotecarias se mantienen por segundo mes consecutivo bajo la barrera del 4%, nivel que no se observaba desde hace más de 4 años. No obstante, aún permanecen por encima del mínimo histórico de 2,31% registrado en marzo de 2021. El ente emisor informó además que del total de créditos otorgados por la banca aumentó un 3,9% en 12 meses durante mayo, superando el crecimiento de 3% observado en abril. La evolución de las tasas hipotecarias es observada de cerca por el sector inmobiliario, ya que una disminución sostenida podría contribuir a mejorar el acceso al financiamiento y estimular la demanda por viviendas durante los próximos meses.
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6: El Mundial de Fútbol 2026 continúa este viernes 12 de junio con los primeros partidos de Canadá y Estados Unidos, dos de los 3 países organizadores del certamen que comparten sede junto a México. La jornada contempla 2 encuentros correspondientes a la fase de grupos. El primero será protagonizado por Canadá y Bosnia-Herzegovina, que se enfrentarán en el Estadio de Toronto por el Grupo B. El compromiso está programado para las 13 horas de México, 15 horas de Chile. Antes del encuentro se realizará una ceremonia inaugural local que comenzará 90 minutos antes del pitazo inicial y contará con la participación de artistas como Alanis Morissette, Alessia Cara, Michael Bublé y Jesse Reyes, entre otros. Más tarde será el turno de Estados Unidos, que debutará frente a Paraguay en el Estadio de Los Ángeles en un duelo válido por el Grupo D. El partido comenzará a las 9 de la noche, hora de Chile. La ceremonia previa en territorio estadounidense se iniciará a las 7 y media, hora de Chile, y tendrá como protagonistas a figuras internacionales de la música como Katy Perry, Future, Anita, Lisa, entre otros. Con estos encuentros se completa el arranque oficial de la Copa del Mundo en los tres países anfitriones, dando inicio a una fase de grupos que se extenderá durante las próximas semanas con la participación de las selecciones clasificadas al torneo más importante del fútbol mundial.
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6: Un ciudadano chino falleció tras ser atendido en el hospital de Huasco luego de que su embarcación realizó una recalada forzosa por razones médicas. Las autoridades descartaron cualquier relación con ébola y aseguraron que se activaron todos los protocolos sanitarios correspondientes.
4: La región de Los Lagos.
6: Una fiscalización conjunta de la Armada, Sernapesca y la Autoridad Sanitaria permitió incautar más de 3 toneladas de recursos hidrobiológicos sin acreditación de origen legal en el sector Ángel Mo. La carga fue desechada por incumplimientos sanitarios y pérdida de cadena de frío.
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6: La ministra de Desarrollo Social, María Jesús Wolf, anunció un nuevo catastro de personas en situación de calle a nivel nacional. La iniciativa coincide con el primer Código Azul y busca actualizar datos de salud e ingresar a personas sin RUT. Ornella Mellado con el informe.
0: En el marco de la activación del primer Código Azul del año en la región metropolitana, la ministra de Desarrollo Social, María Jesús Wolf, anunció el lanzamiento de un nuevo catastro de personas en situación de calle. Durante la actividad, la secretaria de Estado advirtió sobre la brecha entre los registros oficiales, la demanda real en los recintos de ayuda y que se está buscando generar

0: que afectan la seguridad de nuestros barrios.
1: Este nuevo instrumento de medición incorpora importantes innovaciones metodológicas respecto a procesos anteriores, destacando la inclusión de personas que no cuentan con RUT para ampliar la cobertura. Asimismo, el cuestionario volverá a considerar una evaluación integral de las condiciones de salud de esta población. La implementación de este catastro coincide con el reforzamiento del Plan Protege Calle, que actualmente dispone de 1.170 cupos de alojamiento y 1.560 prestaciones diarias a nivel nacional, superando las cifras del año anterior. Las autoridades proyectan que durante el mes de junio se logrará habilitar más del 80% de la oferta total planificada.
2: El presidente José Antonio Kast firmó un proyecto de ley para fortalecer la responsabilidad parental y sancionar los incumplimientos graves de los cuidadores ante delitos de menores. La iniciativa busca crear conciencia familiar mediante herramientas preventivas. De esto nos da cuenta María Belén Araya.
3: El presidente José Antonio Kast llegó hasta la Municipalidad de Independencia para firmar el proyecto de ley que busca fortalecer la responsabilidad parental. La iniciativa tiene como objetivo reforzar el rol y la supervisión de las madres, padres y cuidadores frente al aumento de conductas de riesgo y delitos protagonizados por menores de edad. El mandatario enfatizó que más allá del resultado del proyecto, hay que crear conciencia de que la familia tiene una responsabilidad respecto de lo que hacen sus hijos.
4: Esto no va a ser a lo mejor fácil en la discusión parlamentaria, pero tenemos que ir creando conciencia. Más allá del resultado del proyecto de ley, tenemos que crear conciencia de lo que los padres tienen una responsabilidad para con sus hijos. La familia tiene una responsabilidad respecto de lo que hacen sus hijos.
3: Por otro lado, el ministro de Justicia, Fernando Rabat, señaló que el proyecto no solo busca acciones judiciales, sino que también acompañar a las familias.
5: Este proyecto de ley no se basa únicamente en mecanismos judiciales. Busca, en el fondo, conectar oportunamente a las familias con herramientas que hoy ya existen. De manera que la respuesta a las dificultades que todos los padres tenemos sea primero acompañar, colaborar, fortalecer y prevenir. La responsabilidad parental no consiste solamente en sancionar, sino que también implica en general las condiciones que las familias puedan cumplir para que las familias puedan cumplir debidamente con sus obligaciones.
3: La propuesta legal establece un enfoque preventivo para apoyar tempranamente a los hogares, pero contempla sanciones severas para los incumplimientos graves, tales como multas, pérdida de patria potestad y agilización de indemnizaciones para las víctimas de delitos cometidos por menores.
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2: Cada 11 de junio se conmemora el Día Mundial del Cáncer de Próstata, una enfermedad que afecta a más de 1.5 millones de hombres en el mundo y que en Chile registra cerca de 9.500 nuevos diagnósticos cada año, consolidándose como el cáncer más frecuente entre la población masculina. Pese a estas cifras, especialistas advierten que muchos hombres continúan postergando los controles preventivos, principalmente porque la enfermedad suele desarrollarse de manera silenciosa y sin síntomas en sus etapas iniciales. El urólogo de UC Christus, Francisco López, explicó que la detección temprana es fundamental, ya que cuando el cáncer de próstata se identifica oportunamente, la tasa de supervivencia a 5 años supera el 90%.
8: Es importante saber que este cáncer, en sus etapas iniciales, no genera ningún síntoma. Por eso no debemos esperar a sentirnos mal para consultar. La pesquisa precoz es nuestra mejor herramienta. Nos permite detectar la enfermedad a tiempo, en estadios tempranos, donde es altamente curable y podemos ofrecer excelentes alternativas de tratamiento.
2: Los especialistas también buscan derribar los prejuicios que aún existen respecto de los exámenes preventivos. Señalan que actualmente existen alternativas simples para una evaluación inicial, permitiendo identificar oportunamente posibles factores de riesgo. En este contexto, el llamado de los especialistas es a dejar atrás los temores y prejuicios asociados a los exámenes preventivos, recordando que un diagnóstico oportuno puede marcar la diferencia entre

0: enfrentar tratamientos complejos o acceder a una alta probabilidad de curación.
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0: Carabineros del OS-7 detuvieron a un pasajero de un bus interregional proveniente de Santiago tras detectar más de 2.100 dosis de droga. El hallazgo fue realizado por el CAN Atenea.
3: La región de Magallanes.
0: Personal de la Armada rescató a un pescador que sufrió hipotermia tras varar su embarcación en el sector de Barranco Amarillo. El hombre fue trasladado a un centro asistencial y se encuentra fuera de riesgo vital.
3: La región de la Araucanía.
0: La municipalidad analiza recuperar el edificio entregado en comodato a la Universidad de la Frontera debido a la ausencia de carreras universitarias. Las partes sostendrán nuevas reuniones para definir el futuro del inmueble y la continuidad de actividades académicas.
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0: La entrega de las obras de ampliación del puente Caucau en Valdivia se postergó hasta septiembre. El retraso se debe a la necesidad de fabricar cables de acero especiales a medida para elevar los brazos a 45 grados y garantizar la navegabilidad en la zona. Pablo Ortiz con la nota.
5: La ampliación del ángulo de apertura del puente Caucau en Valdivia sufrió una nueva postergación debido a la necesidad de adquirir cables de acero especiales. El proyecto, que busca aumentar la abertura de los brazos basculantes a 45 grados, para asegurar la libre navegabilidad, debía ser entregado originalmente durante este mes. La Dirección de Vialidad detalló que las faenas requieren un conjunto de cables de fibra de acero que generan las tensiones necesarias para el levantamiento de las estructuras. Dichos elementos deben ser fabricados a medida según las especificaciones de las poleas encargadas de realizar el proceso de basculamiento. Ante este imprevisto técnico, las autoridades del Ministerio de Obras Públicas confirmaron que el contrato con la empresa a cargo de los trabajos, Freycinet, fue extendido de manera oficial. De esta forma, el nuevo plazo para la recepción de las obras quedó fijado para el próximo mes de septiembre. A pesar de este retraso, se constató recientemente que una apertura de 30 grados es suficiente para el tránsito de naves de gran envergadura. Asimismo, no se descarta hacer levantamientos excepcionales durante este mes para permitir el paso de embarcaciones, lo cual será avisado oportunamente a la comunidad.
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0: El Consejo Municipal aprobó subvenciones para apoyar al Club Deportivo Atlético Liceo y al Club Deportivo Ruedas de Fuego. Los recursos permitirán financiar un torneo de atletismo y la participación de deportistas locales en una competencia nacional de skatecross.
3: La región de O'Higgins.
0: Carabineros informó la detención de uno de sus funcionarios tras una investigación interna que detectó acciones constitutivas de delito. La institución decretó una baja inmediata e inició un sumario administrativo para determinar la circunstancia de los hechos.
3: La región de la Araucanía.
0: La Seremi de Justicia confirmó el cierre del centro de detención preventiva de Cochrane por problemas estructurales y restricciones presupuestarias. La autoridad indicó que los traslados de internos no pueden ser informados previamente por razones de seguridad y que la decisión fue adoptada a nivel central.
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0: La Corte Suprema endureció sus medidas contra funcionarios que viajaron al extranjero bajo licencia médica, abriendo cuadernos de remoción y reabriendo sumarios cerrados. Los gremios judiciales manifestaron su preocupación ante la disparidad de criterios en las sanciones. Constanza Zambrano nos cuenta más en la siguiente nota.
6: La Corte Suprema resolvió endurecer de forma drástica su postura frente a los funcionarios del Poder Judicial que realizaron viajes al extranjero mientras se encontraban con licencia médica. En su última sesión, el Pleno del Máximo Tribunal determinó abrir los primeros cuadernos de remoción en contra de los involucrados en estas irregularidades detectadas a partir de informes de la Contraloría. Además de las nuevas medidas disciplinarias, las autoridades judiciales acordaron revisar de manera excepcional diversos sumarios administrativos que ya habían finalizado con absoluciones, sobreseimientos o penalizaciones menores. Esta determinación busca estandarizar los castigos y revertir la aparente impunidad en casos que se consideraban ya cerrados. La decisión generó inmediata preocupación en los gremios internos, como la Organización de Trabajadoras y Trabajadores Judiciales. Desde el sector advierten que las revisiones se han focalizado principalmente en los jueces, acusando una falta de equidad y una aplicación de tabla rasa en las destituciones en comparación con otros escalones del sistema. Por otra parte, las asociaciones de profesionales esperan definiciones clave respecto a la prescripción de los hechos, debido a reportes que indican un aumento del límite temporal de 2 a 5 años para perseguir faltas a la probidad.
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0: Más de 35 voluntarios de bomberos participaron en una academia conjunta para mejorar procedimientos de rescate vehicular. La jornada permitió reforzar técnicas de estabilización, acceso a víctimas y extracción segura, fortaleciendo la coordinación entre compañías ante emergencias complejas. Eso es todo por el momento. Nos encontramos en la siguiente edición de Noticias.
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3: 4 de la madrugada con 58 minutos.
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0: que le digo. Ah, parece que tenemos contacto, ¿no? ¡Aló!
1: ¡Aló, aló, amigo mío!
0: ¡Hola, hola, buenos días!
1: Don Emilio de por acá, de los Chicos Lemos.
0: Sí, ¿cómo está, don Emilio? Gusto saludarlo.
1: Puta, en la radio estamos, puta, que estoy contento. No sabes, tengo una noticia tan buena de nuestro programa.
0: ¿Ya?
1: ¿Sabes que me metí a Arcones de don Cristian Castro?
0: Ya, perfecto.
1: Y yo estaba, estaba limpiando aquí, y entonces el caballero le dije yo que me gustaba el sorbeador de los Chacales del Mago.
0: Ya.
1: Entonces, como es la canción con picardía,
0: ya,
1: la dejaron para de fondo, cuando terminaba el programa.
0: Ya,
1: y yo después me vine a cocinar porque tengo un socio que me estaba llevando, voy a hacer un poquito larga, cuando justo él dijo nos vamos, entonces empezaron a caer los programas de Mercaduna, algunas mujeres, hombres, como era con picardía, así que tenemos cualquier edad, así que muy famosa la canción. Y la tocó el hombre, coño, sí que se pasó, ¿no? Puta, gracias a usted está arrasando con toda la nueva radio.
0: Ya, pues, amigo, me parece bien.
1: Oiga, amigo mío, y ahora le voy a colocar el golazo, si es que don Cristian Castro me aguanta para que también es con picardía, de los luceros, cuando el programa de él. Porque cuando una canción buena la deja de fondo don Cristian, ¿me entiende?
0: Ya.
1: Cuando son con picardía. Amigo mío.
0: No hay problema, amigo, ¿eh? Vale, ¿eh?
1: No, es que estamos bien gracias, ustedes cualquier muy bien.
0: Ya, perfecto, muchas gracias, amigo. Oigan,
1: dígame. Una canción.
0: ¿Cuál
1: la
0: sería?
1: Canción por mí. Ahora voy a poner una del primo que fallecieron, que es el don Dagoberto, lo leo que estaba.
0: Ya.
1: Que vivía, cantaba aquí, o sea, se vive de aquí, de donde vivo yo, donde vive usted, ¿verdad? Se fue a Santiago y después te cabrón hicieron los dos rivales. Y murió, pues hace 2 años que falleció.
0: Ya,
1: entonces yo quiero la canción, ser un poquito larga. Una, ¿la con tubo o joven divina? ¿La que hay más fácil?
0: Joven divina, a ver.
1: ¿O vas con tubo? Una de dos, esa la cantada del final, que en paz descanse.
0: Ya no hay problema, vale, no hay problema.
1: Que tenga buen día, muchas gracias, ¿no?
0: Gracias, bueno, tan buen día no voy a tener porque... ¿Se acuerda que les conté que yo tenía a dos tíos que estaban graves? Bueno, uno de ellos, el tío Alfonso, falleció anoche a las 21 horas con 38 minutos. Luis Alfonso Parada, Pessoa Parada, que en paz descanse. En honor a la verdad, yo creo que a una edad avanzada y si están enfermos, uno lo que tiene que hacer es agradecer a Dios que se hayan acordado, en este caso, de él. Yo lo pienso de esa manera. Yo creo que está bien que la ley de la vida tenemos que fallecer y nadie es eterno en el mundo. Entonces, por lo mismo, frente a eso, nada se puede hacer. Pues, si vamos a tocar esa canción, ¿eh? Nadie es eterno en el mundo, o Camino sin Regreso, o tantas canciones. ¿Eh? Así que reitero, se comunica el fallecimiento de don Luis Alfonso Pessoa Parada, quien vivía en Pichingán, en el sitio número 39, pasadito la posta, ahí va a ser velado, ahí está siendo velado desde noche, si alguien le quiere acompañar a la familia. Se comunica el sensible fallecimiento de don Luis Alfonso Pessoa Parada, más conocido como El Pocho, ¿ya? Tenemos contacto. ¡Aló!
2: ¡Aló! Buenos días, tío Jaime.
0: Hola, hola, buenos días.
2: ¿Cómo bendecido?
0: Aquí estamos, pues, ya, haciendo el empeño a la vida.
2: Ya.
0: Contándole que falleció un tío mío anoche.
2: Ay.
0: No, pero.
2: Pero
0: está, yo está bien, yo estoy tranquilo porque sí. Cuando la persona ya es adulta mayor y está sufriendo, lo mejor que puede pasar es que Dios se acuerde de ellos.
2: Sí, pues también sí. Cierto, porque está cierto sufrir a las demás personas también.
0: Nada más. Ya, sí. Cuente, amiga, ¿qué canción quiere usted?
2: Una de Vicente Fernández, por favor.
0: ¿Cualquier tema?
2: Cualquier tema.
0: Ya, ahí lo tocamos, ¿ah?
2: Ya, para saludar a mi vecino.
0: Perfecto, ningún problema. Ahí lo vamos a tocar al tiro, un tema musical, ¿ah?
2: Ya, Dios.
0: Ya, que esté muy bien, ¿ah?
2: Muchas gracias,
0: que
2: igualmente.
0: Esté muy bien, que esté muy bien, que esté muy bien, que esté muy bien, ¿ah? Ya, perfecto, ahí estaba la vecinita de don Alejandro a esta hora de la mañana. ¿Cuándo son las 5 de la mañana con 9 minutos? 5 de la mañana con 9 minutos y nos vamos con este tema prometido, ¿ah?

Así es la vida, pues, cabrito, ¿eh? ¿Qué diablo? ¿Qué le vamos a hacer? Así es la vida, lamentablemente así, y tiene que ser así. La vida tiene que ser así, pues. Tenemos que fallecer para darle paso también a la demás gente que viene detrás de nosotros. ¿Ya? Oye, se comunica el sensible fallecimiento de don Luis Alfonso Pessoa Parada, que en paz descanse. Era esposo de una tía mía, de la señora Zunilda, que también está muy delicada de salud. Y obviamente que... Complicado. Pero era adulto mayor, estaba complicado de salud. Y partió anoche a eso a las 21 horas con 38 minutos. Está siendo velado en su casa habitación, en el sitio 39, que queda de la posta de Pichingán a La Orria. De la posta de Pichingán a La Orria, ahí está siendo velado para... quienes quieran acompañar a la familia, ahí está siendo velado, ¿eh? Oiga, son las 5 de la mañana con 14 minutos, 5 de la mañana con 14 minutos. Estamos a esta hora acompañándoles, por supuesto, en este despertar con música que ustedes programan, en este Arriando la Mañana. Usted solamente tiene que ponerse en contacto, pedir los temas musicales, no hay problema, y ahí inmediatamente le tocamos la música a su gusto, amigos y amigas, ¿eh?

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1: Hola, buenos días.
0: Hola, hola amiga, ¿qué tal? ¿Cómo estás? Buenos días.
1: Muy bien, gracias a Dios. Mi más sentido pésame.
0: Muchas gracias, muchas gracias.
1: El ciclo de la vida.
0: Yo digo lo mismo, el ciclo de la vida. Lamentablemente, bueno, tienen que partir. Y el problema es que ambos, la tía Sunilda y el tío Luis Alfonso, estaban delicados de salud. Uno de ellos ya partió e increíblemente no quería irse por no dejar sola a su señora. Hasta que llegó un curita en horas de del día de ayer, y por ahí hablaron y parece que lo entendió y dio su último respiro anoche a las 21:38, amiga. Gracias por su palabra.
1: Se fue en paz entonces.
0: Yo digo lo mismo, se fue en paz y bueno, vivió el siglo, como usted dijo, y yo creo que, bueno, lo único que tenemos seguro en esta vida es que tarde o temprano vamos a partir.
1: Exacto. Venimos con una fecha de vencimiento.
0: Somos como una lata de conserva, con fecha de nacimiento y fecha de vencimiento.
1: Exacto.
0: Muchas gracias, amiga. ¿Alguna canción?
1: Sí, cualquiera de los rancheros del sur, por favor.
0: Le buscamos algo al tiro, ¿ah?
1: Muchas gracias, que esté muy bien.
0: Usted también, lindo día. Gracias, amiga, por estar en contacto con nosotros, ¿ah? Nuestra amiguita, la Sirenita, pues, oigan. No le pregunté si hacía... Bueno, seguro que... Hoy día no hace tanto frío, ¿eh? Pero yo creo que vamos a tener lluvia hoy día en la tarde. ¿Eh? Tarde sí, pero vamos a tener lluvia. De ahí voy a revisar el estado del tiempo, de ahí lo voy a revisar. ¿Eh? Tenemos por acá un audio, vamos a ver qué es lo que nos piden por acá, a ver.
2: Buenos días, tío Jaime, se le saluda desde la ciudad de Parral, Aaron Valenzuela, el que se fue por todos los amigos. Un saludo a usted, para todos los que escuchan Radio La Nueva y el programa Arreal de la Mañana. Va el Rulito, va el Supita, para todos los viejos que les gusta la ranchera. Una cancioncita, Los Príncipes del Norte, Ando de Borrachera, a los Venezuela, de Barral. Saludos.
0: Las 5 de la mañana con 19 minutos, 5 de la mañana.

0: Ya, oye, le estaba conversando, me estaban llamando. Lo que pasa es que me dice tío y Jami, ¿por qué aparece a trabajar usted hoy día si falleció un tío suyo? Pero si está bien, pues si la ley de la vida tiene que seguir, hombre. Si yo estando allá o estando acá, él ya falleció ya. Lo voy a acompañar, por supuesto que voy a acompañar a la familia, voy a acompañar a la tía está postrada. Por supuesto que voy a ir. Pero esta es mi obligación, estar trabajando y les voy a acompañar igual. Así que, amigo Esteban, no es que sea poco sensible. Lo que pasa es que tengo que estar trabajando, pues, si en el fondo yo no saco nada con dejar de trabajar. ¡Aló!
1: Buenos días, señor.
0: Buenos días, patroncito. ¿Qué tal? Buenos días.
1: Quiero darle mis condolencias a usted, a su familia, por la partida de su familiar, ¿ya?
0: Muchas gracias, amigo. Muchas gracias. Nadie. Gracias, gracias.
1: Me gustaría pedir una canción.
0: ¿Cuál sería, amigo?
1: De los Reales del Valle. Cualquiera de ellos, por favor.
0: Buscamos al tiro algo de los Reales del Valle. No hay problema.
1: Reales. Ya, gracias, tío Jaime, que esté bien.
0: Igual usted que tenga buen día. Gracias, gracias, gracias, amigo. Yeah, nomás porque le buscamos al tiro de los Reales del Valle al amiguito, pues, ya. Al amiguito. Hay varios temas musicales, ¿ah? Amaneció en la Garza, 20 años siendo ya, no quiere ser hermano, no hay corazón. El amante apasionado, pongámosle el amante apasionado. Sí, le vamos a poner ese tema al tirante nomás, no hay ningún problema. 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Estos son los Reales del Valle. A ver, está sonando la línea. Vamos a contestar al tío, después volvemos. ¡Aló!
2: ¡Aló, don Jaime! ¡Muy buenos días!
0: ¿Cómo estáis, pues, viejo tránsito de las Mercedes, hombre?
2: Aquí estamos despertando, don Jaime, algo es para escucharlo también.
0: Ese es mi toro.
2: ¿Cómo va a estar usted, su familia?
0: Bueno, mi familia, ahí nomás murió un tío mío anoche, pero...
2: Sintiéndolo mucho, ayudándolo a sentir.
0: Pero es parte de la vida, amigo mío, él tenía sus años, ya estaba bien delicado de salud, pero ahí estamos, ¿pues? ¿Ah? Ahí estamos.
2: En la vida, de algún día tenemos que ir.
0: Así es verdad. Cuente, amigo.
2: Y el que hemos vivido más con mayor razón, tenemos que cumplir la etapa, ¿pues?
0: Exactamente, yo digo, opino exactamente lo mismo, amigo, ¿ah? ¿Qué quiere que le diga? Así
2: bueno,
0: que, dígame.
2: ¿Me podría poner una tonada de esas que puso el otro día bien bonita?
0: Ya, pues ningún problema, le tengo una bien bonita, ya sé que le va a gustar a usted, pues, amigo mío, si no me equivoco.
2: El otro día me puso una tonada linda que no le he escuchado nunca.
0: Esta parece que esta.
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0: Ya, se la toco el tiro, ¿ah? ¿Eh?
2: No le pega la vida de uno que ha sido, cuando ha sido joven, pues, arreando animales.
0: Claro que sí, pues, amiguito, claro que sí. Claro,
2: vamos,
0: que sí.
2: Jaime, que esté bien y un lindo fin de semana que tenga junto a su familia.
0: Ahí vamos a estar acompañando a la familia. Ya, un abrazo gigante, que esté bien, ¿ah? ¿Eh?
2: Igual también.
0: Vale, pues, mi amigo tránsito, qué bueno que apareció mi amigo tránsito de la Merced, del corazón de Jesús, bautizado con vinagre, también con aguardiente, pues.

0: Ay, ay, ay, cabrito, ¿qué quiere que le diga? Poniéndole Wendy a esta hora de la mañana con buena música. Sí, señor, buena música para toda la gallaba, todos los viejos y las viejitas que levantan temprano, oiga. Que da gusto, de verdad, yo los admiro porque se levantan, pero tempranísimo, tempranísima. Oiga, nos vamos con un tema musical para el amigo Tránsito, que está en sintonía en la radio. Nos pusimos a hablar otra cosa y no le pregunté cómo estaba de sus huesos, hombre. Porque estaba medio complicado de los huesos. Pero bueno. Avanzando nomás, nada más, hombre. El hombre trabajó toda la vida ahí regando, metido en el agua, con la humedad. Obviamente que las pegas pasan la cuenta después, pues, ¿no, Fred? Pues ya esta canción va para ir, ¿eh?
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0: Ay, cabrito, ¿qué quiere que le diga? Poniéndole Wendy, poniéndole sabor a esta hora de la mañana. A esta hora de la mañana. Oiga, ¿se acuerdan? No sé si ustedes escucharon o vieron televisión en anoche, en Nova TV. Se está haciendo una campaña para un señor que lo está pasando, pero muy, muy, muy mal. Es un amigo que está complicado de salud, muy complicado de salud. Y aparte de estar complicado de salud él, está complicada su señora. Está ciega, está sorda y además le amputaron una pierna, la pierna izquierda. Imagínense, tienen un hijo estudiando, están sin trabajo, ambos jubilados, están arrendando casa, están mal, mal, mal, Marena canta el tango. Entonces yo ayer me comprometí al aire, llamé al canal y le dije que con la gente que a mí me acompaña, vamos a intentar reunir también algunas cositas para don Roberto Gallardo. ¿Ya? Si usted quiere colaborar, lo podemos hacer a través del programa El Arriando de la Mañana, o lo podemos hacer directamente con don Roberto Gallardo. Creo que el RUT de él es el 13.263.115-8. Don Roberto Gallardo, que es de Molina, está pasando un momento de salud muy complicado, muy, muy complicado. Viaja diariamente al hospital de Curicó, desde Molina, y aparte de eso, tiene una pensión, una mísera pensión, que él mismo reconoció el día de ayer, y la suma con la pensión de su señora. Pero aún así, alcanza como a 550.000 pesos, pero con eso tienen que arrendar, tienen que viajar, o él tiene que viajar porque tiene a su señora en el hospital, medicamentos, y olvídense, ustedes saben cómo es la cosa. Si usted quiere colaborar, hagamos una causa para don Roberto Gallardo. Ayer se le hizo una campaña en el Nova TV, pero queremos hacerla nosotros. ¿La hacemos directamente con él o la hacemos con el RUT mío? Ustedes saben, y después le entregamos como programa, como ustedes quieran. Ustedes me llaman y yo les doy el RUT a la persona que quiera colaborar, en este caso, para este amigo. ¿Eh? ¿Vale? ¿Vale? Vale, vale, vale. Yo me comprometí ayer. ¿Eh? Como yo los conozco a ustedes, dije yo, estamos bien, estamos bien, estamos bien. Oiga, me escribieron por acá, me dicen, hola, tío Jaime, junto con saludarlo, quiero pedirle una canción, pero muy, muy, muy antigua, tío Jaime. Difícil que la tenga, pero vamos a intentarlo, a ver qué pasa si lo encontramos. ¡Aló!
1: Buenos días, tío Jaime, ¿cómo estás mejorando?
0: Ahí estamos, más o menos, compañero, más o menos, ¿se acuerda?
1: ¿Qué le pasó? Ya yo ando con pena, ya de amor.
0: No, no tengo pena de amor, pero ¿se acuerda que le dije yo tenía unos tíos delicados de salud?

0: llaman los viejos contentos, que levanten temprano.
1: ¿Viste? Claro que sí, oiga, ningún problema, ahí los saludamos, pa' amigo.
0: ¿Ah? Sí, un saludo y una cancioncita, güey, para esos viejos, para que se entusiasmen en la mañana, para que no pasen tanto frío, porque pues cagar que este lado ya no va.
1: ¿Está helado en Molina, oiga?
0: No, está, yo la niebla aquí en esta cuestión, yo vi, no va,
1: por acá no, oiga, pero
0: capaz hasta que... la pajarilla me le lo amigo las pesta madre.
1: ¿O sea, eh?
0: Puta la wea, ya con el río, adelante,
1: weón. Va a tener que tomarse un Milo,
0: weón. No, si voy a mandar el grito, no tomo nada, vino, voy a tomar un café con Milo, con weón.
1: Por eso le digo, un Milo, no sí. Le dije vino, un Milo, Milo.
0: Ah, chuta, me equivoqué entonces yo.
1: Estáis pensando en la cagada, claro.
0: Pensando en la weón en el comete, ya, pero más que yo no tomo nada, gracias a Dios.
1: No, qué bueno. Y ahí le buscamos, para amigo mío, ningún problema.
0: Ya, pues tío Jaime, que tenga bonito fin de semana, cuídese harto nomás y puta, y lo siento harto lo
1: no,
0: que
1: le pasó, tío Jaime. Es parte de la vida, amigo. Gracias, amigo. ¿Eh?
0: Ya nomás, tío Jaime, puta, un apoyo de aquí para allá, pues.
1: Gracias, amiguito, gracias. El amigo Sopita ahí en contacto con nosotros a esta hora de la mañana. 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
2: Oiga, amigo mío.
1: ¿Qué tal?
2: Espérame un poquito, voy a decirle algo. ¿Sabes qué? Yo el lunes, si Dios quiere, voy a ir a la Superferia.
1: ¿Ya?
2: ¿Aló?
1: ¿Ya?
2: Y resulta que el número no hemos podido comunicarlo con este caballero de Don Rulo. Entonces yo, si Dios quiere, de 10:30, si no me muero antes, estoy ahí. Sí o sí, hablando Don Alejandro para que me comunique el número, que quiero conversar con él, por unas cosas que quiero conversar con él privado. O sea,
1: con el amigo Rulo.
2: Está abajo, y claro, entonces yo voy a estar ahí. Ya me comuniqué ayer incluso en el programa de Don Cristian Aguirre.
1: Oiga, pero si yo le he dado como 30 veces el número a usted, pues, ¿tiene dónde anotar o no?
2: Pero si hay unas personas que son vaquianas y dicen, está ocupado, si que hay un pero ahí.
1: ¿Tiene dónde anotar el número o no?
2: Pero si yo lo anoté, el que me dio usted, pues, me dijo lindo y no toma, la espérese un poquito. En un minuto, lo hago hasta más, en un minuto. No. Lápiz tengo más, y el mío también.
1: Ya. Yeah.
2: Un poco ron como la chucha. Ya, pero vámonos lento, mismo. Pero mira, ya voy a echar mano a la billetera ya. Ya vámonos más.
1: 94.
2: Ya, con alta carne y se dice, está ocupado la guay. 94, espérenme. Por favor. Ya, siga.
1: 24.
2: Este es el mismo que me da siempre y está ocupado la guay. Ya.
1: 11.
2: ¿Ya?
1: 21.
2: ¿Ya?
1: Y el número 4. Y ahí estamos listos.
2: Igual, si no sé qué sucia pasa. Si el mismo. Mire, lo voy a llamar.
1: Ya. Vale. Ya no me la hagáis nada muy larga porque si no, los viejos aburren que están conversando aquí. Sí, es música, no es nada. Claro, póngale música, tío Jaime.

Ya, pues ahí estaban los rancheros del sur, encuentro de un arriero para esta hora de la mañana, chiquillo, chiquilla. Pónganse en contacto, si gusta, no hay ningún problema. Oye, me están pidiendo que repita el número de contacto de don Roberto Gallardo. Roberto Gallardo es un señor de Molina, quien lamentablemente está pasando un momento económico bien complicado, muy complicado. Tiene a su señora, aparte que esta señora es no vidente, es sorda, y además le amputaron parte del pie izquierdo y está pasando un momento muy muy complicado económicamente y de salud, ambos. Él también está enfermo y bueno, la comunidad se ha sumado para ayudarle. Yo me comprometí ayer en cámara en el Nova TV a seguir la campaña y tratar de juntarle un par de luquitas a don Roberto Gallardo y su familia. Si usted quiere hacer algún donativo, 13.263.115-8 13.263.115-8 Ahora, yo no voy a saber si cómo nos está yendo con la campaña, pero si usted lo hace a la cuenta Ruth mía, podemos hacer también un vouche y después decir la cantidad que se juntó. Podría ser así también para ir como programa a entregarle una cantidad de plata X. Ustedes me dicen cómo lo hacemos, no hay ningún problema, pero lo está pasando mal, porque a veces uno dice, pucha, lo estoy pasando re mal, pero hay gente que siempre lo está pasando, pero más mal que uno, ¿eh? Mucho más mal que uno, ¿eh? Oye, me pidieron una canción de Natalia a tocar, ¿eh? Me pidieron una canción antiguay. Me dijeron, capaz que ni la encuentre, tío Jaime, pero si la encuentra, otra que sería agradecido, oiga, don... ¿Cómo se llama este gallo? Reinaldo, ahí está. Reinaldo, me dice Reinaldo Galás, toque una canción, por favor, tío Jaime. Reinaldo Galás Celada. Esa canción la cantan Los Tejanos de América. Fue grabada en el año 1974, pero fue regrabada el año 1978. Es Antiguay y va a sonar como tema Antiguay. Ahí va, ¿o no? Ahí va.

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1: 5 de la madrugada con 58 minutos.
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0: supuesto, acompañándole como ya de costumbre. Sí, señor, a esta hora de la mañana les saludamos a cada uno de ustedes, los que están en sintonía de nuestra emisora. ¡Aló, buenos días!
1: ¡Aló, buenos días, tío Jaime!
0: Hola, amigo Rulito, ¿qué tal? ¿Cómo estamos?
1: Ahí estamos, bueno, ayudándole a sentir por tío Jaime por su problema de su fallecimiento de sus familiares.
0: Muchas gracias.
1: Y algo que nos toca a todos partir, y que bueno, si él estaba enfermo, y mejor que yo si se acordaba de él, porque lo que usted está diciendo.
0: Totalmente de acuerdo, ¿ah? ¿Eh?
1: Totalmente. Tío Jaime, quiero acoplarme a esa campaña que está haciendo usted, pero sabe que nos dio muy rápido el número, pero ¿qué pasa si usted en la me deposita 10 luquitas y yo cuando venga a pagarse se la agrego al pago, porque de otra manera yo no tengo cómo para depositar?
0: Ya podría ser. Ya,
1: yo
0: le muestro el voucher ahí. Déjeme anotarlo para acá, para anotarlo. El voucher, 10 mil pesos de Rulito. 10 mil, 1, 2, 3, Rulo. Yo lo hago, no hay problema, a nombre...
1: Porque aquí no hay donde depositar y yo soy medio nulo para eso.
0: Pues. No, tranquilo.
1: Entonces, cuando usted venga, porque ya nos falta poco, ahí se pega hablar de la policía.
0: Sí, tranquilo, no hay problema, tranquilo.
1: Ya,
0: tranquilo.
1: Pero esa es mi cooperación, una 10 luquita que sea un pasaje y le sirve al caballero.
0: Gracias, amigo Rulo, ¿eh? Muchas gracias.
1: Ya que esté bien, y hoy día voy a estar atendiendo a público aquí afuera ya de las 9 adelante.
0: Vale, en mi caso, muchas gracias.
1: La
0: ya, perfecto, que le vaya bien, ¿eh? Listo. Ahí está el amigo Rulito, escuchó el llamado que estamos haciendo para un matrimonio que lo está pasando muy mal en Molina. Le estaba contando en la mañana que se hizo una campaña, estaba haciendo una campaña Nova TV de Molina, y llamé a Rodrigo y yo le dije, mira, yo lo que te puedo colaborar en continuar con esta campaña ahora en la radio. Don Roberto Gallardo lo está pasando muy mal, está complicado de salud, y además su señora es sorda, aparte de sorda, es no vidente, y lo que es peor, la amputaron parte de la pierna izquierda. Y viven de pensión, de su pensión, más la de él, junta como 550 y tantos mil pesos, pero tienen que pagar arriendo, comer, pasar pasaje. O sea, están viviendo un momento muy, muy complicado. Entonces he decidido yo también sumarme a esta campaña. Si usted le quiere colaborar, el RUT de don Roberto es el 13.263.115/8. Y lo hace directamente con él, 13.263.115/8, y lo hace directamente con él. ¿Les parece o no? Por favor, yo le agradecido, sumamente agradecido si usted lo puede hacer, ¿ah? ¿Eh? ¿Vale? Ya, algo más le iba a contar. Bueno, me pidieron un tema musical. Vamos con el tema musical entonces que nos están pidiendo a esta hora. Dice, sí, ¿tiene el tema ya o sí? ¿Está listo ya?
2: Ya, despertando ya, aquí estamos, camino a la peguita, y saludito a todos los amigos que están en ruta ya. Al amigo Leo de Talmocura ahí. Oiga, póngale la canción El Gato Negro al hombre, que me gusta mucho.
3: La canción, niños, va para todos los casados y mujeriegos. Ahora le dicen El Gato Negro.
0: Ya conozco uno que vende lechuga. Gato Negro, le tiraron hasta un hervidor de agua caliente. Y no es nada, weón.

0: Ay, ay, ay, cabrito. Ah, oye, me avisan por acá que está lloviendo en Gualañé. Ah, en Gualañé, ¿cierto? Sí. Me dicen, hola, hola, Dios Jaime, le cuento que está lloviendo fuerte acá en Gualañé. ¿Me puede tocar un tema musical? Lo tengo listo ya, amiga, lo tengo listo, listo, listo. Pero no vamos a ir con otro que nos piden antes, ¿ya? Por orden de llegada, claro, si hay que atender, pues ya. Por orden de llegada, a ver, ¿dónde está? Alguien me pidió un tema musical por aquí, lo tengo apuntado. Aquí me parece que está, ¿o no? Vamos a ver cuál es el tema musical que nos habían solicitado antes del suyo, y dice así, ¿eh?
1: Buenos días, tío Jaime. ¿Me puede poner una canción de los Vikings 5, porfa? Gracias, que tenga un buen día.
0: El hombre tiene ganas de bailar, pues, los Vikings 5. Aunque a mí me gusta más con la cara sucia, mi amor.
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Ya lo más cabrito a esta hora de la mañana, por supuesto, acompañándole como ya de costumbre, como todos los días, en esta la tremenda radio, su radio, la radio La Nueva, en el 104.7, asociada con la 95.1, la Radio Terina, Radio Renacer 101.7, Radio Las Garzas 90.5, Radio Positiva de Cabildo 88.7. 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El amigo Rulo, hoy día va a atender de las 9 de la mañana en su casa habitación afuera, y por supuesto la ruta J60 a la altura de la isla de Manchán, y también el sábado y domingo va a la Feria de las Pulgas. Hola, hola tío Jaime, ¿cómo está? Buenos días. ¿Está lloviendo aquí en Gualañil, le contigo, no? Sí, está lloviendo, y fuerte, fuerte, escuchate, no fuerte, fuerte. Vi, está lloviendo fuerte, por si acaso, cabrito, ¿eh? Ya, y me pide la canción el R15. Vale, vale, vale.

0: Tararirarirari. Oiga, saludos ahí para el amigo, el primo en realidad, amigo y primo Paolo Matu Vara, más conocido como el cilantrito. Ya, no lo güey. Bueno, que se enoje si en llegar aquí a la radio se le va a pasar el enojo. Si. Saludos a Tomás Muñoz también, ¿eh? Más conocido como Pirincho. Otro amigo mío, gracias por las palabras de Tomás, gracias por las palabras de Pablo. Muchas gracias. Oiga, por acá dice que los conductores se manejen con precaución, carretera se coloca más resbalosa y tengan respeto por la gente que espera en los paraderos, llegan y mojan. Es verdad, ¿eh? Hay hueones que llegan y... Ah, perdón, es que no estoy en la radio. Más, es verdad, sí dice la gente, hueones que tiran agua, porque llegan y pasan. ¿Cuándo fue que fui a buscar el auto mío en Membrilla? Ya había una poza de agua y me llamó poderosamente la atención porque venía un cabro joven en un Hyundai, buen auto. Y se pegó una tremenda chantapa para no mojarme. Y el de atrás, que era colectivero, también frenó, pero se enojó. Pero está bien, uno tiene que respetar al peatón. Tiene que respetarlo. No podéis pasar por una poza de agua. Una vez había una poza de agua, me acuerdo. Creo que fue en Rodríguez. No recuerdo exactamente dónde. Rodríguez con Prat, creo que fue. Había una poza de agua. Y un tipo venía ahí arriba de un Cherokee. Llegó y pasó. Y no sabe nada, que ahí es tremendo. Y un hueón que otro ahí... Ah, sí, su cagalo. Ya, cállate, no hablé así. Es verdad, porque uno tiene que respetar al peatón. Oye, cuidado con los ciclistas también que se trasladan hacia su trabajo, ¿ah? Para los ciclistas que se trasladan hacia su trabajo, por la visibilidad especialmente. Oye, vamos a saludar a un amigo, ¿ah? Voy a saludar a un amigo, amigo, pues, ¿ah? El amigo Joel, el amigo de los samburuchitos, pues, ¿ah? Siempre está presente el hombre, siempre está presente el hombre, así que lo vamos a saludar a esta hora, y yo sé que le gusta esta canción, y a mí también me gusta esta canción, mire, se llama Las Paradojas de la Vida, pues.
1: Me han pedido que repita La Paradoja de la Vida, y ahí va. Dicen que Dios creó al burro y le dijo, serás burro, trabajarás de sol a sol, y cargarás sobre tu lomo lo que te ponga. Y vivirás 35 años. Y el burro contestó, Señor, seré todo lo que me pida, pero 35 años es mucho. ¿Por qué no mejor 20? Y Dios creó al burro. Luego creó al perro y le dijo, serás perro, cuidarás de la casa de los hombres, comerás lo que te den y vivirás 25 años. Y el perro contestó, Señor, seré todo lo que me pida, pero 25 años es mucho. ¿Por qué no mejor 15? Y Dios creó al perro. Luego creó al mono y le dijo, serás mono, harás payasada para divertir a los demás y vivirás 10 años. Y el mono contestó, Señor, seré todo lo que me pida, pero 10 años es mucho. ¿Por qué no mejor 5? Y Dios creó al mono. Finalmente creó al hombre y le dijo, serás el más inteligente de la tierra, dominarás el mundo, vivirás 30 años. Y el hombre contestó, Señor, seré todo lo que me pida, pero 30 años es poco. ¿Por qué no me da también los 15 que rechazó el burro y los 10 que no quiso el perro? Y los 5 que no aceptó el mono. Y Dios creó al hombre. Y así es como el hombre vive. 30 años como hombre. Luego se casa y vive 15 años como burro, trabajando de sol a sol y cargando sobre su espalda el peso de la familia. Luego se jubila y vive 10 años como perro, cuidando la casa, comiendo lo que le den. Y termina viviendo 5 años como mono, saltando de casa en casa de los hijos y haciendo payasadas para divertir a los nietos. Y esta es la paradoja de la vida. Y yo se las quise contar.
0: Buen tema, bonero. Las paradojas de la vida. Dime acaso, cuando viejo uno no termina con los cabros, con los nietos, weón, haciéndole payasada para los cabros. Antes sería eso, porque ahora los cabros chicos a los 2, 3 años, los viejos que le pasen celular a un cabro chico, le están haciendo un tremendo daño, ¿ah? ¿Eh? un tremendo daño pasarle celular a un niño para que lo deje tranquilo a los adultos. Para eso hay tiempo. Siempre hay tiempo para atender a los niños, niñas. Pero no pasarle un celular ni tampoco darle Coca-Cola a un cabro chico. Si el que le da Coca-Cola a un niño o niña, le está dando veneno. La Coca-Cola es veneno. Arriesgo demanda, no me interesa, pero la Coca-Cola es el líquido más malo y más dañino que hay en el mundo. La Coca-Cola. No lo olviden nunca. Por favor, haga la prueba. Si tiene un fierro oxidado, sumérjalo en Coca-Cola a ver qué va a pasar. Imagínense qué pasa dentro de su cuerpo cuando usted toma Coca-Cola. Ahora distinto es tomar Coca-Cola con vino. Ellos de pesperen, No es malo tomarse un jotecito, pues, guacho. Por ahí deberíamos hablar. Pues hablemos en serio, Los cabros jóvenes se enojan conmigo, pero es verdad. Yo sé que hoy en día la mayoría de los matrimonios jóvenes, el papá joven, la mamá joven, para que el niño esté tranquilo, le pasan el celular. Mira, si yo no digo que no, hay que pasarle celular, pero a cierta edad. No puede a los 5 años, 6 años pasarle un celular a un cabro chico antes que haga la máquina que termine. ¿Cuántos niños no se enferman de epilepsia? Que hay que tratarlo. ¿Y usted sabe por qué viene la epilepsia? Por los nervios, el poco control de los nervios. Y eso pasa por eso. Imagínense, si está jugando en el celular y se pone nervioso, ¿qué pasa? ¡Hace cortocircuito! Pues bueno. Sí. Pues. Y el celular nos tiene cagado todo. La verdad, las cosas nos tienen cagado todo. Yo he visto, y haga el siguiente experimento. Párese en un semáforo en rojo cuando vaya manejando y mire para los lados y se da cuenta que la mayoría de los conductores agachan la cabeza para revisar el celular. Digo yo, lo estarán cagando, que revisan tanto el celular, bueno, llegamos a la esquina, yo también me sumo, llegamos a la esquina y tenemos que revisar el celular, tan mal tiene agarrar el celular, never seen the way trip. El otro día chocaron una pilot Honda por atrás porque iba con el celular la niña, iba con el celular y le mandó un choque, ya, cállate. 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Oye, tengo que dar un aviso, usted sabe que tengo que dar un aviso. Se comunica el sensible fallecimiento de Luis Alfonso Pessoa Parada, que en paz descanse. Tío mío, casado con una tía que también está muy delicada de salud. Yo agradezco a Dios en realidad que se haya acordado de él, que lo haya llevado, porque estaba saturando poco, estaba muy complicado de salud, y bueno, partió en horas de la tarde-noche de ayer, y sus restos están siendo velados en su casa-habitación en Pichingar. Esto queda al lado arriba de la posta de Pichingar, en el sitio número 39. Ahí están siendo velados los restos de don Luis Alfonso Pessoa Parada, ya más conocido como don Pocho, Pochito le decían, ¿eh? Así que él trabajó muchos años en la compañía eléctrica, en CONAFE, y él era el que le cortaba la luz. Bueno, partió y fuerza a toda la familia, especialmente a sus hijos mucha fuerza, a su señora, pero es parte de la vida, bo. La vida es así y frente a eso no se puede hacer nada, ¿va? ¡Aló!
2: Buenos días, tío.
0: Hola, hola, amigo Alejandro, ¿qué tal? Buenos días.
2: ¿Cómo estamos, amigo mío?
0: Aquí estamos haciendo el empeño a la vida, compañero.
2: Sí, me parece, venga. Tú ya me agarré, ¿quién falleció hoy? ¿Alguien contigo por ahí?
0: ¿Perdón?
2: Falleció alguien que no tomé muy bien.
0: Sí, un tío mío que estaba delicado de salud, partió anoche. Era un, es un matrimonio que lamentablemente están los dos muy complicados de salud y partió el tío Luis anoche en Pichingal, así que lamentablemente ahora está la tía ahí enferma, me imagino que le habrán avisado, no sé, yo no he ido todavía para allá, pero parte de la vida.
2: Sí, pues, ¿qué te digo, amigo Jaime? Fuerza nomás y arriba.
0: No, nada más, pues nada más, si yo lo veo de esa manera. Es verdad. Ya, pues, amigo, muchas gracias. Dígame.
2: Te deseo a todos un bonito fin de semana. Bueno, que la, el tiempo como que no nos acompaña mucho, pero igual hay que estar ahí.
0: No, nada más, pues, amigo, nada más.
2: Hay que estar ahí, porque en este tiempo tienen cosas bien, bien,
0: pues. Con mayor razón. Oiga, se le corta un poquito la llamada. No sé de dónde me está llamando, ¿ah? Para mí que está en el baño.
2: Oh, bueno, yo ya vengo tirando y llegando y ahí era fecha.
0: Ah, se le escuchaba. Qué bueno que tenga una buena jornada, estimado amigo, ¿ah?
2: Igual usted, pues, oiga, vamos a poner un temita de... Se llama el gallo, se llama Mario Montes.
0: Déjame notarlo, espéreme, espéreme. ¿Mario Montes?
2: Claro, un grupo y la canción se llama La Píldora de Amor.
0: Mario Montes, Píldora, Píldora de Amor. Ya, perfecto.
2: Ya, es tipo cumbia, pero buena.
0: No hay problema. La buscamos, la buscamos, amigo, no hay problema. Vale, vale.
2: Ya, tío Jaime.
0: Ya, ya, igual usted, amigo, que le vaya muy bien, ¿ah? Vale, vale, vale. 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Bueno, bueno. Le echáis un poquito de miel, le echáis un poquito de limón tonto y no me cae nada como vaya a andar más rato. Ya, ya. Callao nomás.
3: Ay, qué rico, mi amor.
0: Faltan 21 minutos para que sea las 7 de la mañana. 21 minutos para las 7 de la mañana. 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
1: Ya, aquí está el tema que nos pidió don Alejandro de la Super Feria. El tiro porque... ¡Aló!
2: Aló,
1: tío
2: Jaime, buenos días.
1: Hola, hola, buenos días.
2: Tiene un tema de Hugo Macaya, el lirio, por favor.
1: Sí, lo tengo listo, lo tengo, pero apuntado. No hay problema. Hay un lirio, na, na, na, na, na, na. Vale, que tenga lindo día.

0: Ahí está el tema musical, la píldora del amor. La ya nomás, cabrito, ¿eh? Ya nomás, ahí está la píldora del amor. Oiga, tenía que entregar una visita, entreguelo al tiroteo, Jaime, por favor, ¿eh? Vale, póngale. Oiga, se comunica el sensible fallecimiento, de don Luis Alfonso Pessoa Parada, más conocido como el Pocho, o don Pocho. Usted sabe que en el campo siempre la gente se le ubica por el de sobrenombre y no por el nombre. Luis Alfonso Pessoa Parada, más conocido como don Pocho o el Pocho. Él trabajaba en la CONAFE, tío mío, casado con una tía, con la tía Sunilda. Bueno, nos sumamos al dolor de la familia, pero también se entiende su partida a una edad avanzada, ya estaba enfermo, ambos están enfermos, y bueno, Dios se llevó a él primero, y lo más probable que pronto tal vez parta nuestra tía. Es probable porque ella estaba enferma, también avanzada de edad, y usted sabe que cuando ya llevan muchos años de matrimonio se extrañan, y lo más probable que parta pronto. Hay que cuidarla, obviamente, hasta el último día de su vida. 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Hoy en la mañana estábamos hablando también de don Roberto Gallardo, que ayer me comprometí en cámara, en Nova TV, para sumarme a esta campaña de don Roberto Gallardo y su señora esposa. Es un matrimonio joven, con un solo hijo, está estudiando en la universidad, y ambos padres están enfermos, recibiendo una pensión, una pensión, las que dan aquí en Chile, usted sabe, pues, las que dan las famosas AFP. Pagan arriendo, tienen que viajar todos los días a ver a su señora esposa, que está muy delicada de salud, que es no vidente, que además es no vidente, es sorda, y además le amputaron parte de la pierna izquierda. Lo está pasando muy, muy, muy mal, y en honor a la verdad, se lo digo así, cruamente, aunque suene frío, prácticamente no tienen que comer. Si no fuera por los vecinos, por una panadería que le está donando el pan todos los días, simplemente no le está alcanzando. Yo sé que hay mucha gente que lo está pasando mal, pero en este caso, aparte de ganar pocas lucas juntando los dos sueldos, el hijo gasta diariamente en venir a estudiar acá a Curicó. Obviamente, los remedios, la calefacción, la luz, el agua, lo están pasando muy mal. Yo me contacté con Rodrigo Torres la tarde-noche de ayer para esta campaña. La verdad que queremos ayudarle con lo que usted pueda. No sería malo, yo tengo el RUT de nuestro amigo. ¡Aló!
1: Tío Jaime, estoy escuchando su aviso ahí, su causa noble que está haciendo.
0: ¿Ya?
1: Y la superferia se hace presente con algo ahí para este caballero, este matrimonio que está pasando mala situación, y no tan solo él, lo digo yo.
0: Sí, hay mucha gente.
1: Yo lo siento ahí todos los días.
0: Sí.
1: La situación país está mal, amigo Jaime.
0: Sí, es verdad.
1: Está mal, amigo, así que tenga platita, o que agarre algún dinero por ahí, que lo cuide, amigo Jaime, porque la cosa se ve oscura.
0: Sí, pero no vamos a asustar a nadie, sí, es verdad. Oye, ¿me anota el RUT del señor?
1: No sé, pues si quiere algo para echarle a la olla o lo quiere...
0: El problema es que ellos son de Molina, amigo Alejandro.
1: Ah, ya.
0: Pero como usted quiera.
1: No, pero si... démelo por interno, Ruth.
0: Ya, perfecto, no hay problema. No hay problema.
1: Por WhatsApp, mándenmelo.
0: Ya, mi amigo, no hay problema. Muchas gracias.
1: Saludos nomás y que tiren para arriba.
0: Lindo corazón, Janito. Gracias, amigo. Gracias, gracias. Oye, don Alejandro siempre se suma a las campañas. Yo, la verdad, las cosas que yo ayer no me pude quedar ajeno, si nosotros trabajamos en los medios de comunicación y podemos ayudar. Esto no es, y perdone que lo diga, pero esto no se hace siempre. Solamente cuando el caso es extremo, cuando realmente es extremo, el caso hay que hacerlo. Yo me comprometí en pantalla ayer con Rodrigo Torres en Nova TV y le dije que yo me sumaba con la radio Temina, la radio La Nueva y las demás radios asociadas a esta campaña, si alguien quiere ayudar a Roberto Gallardo, que lo está pasando mal. 13.263.115/8. 13.263.115/8. Me gustaría que me mandaran el bauche a mí para yo hacer una sumatoria y contarle a toda la gente que está escuchando la radio, porque yo no quiero pedir que la ayuda sea a mi nombre, porque si no va a decir, ¡ah, te voy a arreglar! Porque la gente habla, pues la gente habla, la gente siempre va a hablar. Pero a uno no tiene que importarle que la gente hable, ¿ah? ¿Eh? Pero yo por eso le doy directamente el RUT de don Roberto Gallardo, 13.263.115/8. ¡Vamos a la música, negro! ¡Póngale música, pues! Les digo algo, cabrón, le voy a bajar la música porque tengo que ir a la tanda. Me van a perdonar, después le toco este tema.
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0: 6 de la mañana con 55 minutos.
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0: Yo le estoy contestando a esta hora a don Edgardo Tapia de Rauco. Me dijo no hablar, a ver, yo hablo igual, no. Me hizo una donación de 30,000 pesos para don Roberto Gallardo, para el amigo de Molina, que lo está pasando muy mal. Acuérdense que ayer yo me comprometí en pantalla con Rodrigo Torres, que íbamos a continuar la campaña acá en la radio, la nueva en el 104.7, obviamente con la radio Tenina también, esta campaña para don Roberto Gallardo, la vamos a tener hasta mañana sábado, les conté ya un matrimonio que lo está pasando, pero muy, muy, muy mal, su señora ciega, aparte sorda, no escucha nada, y además le amputaron el pie, o parte del pie izquierdo. Imagínense estar en esa situación, él enfermo, ella enferma, hospitalizada, y además, juntando los dos sueldos, no alcanzan a los 550,000 pesos. Y tienen que pagar arriendo, le están dando estudio a su hijo. Realmente muy, muy complicado. Entonces, hay que poner... Yo sé que estamos pasando un momento malo económicamente, en todos lados. Pero cuando la gente tiene lindo corazón, siempre se suma a estas campañas. Muchas gracias, de verdad. Muchas gracias a mi amigo, que le pregunté el nombre. Lo busqué hasta que lo encontré. Edgardo Tapia de Rauco me donó 30,000 pesos para el amigo Roberto. Gracias. ¡Aló!
1: ¡Aló!
0: Hola,
1: hola, tío Jaime, ¿cómo has estado?
0: Aquí estamos más o menos hoy día, oigan, es que se me murió un tío, oiga.
1: Sí, pues así, no sé qué usted lo dice.
0: Bueno, pero es parte de la vida, yo lo tomo de esa manera, así que no hay problema.
1: Sí, pues.
0: Sí, yo lo tomo de... Ya, cuénteme, amiga, cuénteme.
1: ¿Me puede tocar el tunero, por favor?
0: El tunero, ya, por ningún problema, ahí le buscamos el tunero, ¿ah?
1: Ya, chao, tío Jaime.
0: Que tenga lindo día. Vale, gracias. Alguien me pidió también por acá, me pidió alguien un saludo. Y va con un saludo, pero muy especial, dice, un saludito de relación a Lila de Rincón de Millado, a la hija Jenny también, gracias tío Jaime, de parte de la señora Carmen Ramírez, un saludo entonces para la tía Lila y para su hija Jenny, felicidades, lindo día. Alguien me pide, tío Jaime, ¿puede tocar la canción del grupo Innovación, Vestido Color de Rosa? Gracias. Son las 7 de la mañana, 14 minutos, este tema musical lo presenta la distribuidora New York de Mon 724, Mon 730, en conjunto con mis buenos amigos de la Superferia, Juan Luis 10, 22, 61, Curicó. Las 7 de la mañana... 14 minutos, 7:14.

tema musical. Ah, buen tema musical, por Negrito, buen tema musical. Oiga, lo que pasa es que, mira, me estaban preguntando algo, pero a mí no me gusta contar, ¿ah? A mí no me gusta contar, y de verdad que no me gusta contar. Pero ya que el mismo afectado, o en este caso no es afectado, sino... Ayer reconocimos al amigo José Yundo Sala, ¿ah? El gran amigo Yundo lo reconocimos en el día de ayer. Se le dio un reconocimiento, le dimos un galardón. Y también le dimos una Jeep Car de 100 luquitas para el pobre cabro. Estaba enojado. Va, no me cae nada. Así se hacen los reconocimientos, pues, compadre. Ahora en vida, ¿no? Después que uno muere, pues todos los buenos son buenos. Puta que era bueno este. No. Después lo hablan. No. Uno tiene que hacerlo ahora en vida. Así que si alguien me quiere dar una yiscara a mí, no, yo no me enojo, ¿ah? Claro. Por algún reconocimiento. Tiene que hacerlo ahora, no mañana, ni pasado, ni hablar bonito, ni dejarle flores, no. Ahora, cállate, calla, mierda. Las 7 de la mañana con 22 minutos, 7 de la mañana con 22 minutos, le quiero contar que hay una promoción increíble, ¿eh? 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Sí, pues se le hizo ese reconocimiento a este muchacho por los años que lleva de trayectoria musical, recorriendo tanto escenario, y su señora Florcita se emocionó tanto porque en realidad el sacrificio de ella quedaba solamente te salía y no iba a huear, iba a tocar. Entonces también se estuvo emocionado. Así que saludo para la señora Flor, para mi amigo José y por supuesto para Milton, su hijo también. Así que siempre hay buenos momentos en la vida y son momentos buenos en la vida. Hay que aprovecharlo, ¿eh? Oiga, gracias a la gente que ha estado depositando para don Roberto Gallardo. Muchas gracias, de verdad. Gracias, porque si usted ayer vio la televisión, se mostró el caso. Me contacté en pantalla con Rodrigo y me comprometí a través de la radio La Nueva y a través de la radio Tenina y las radios asociadas a continuar con esta campaña para sacar adelante a este amigo que lo está pasando. Pero Malina canta el tango.

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Oiga, comunicamos una vez más, se comunica el sensible fallecimiento de don Luis Alfonso Pessoa Parada. Tío mío, casado con mi tía Sunilda, que también está algo delicada de salud. Sus restos están siendo velados en Pichingán, en el sitio número 39, al lado arriba de la posta de Pichingán. Reiteramos, se comunica el sensible fallecimiento de don Luis Alfonso Pessoa Parada, que en paz descanse. Sus restos están siendo velados en su casa habitación, en el sitio número 39, pasado la posta de Pichingán. Agradezco las muestras de cariño que me ha llegado aquí a mi teléfono, al WhatsApp de la radio. Agradezco a gente que me ha saludado y me ha dicho que pase por su local en el día de hoy. Obviamente a la Rosita de las Flores, siempre presente, me llama y me dice, pase a buscar flores, tío Jaime, por supuesto. Siempre ella me colabora, siempre, siempre sin yo decirle nada. Muchas gracias, Rosita. Una vez más, ahí la felicura, cuando usted lo necesite, la Rosita de las Flores. Es parte de la vida. Porque me preguntaron, bueno, y usted está trabajando igual, pero igual, pues sí, ¿qué saco con quedarme? ¿Qué saco con ir yo al velatorio y dejar botado el programa? ¿Me entiende? Si la vida tiene que continuar igual, no significa que yo no lo sienta. Obviamente que lo siento, pero bueno, así es la vida. La vida es así, ¿y qué se le va a hacer? Es así la vida para ti, para mí, es así la vida. ¿Y saben qué más? Estoy tranquilo porque creo que todo sucede cuando tiene que suceder, ni antes ni después. Él tenía sus años, estaba sufriendo y sufrían los demás que lo veían enfermo. Ahora hay que cuidar a la tía, que también está bien delicada de salud, bien, bien delicada de salud. Es una competencia entre los dos, dijo el doctor. Están saturando lento ambos. Bueno, y lamentablemente partió el tío Pocho. Todos lo conocían como el tío Pocho, trabajador de CONAFE por muchos años. Bueno, pero así es la vida. Así es la vida, ¿y qué se le va a hacer? 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El otro día la señora Linda de Rincón de Mellado le mandó saludos, me habló muy bien de él también, ¿ah? ¿Eh? Vale. ¿Eh? 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

Ahí nos vamos cabrito poniéndole Wendy a esta hora de la mañana en este despertar de música ranchera todos los días. Usted solamente tiene que ponerse en contacto a través de nuestra línea telefónica al programa Arriando la Mañana, 752-760101, 752-760101. 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Vicente Fernández, volver.

¡Ay, ay, ay, cabrón! Oye, Mara, me están mostrando unos calzones rotos y... ¡Ah, no, ni eso, no! Pero de esos calzones rotos que se hacen en el invierno, por negro. Pues de esos calzones rotos que se hacen en el invierno. ¿O me va a decir que usted no ha comido calzones rotos? Sí, pues. Además, ¿digo quién o no? ¿O no digo quién? No, porque si no, no te van a pagar la publicidad después. Si no me la paga, le presto plata que me pague. El amigo Nego con los maquinitas están haciendo calzones rotos estos tontos, ¿eh? Así que los saludamos a esta hora de la mañana, que les vaya bien. Están por allá, por Ovalle, todos negritos, pues va. Así que les vaya bien, les vaya súper bien, ¿eh? La chicha, el amigo Nego, porque recuerden el foro contacto del hombrón, el 997-1604-49. Chicha, vino tinto, vino blanco, el amigo Nego. Lo que es bueno, bueno, wey. Así que saludos, están haciendo calzones rotos y me muestran la misma encima. ¡Tay de cocinero, guacho! Calzones rotos con la leanda por ahí porque se ve todo igual. 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Le ponemos música y sabor a la mañana.

¡Ay, ay! Oiga, saludo para Rocío. Entiendo que está algo delicada de salud, ¿ah? Pero no como dijo el papá. El papá me dijo que está enfermita. No, no está enfermita, está enferma. Esa es la palabra. ¡Enferma! ¡Porque achicamos las palabras! La costumbre que tenemos andar chicando, me toca un temita, está enfermita, Jaimito, Marcelito, Juanita. ¿Cómo se llama usted? Jaime. Exacto. No, pero es verdad. O Andrés, se llama Andrés, ¿no? Andresito, ¿sí o no? Aunque sea niño hay que decirle el nombre tal como es, porque si no después son aguaguao, ¿no? 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Yo le voy a tirar la oreja a todos mis oficiadores, ¿eh? Porque siempre, ay, hagamos algo para el día de la mamá, para el día de la mamá, regalemos una torta, regalemos otra torta, papá. Puta, para el papá ni calzones rotos, pues. Sí, pues ve que nosotros mismos ayudamos. Ah, que el día de la mamá, que no se lo olvide, el día de la mamá o el día de la mujer, que vaya al papá, lo miran como el Ford. Así que, mis oficiadores, voy a pedir ahí que vamos a regalarle algo a los viejos, pues. Puede ser un vinito toro de piedra, puede ser un 120, puede ser un pack de cerveza, puede ser un par de polilla cortes, la con los calcetines, pues. Yo me acuerdo que el cabro mío me decía, oye, mamá, me voy a pasar plata. No, no, yo sabía para qué lo quiera. Po. ¿Para qué querés plata, po? Para ir a jugar taca-taca. Taca-taca en esos años. En el fútbol, taca-taca, ¿no? Cualquiera jugaba taca-taca, pues, bueno. Me pasaba plata, po, y ya me llegaba con calcetines. Junté varios calcetines. Po. Ya, nos vamos con este tema musical. Gracias por la sintonía prestada en el día de hoy, chiquillos. Muchas gracias. Le comunico una vez más que, bueno, falleció don Luis Alfonso Pessoa Parada, el tío mío de allá de Pichingán, casado con la señora Zunilda. Sus restos están siendo velados en su casa habitación, en el sitio número 39. Que tengan un maravilloso día. Si les quedé debiendo algún tema musical, es que recibimos muchos llamados, ¿ah? Será hasta mañana, cabrito, hasta las 9. Recuerden que mañana vamos a estar hasta las 9, ¿eh? Bye, bye, goodbye. ¿Qué es eso? Chau, chau.

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1: 8 de la mañana con 4 minutos.
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4: Argentina implementará tiendas libres de impuestos en sus pasos fronterizos terrestres con Chile, operando de forma similar a las de los aeropuertos. El proyecto busca replicar el modelo de fronteras de Brasil, potenciando el comercio y el turismo internacional terrestre. Hinchas de Costa de Marfil acusaron a Estados Unidos de veto tras la masiva denegación de visados para asistir al Mundial 2026. La federación y los fanáticos critican las estrictas medidas migratorias norteamericanas que dejarán a los elefantes sin su hinchada oficial. El Banco Mundial ajustó levemente a la baja las perspectivas para la economía chilena, aunque mantuvo una visión favorable gracias al precio del cobre y a la estabilidad inflacionaria.
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0: Todo bien, todo impecable, 8 de la mañana, 13 minutos, ¿cómo están? ¿Cómo arrancan? ¿Cómo dicen que les va? Nosotros todo listo, todo dispuesto para acompañarle hasta las 13 horas, 1 de la tarde. ¿Cómo están? Oye, llueve en algunos lugares. Oye, el otro día tanto que anunciamos lluvia y no pasó nada. Y ahora que no había un anuncio, nada de nada, lluvia. No. Ya. Oye, saludos para todos, ya pueden empezar a contarnos dónde se encuentran, dónde nos estás escuchando y si hay lluvia en tu sector o no. Ah, por ejemplo, ustedes saben que yo vengo de la linda comuna de Sagrada Familia, con Valde la estaban tirando a rato. Sí. Ahora ya no. No, ahora ya no. Oye, buenos días, comenzamos a saludar. El WhatsApp ya está completamente habilitado. Acá es donde tú puedes enviar tu audio, donde puedes escribirnos.
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0: Ya voy a ir a saludarlos a ustedes. Espérenme ahí tantito porque antes quiero saludar a CLC Eventos mañana. Oye, tremendo mambo. 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

0: 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Ya, ahora sí. Todo listo, todo dispuesto para arrancar con este Halcones del Aire día viernes.
1: Cristiancito, está lloviendo.
2: Muy buenos días, los Cristian Castro.
0: Hola, querido.
2: Hola, un hincha de...
0: ¿De Corea?
2: Corea.
0: ¿De Corea?
2: Ayer le ganamos a República, Checa.
0: Oye, 2-0. ¿Y
2: México? 2-0.
0: ¿Y México, cabrón?
2: Acá está lloviendo de Sagrada Familia.
0: Ya, vale.
2: Ya, los Cristian Castro.
3: Buenos días, mi niñito. Espero que tenga un excelente día. Acá la tía de la Tío Verde.
0: Saludos, saludos.
3: Quite los completitos, presta la madera, tía.
0: Vale.
3: Que tenga un excelente día,
0: un
3: niño.

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1: Muy bien, 8 de la mañana con 22. Y te quiero contar qué es lo que nos dice la Dirección Meteorológica de Chile.
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1: Para disipar dudas, simplemente, que algunos dicen, oye, ¿llueve? ¿No llueve? Alguien me decía, oye, va a llover todo el día. Bueno, según lo que nos dice la Dirección Meteorológica de Chile, hoy solamente vamos a tener nublado. Cubierto de nubes por la mañana, cubierto de nubes por la tarde, por la noche, nada. Oye, el sábado mínima de 6, máxima de 15. En la mañana nublado, en la tarde nublado. Domingo mínima de 5, máxima de 16. Cubierto en la mañana y por la tarde algunos rayitos de sol, ¿no? Sí. Así que ahí está lo que nos dice la Dirección Meteorológica de Chile. Vamos con WhatsApp, ¿qué nos dice la
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1: Oye, ¿podrían pasar la info? Nos dicen, por supuesto, ya que estamos en Onda Mundialera, también hay fútbol, fútbol de casa. Este día sábado 13 de junio, a partir de las 3 de la tarde con 30 minutos, Estadio Municipal de Sagrada Familia, Copa de Campeones Senior 35. Sanatorio versus Caupolicán de Linares. Toma, toma. Ahí está, 3 de la tarde, ¿ah? En el Municipal Stadium Arena Sagrada Familia. 3 de la tarde con 30. Ahí está, Sanatorio versus Caupolicán.
2: Muy buenos días, Cristian.
1: Hola, querido.
2: Acá en la Alameda, no, ya se largó ya. No, esta cuestión no va para va grande.
1: No, lluvia, no, si no va a llover.
2: Yo creo que esto no va a tener precedente. Esta lluvia yo creo que no se han visto desde la época bíblica. Así, esto diluviano, apocalíptico.
1: No hay nada. No,
2: incluso que se va a tener que paralizar el país.
1: No hay nada.
3: Hola,
1: Cristian.
3: Buenos días.
1: Hola, querido.
3: Oye, aquí en Lo Aliso, lloviendo,
1: ¿viste?
4: Cristiancito, usted debería de compensarnos porque ayer no nos avisó de que hoy día llovía.
1: Yo tampoco. Entonces, sabía.
4: Para compensar, para nivelar esta negligencia.
1: No puedo quedarme,
4: tuvo,
1: no puedo quedarme.
4: Y más encima que día viernes,
1: no puedo quedarme.
4: Un chiste de prohibido.
1: No.
5: Buena.
1: Hola,
5: día.
1: Querido.
5: Dijo que no llueve, loco. En Santa Fe está lloviendo ahora.
1: ¿Viste?
5: Justamente ahora está lloviendo, loco, en Santa Fe.
1: ¿Viste? ¡Cambiaron la lluvia! Chao. Oye, está lloviendo ahora también acá en Tutuquén, dice.
6: Acá en Tutuquén lloviendo ahora.
1: ¿Viste? Si ustedes no me creen, oye, mandan video en Cumpeo, mira.
7: También hay fútbol de casa.
1: Registro audiovisual en Cumpeo, se está saliendo el río. Está tirando la pura escoba.
8: Hola, Cristiancito. Hola. ¿Cómo está? Buenos días.
1: Bien,
8: una
1: querido.
8: Anomalía, está nublado. Aquí en Lonzo está lloviendo.
1: ¿Viste?
9: Hola, Cristiancito. Muy buen día. Oye, yo contraté Disney para ver el Mundial. Pensé que iban a dar todos los partidos.
1: No, no.
9: Y después me entero que no. ¿Cuántos se pueden ver? Mira, ese mismo de anoche no lo pude ver. Pucha, qué pobre.
1: Yo, fíjate que ayer el de... Lo vi en un canal colombiano. El de ayer, ¿no? Saludos, querido Barty. Te llevo en mi corazón. Jamás te olvidaré, amigo. Oye, por acá nos dicen, está lloviendo. ¿Viste? Sí, no, si llueve.
10: Oiga, don Cristian Castro, no creo que hoy día del tiempo, un maestro, va a decir, oh, hoy día hay lluvia. Claro, si ya está lloviendo.
1: Sí, pero es que no nos informaron de esto.
11: Oiga, Cristiancito, ¿no? Acá en Curicó está lloviendo y hay un pajarón lavando un auto.
1: Oye, buenos días, lloviendo acá en Los Niches. ¿Viste? Oye, sí, las cosas nos metieron miedo el otro día con la lluvia. No pasó nada, unas goteras que cayeron. Y ahora que nadie dice nada, lluvia. ¿Cómo a chuntar?
12: ¡Tú
1: Nos vamos a la música. Es día viernes, 8:26 en el único y verdadero Halcones del Aire.
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1: Sí, ya la vuelta. ¿Viste los partidos del Mundial? ¿De qué eres, cabrón? ¿México? Vale, coleano. Soy Team Colea. Me gustó más Corea ayer que México.

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1: Mi gente viene.
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2: Yo, gritancito, colea, colea. Ojalá día también colea. Gritancito, se asustan donde escuchan los pronósticos que da Lucho Albert. Por eso están asustados. Vean,
3: ¡ya! Oye, por acá nos dicen, Cristian, en mi casa también hay lluvia. Hola, hola, hola. Oye, buenos días por acá, Zapallar, lloviendo también. Buen día para ti. Hola, Castrini, aquí tiene una aplicación. De los partidos nacionales, perfecto, e internacionales. Oye, me gusta Corea y Portugal. Muy bien, ya. Oye, y tú cuéntame, ¿eres Team Corea o Team México? ¿Eres de los cabrones? ¿O eres de los coreanos? No, a mí me gustó, insisto, Corea me gustó más que México ya.
4: Hola, Castrini.
3: Hola.
4: Debería aparecer Don Lois dando una explicación de esta
3: lluvia. Yo creo lo mismo. Yo creo lo mismo. Saludos. Un abrazo, querido. Estoy completamente de acuerdo. Nos pillas desprevenidos. No hay información anticipada. Hoy quedé todo mojado. ¿Y si me resfrío y me pierdo toda la próxima semana? Que coincidentemente también pagan la próxima semana. Ya. Oye, vamos a la música y ya volvemos. 8:32 en el único y verdadero.

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1: 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Hoy, a eso de las 3 de la tarde, juega nada más y nada menos que, oye, uno de los dueños de casa, Canadá. Canadá versus Bosnia y Herzegovina. ¿Ah? Yo creo que nosotros deberíamos ser de Bosnia y Herzegovina. De ese equipo nosotros deberíamos ser, ¿o no? ¿Sí?

0: Oye, y yo no sé si están de acuerdo conmigo. ¿A quién le echamos porras el día de hoy? Pero de la tarde, ¿quién eres tú? ¿Canadá o Bosnia? Para que estemos todos en misma sintonía, man. Yo creo que Bosnia. El tema es que no me sé el grito de Bosnia. El de Canadá, fácil. Candado, candado, estamos encerrados. Somos el equipo de Canadá. Estamos en Canadá. Pero el de Bosnia y Herzegovina.
1: Mi sueño, mi mejor canción. 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
0: No. ¡De allí! ¡Bosnia! No, no sé. Pero ahí. Y luego, de los partidos que tenemos hoy. A las 9 de la noche, Estados Unidos versus Paraguay. Ahí voy por Paraguay todo el rato.

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1: Ya, 8 de la mañana, 37. 8 y 37, ¿o no, maestro?
2: Oiga, Cristiancito, ¿ah? ¿Sabe que pensándolo bien?
1: Sí.
2: Yo creo que todos los auditores deberíamos ser hinchas de Curazao. Juega con Alemania, no me acuerdo qué día juega, pero juega con Alemania, Curazao.
1: Curazao.
2: Yo creo que todos tenemos algo de Curazao adentro.
1: No sé. Igual, dime que no te dio pena ayer cuando ingresaron las banderas en la inauguración, todo bonito. Dime que no hacía falta la de Chile ahí. Cuando estaban entrando decían ¡Colombia! Entrara la bandera de Colombia. ¡México! Entra México. Y Chile acá mirando por la tele. Sí, mal. O sea, no, pena más que nada. ¿Pues qué quieres que te diga? Una pena de no. Ay,
2: Dios mío. Oiga, a mí me quedó una duda cuando nombraron los países ya, porque dicen Alemania, los alemanes, los de Colombia, colombianos, y los de Países Bajos son los Países Bajinos.
1: Ya. O sea que dejamos hasta acá todo lo que es el tema mundialero. Cerramos la página después de ese comentario desacertado. Sí. Y que se nos está descuadrando el maestro, el conocedor. Imagínate que el más culto que tenemos en la radio y se lanza ese comentario. Bueno, es día viernes y cada uno lo vive como quiere, ¿eh?
2: Cristiancito, yo creo que por primera vez en la vida debería bloquear a Gonzalo, por ordinario.
1: Sí.
2: Porque es la persona más culta, como dice usted, pero es un ordinario lo que acaba de decir.
1: Es verdad.
2: La radio cambió, amigo, date cuenta.
1: Sí. La vida cambió, la sociedad cambió. Sí. Oye, nos dicen acá, y Haití. Ahí estábamos representados por Haití.
3: Oye, y la pregunta es, ¿a quién le van a ir? Yo, sinceramente, voy a ir por Haití.
4: Profesor Gonzalo, un experto en gentilicios.
1: La verdad.
3: Perdón, imagínese, yo le hubiera preguntado cómo se le dice a las mujeres de los Países Bajos.
1: Ya, pero... Ya, déjela ahí nomás, maestro.
3: Cristiancito. No. O sea, perdón, Cristian. El socio ahí que está diciendo que bloqueen a Gonzalo por haber mandado ese comentario.
1: Sí.
3: Y él hace poquito atrás dijo que tenía un cura dentro.
1: Sí, de verdad. Ya, pero no.
5: Mira, buenos días, primero que todo. Gonzalo, yo pido la censura. Yo estoy tomando desayuno y hablar de los perros no va a estar.
1: Ya, pero ya. Vamos a la música y ya volvemos. Si es que nos dejan, si es que hay ganas. Así como vamos, no creo que volvamos. Pausa, música, no sé. Sáquenme de ahí.

0: La mañana con 43. 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Oye, levante la mano, dice el que vio los dos partidos del Mundial. Oye, a las 10 de la mañana, Fecito, ¿vale? Sí. Oye, está difícil ver los partidos del Mundial porque Disney no tiene todos los partidos del Mundial y Chilevisión no tiene todos los partidos del Mundial. Entonces hay algunos que van quedando sin transmisión. Yo ayer, no, es verdad, yo ayer lo vi en un canal colombiano. De verdad, en ESPN Colombia. No, no sé si era ESPN. No, pero otro canal colombiano, de verdad. Sí, en un canal colombiano que tenían la tele puesta ahí en el donde... ¿Ah? ¿Qué? Tenían la tele puesta. Sí, es verdad.
1: Cristiancito, hay una aplicación que se llama Cometa. Ahí dan los partidos. ¿Lo se comet? Pueden ver y es súper fácil de usar.
0: Vale, en Cometa.
2: Cristiancito, seguro que era un canal colombiano, no era venezolano.
0: No, colombiano, veo. Oye, aguante los que tenemos DirecTV, todo en exclusivo. ¿Está en DirecTV? ¡Ja! También tengo DirecTV, fíjate. Tengo DirecTV. DirecTV, tengo Maggi, tengo de todo.
3: ¿Ah? Igual penca vos, cachito. Si ahora tendría el mundial, transmítanlo todo, porque andas con media hora.
4: Oye, ¿ah? Chico Gato, ¿cómo se llama la página que dijo la colega ahí? ¿Cómo es esta?
0: Cometa, Cometa. Cometa. Oye, DigiO, así se llama, tiene. Creo que es DirecTV Go, ¿no? Sí, eso es, querido Fefito. DirecTV Go. Lo tengo también, fíjate. Gracias al señor y a alguien que me facilitó la cuenta. Tengo directivo. No lo pago, yo sí me lo prestan.
5: Y es gratis.
0: ¿Dónde?
5: Esa es una aplicación antigua que había.
0: ¿Qué? ¿Cómo?
5: Hola, Cristian, buenos días. Hola, hola. Yo tengo la aplicación Super y...
0: Ah, yo también, la tengo.
5: Está el canal Win, que es colombiano, mexicano. Todo
0: sí,
5: el,
0: ahí lo vi
5: todos
0: ayer.
5: Todos los partidos en eso.
0: Es verdad. Sí, tenés toda la razón, querido. Ahí lo vi ayer.
5: Y es gratis.
0: Es gratis. Yo ayer
5: es una aplicación antigua que había.
0: Vale.
5: La cambiaron ahora.

0: Sí. Hola, Cristiancito, ayer en el Venus. Oye, es verdad, nos dejan muy locos a todos los que nos gusta el fútbol, porque, insisto, más allá de las críticas, nosotros no sabemos el porqué de verdad de la milanesa, pero ni Chilevisión ni Disney tienen la totalidad de los partidos del Mundial.
1: Oiga, Cristiancito, ¿y cuánto le salió el partido de las colombianas?
0: No. Sí, esta canción estaba sonando de fondo mientras veía el partido, verá. Oye, Australia-Turquía, unas ganas de ver este partido a las 12. ¿Cuándo es eso? ¿Hoy día? Ah, el domingo. Ah, el sábado en la noche.
2: Se llevó al local de las colombianas, Cristiancito, y ahí tenían el canal.
3: Oiga, tío Gastrini, anoche el canal que estaba transmitiendo el partido de Corea era Telemundo.
0: Telemundo.
3: Y Telemundo. Yo lo busqué porque tengo la aplicación Cometa. Y después, ya, Telemundo, lo busqué en la tele. Ya, aquí está. Y ahí pude ver el partido por la tele, maestro. Así que bajen la aplicación Cometa y da todos los partidos.
0: Vale. Hola, Cristiancito, no escuché bien. ¿Qué es eso de la corneta Cometa? Es una, mi amor, es una aplicación Cometa. Y ahí están todos los partidos.
4: Cristian, yo sé cómo poder ver todos los partidos, todos los que tú crees.
0: ¿Cómo?
4: Pero me dejáis contar un chiste prohibido.
0: No.
5: Ferreta. El psicocato anota pancito por el concurso de la corneta.
0: No, es que ya, córtenla.

al ritmo de Halcones del Aire. Vamos a nuestra pausa comercial. Ya volvemos en la nueva FM.

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1: 8:54 AM.
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4: El presidente José Antonio Kast firmó un proyecto de ley para fortalecer la responsabilidad parental y sancionar los incumplimientos graves de los cuidadores ante delitos de menores. La iniciativa busca crear conciencia familiar mediante herramientas preventivas, sanciones severas y un procedimiento judicial más expedito. Un operativo de la Fiscalía y la Policía de Investigaciones en la Municipalidad de Alto Hospicio terminó con 10 detenidos, entre funcionarios municipales y particulares, por una presunta red dedicada a la venta fraudulenta de licencias de conducir. Diputados propusieron al ministro de Justicia, Fernando Rabat, revocar las pensiones de gracia del estallido social a beneficiarios con antecedentes penales vigentes. La iniciativa parlamentaria busca establecer por ley la pérdida automática de este beneficio económico estatal para quienes cuenten con condenas por delitos graves.
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0: Oye, día viernes, ¿cuáles son los planes, querido, para este fin de semana? Sí. ¿Qué vas a hacer?
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0: Sí, ¿qué vas a hacer este fin de semana? Te lo digo de... No, no, de tristeza. Sí sé que no hay muchas lucas, pero... Sí, ¿qué vas a hacer este fin de semana? Cuéntamelo todo. Porque hoy es viernes. El día que más nos gusta. ¡Hay lluvia, no hay lluvia!
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0: No hay lluvia. Nada de lluvia. Nada. ¿Qué vas a hacer? Sí, tampoco que sean tantos partidos del Mundial como para estar ahí. Los planes, querido, a ver.
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0: Vamos.
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3: Yo, para seguir con el tema de ayer, con la última canción que puso don Cristian, vamos a ir a zorrear.
0: A zorrear, muy bien, a sacar los perros.
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0: Oye, por acá dice, voy a San Fernando con mi futbolista chico. Mañana juega la Copa Colegio Bichuquén por el colegio. Domingo otra vez. ¡Ah! Puros partidos, maestro. Ya, 9 con 18, ¿y tú qué vas a hacer?
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0: Hola, Cristiancito, yo voy a un cumpleaños de una amiga colombiana. ¡Epa! Muy bien, saludos. El cumpleaños. Sí, oye, me dicen acá, Cristiancito, ¿y usted qué va a hacer? Bueno, ¿y qué le importa? Estamos hablando de ustedes, ¿no? ¿De qué tengo que decir yo? Hola, Cristian, hoy voy a ver a Arjona con la patrona mañana a trabajar. Qué bonito. Oye, saludos para todos los que van a ver a Arjona. Sí, Arjona que está en nuestro país. Ojalá no tiemble. Sí, sabemos que hay muchos que van por voluntad propia, van bien. Sí, pues van. ¿Ah? Van ahí bien. Sí, pues no, ¿quién va a ir obligado a ver a Arjona? Nadie, pues nadie. Oye, usted, maestro, ¿ah? ¿Usted? ¿Alguien va a ir? No.

Saludos para los que van hoy, ¿eh? ¿Quién va a ir obligado a nadie? Todos por su propia voluntad. Sí. Eran las 10. No, no, le entré mal. Ahora. Era...

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1: Oye, me dicen acá, no creo que vayan obligados, igual que los que fueron a ver a Karol G. ¿Cómo van a ir? Obligados. Lo mismo digo yo. ¿Cómo voy a andar obligado? Nada que ver.
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3: Mientras que el retrovisor de ese ave que
1: ay, me equivoqué. Ya verás.
3: Yo me
1: fumo. ¿Alguien más va a ver Arjona, no?
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4: Oiga, Cristian, a mí me gusta Arjona. No, no lo voy a ir a ver ni mucho menos. Pero me gusta el Arjona antiguo, el de las canciones de antes. Ahora como que ya se repite la temática en todas. Y en esa canción que puso, la del taxi, ahora recién me vengo a pegar la cacha. Lo que dice en una parte, dice: sacó un cigarro algo extraño de esos que te dan risa. Y ahora que sé lo que es, pues.
5: Habría que ser muy mandoneado para ir obligado.
1: Sí, lo mismo digo yo.
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0: hoy es 9 de la mañana con 24.
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0: Sí, oye, de los auditores tenemos uno puro que va a ir al concierto de Ricardo Arjona y me pone puras caras tristes. Sí, oye, ¿qué pasa cuando ustedes van? No, pero esta pregunta es cierta. ¿Alguien de los que está presente acá ha ido alguna vez a algún show, algo que no te gusta solo por acompañar a tu pareja? La verdad. Porque... ¿Ah? Sí. Porque de repente está bien, pero a lo mejor puede que le arruinas el viaje en vez de ser una compañía agradable, porque si vaya a andar ahí con cara larga, ¿cierto? Con cara de amachado, de amachano, mejor no vaya, pues.
2: Cristiancito, la letra dice: ¿para qué describir lo que hicimos en la alfombra si basta con resumir que le besé hasta la sombra? O sea que le besé hasta... Oh.
3: Me saludaba con mi cara de asustado.
0: Hola, Cristiancito, yo prefiero no ir, dice. No, ¿para qué? Como dices tú, andar con caracho a ni una parte.
3: O que te mandarán supermercado para ayudarte a cargarlo del mandado.
4: Le besó hasta la alfombra.
0: Ya, pero ya.
3: 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Conocidos doctores
0: humanos. Oye, la única que me ha llevado obligado es a ver la Luli Plan Plin y las Guerreras K-Pop. Que es mi hija, esa me obliga. O sea,

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1: Ya, 9:26.
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1: Ya. Oye, los que van a ir a Arjona, que les vaya bonito, que lo disfruten. Pocas veces está en nuestro país. Así que bien por ustedes. Harta pareja va a ir, ¿eh? De acá de Curicó. Una pura pareja va a ir hoy día. Sí, me dice Cristiancito, no vaya a decir que yo voy obligado, porque si no va a tener problemas. ¿Cómo se le ocurre, don Francesco Lee?
2: Era de todos los días esperar que...
1: ¿Cómo se le ocurre? Sí. Oh, Cristiancito dice, cuando hacís planes toda la semana y peleáis antes de salir. ¡Oh!
2: Porque no quiero nada.
1: Pasa también.
3: ¡Sí! Cada vez que viene el Jona, compadre, terremoto, movimientos telúricos, así.
1: Y oye, yo fui una vez a un concierto del Movistar Arena y fui obligado, pagué las entradas, viajé obligado. Bailé obligado, pero ella me invitó a quedarme en su departamento después del concierto. La mejor platita invertida, dice la. Ya, pero mala. 9:27.

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9:34. Sí, oye, saludos para todos los que están ahí en el centro de Curicó. Me dice Cristiancito, te estamos escuchando, trabajando y escuchando. Ah, qué bien.

0: Saludos en el centro de Curicó, en diferentes lugares. A las 10 ya se viene el resumen de lo que fue la primera fecha mundialera. Che, Molina presente, me dicen acá. Cristiancito, manda un saludo, por favor. Estamos con Joshua y Martín. Oye, trabajando y escuchando la mejor radio. Muchas gracias, muchachos. Muchas gracias. A mí me da como... ay, pura alegría en mi corazón saber que nos escuchan tanto. Oye, saludos desde el agua Iquillo, escuchándote, buena, cabeza de foco. Sí, muchas gracias. Sí, oye, nos dicen por acá, ¿es verdad que el reportero del deporte va a ver los partidos donde la tía Ruth? Se queda hasta tarde preparando el informe, ¿eh? Sí, sí, es verdad. Ayer hasta las 3 de la mañana. Y mañana no se pierde, uno dan como a la 1 de la mañana de... Okay. ¿Dónde más, Lontué querido?
1: Ese grupo, ¿cómo está? Yerba Brava.
0: Saludos, mira, mi linda comuna. Bueno, no es mía, pero me gusta mucho. Teno también presente.

dice que efectivamente van a ver los partidos donde la tía, porque hay un choque cultural. Es verdad, ahí está concentrado la mayor hinchada latinoamericana. Colombia, Argentina. Las chilenas no, pero... digamos, pero hay argentina, colombiana, una rusa. Es muy bonito lo que se vive ahí. Muy, muy bonito.

0: Castrini. Oye, yo lo escucho desde la higuerilla haciéndole el aguante. Muchas gracias.
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0: ¿Dónde más nos hacen el aguante? Cuéntame.
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0: Mira qué bonito. Oye, no te creo. Pichingal. Qué bonito. Muchas gracias. Muchas gracias. Todos estos programas son dedicados para ustedes, muchachos, ¿ah? Sí. Muy bonito. Ya. Oye, 9:37, luego ya se viene, atención, a eso de las 10 de la mañana, el resumen de lo que fue la primera fecha mundialera. Y también tenemos varias cosas en este día viernes. Oye, buen día, Cristiancito, desde la obra de los Nietzsche. Saludos tremendo a la obra de los Nietzsche también, los queremos mucho. Gracias por estar ahí.

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1: 9:46 AM.
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5: La expresidenta Michelle Bachelet se reunió en Atenas con el primer ministro de Grecia, Kyriakos Mitsotakis. El encuentro ocurre en plena carrera de Bachelet para postular a la Secretaría General de la ONU, buscando sumar apoyos estratégicos clave en el continente europeo. La ministra de Desarrollo Social, María Jesús Wulff, anunció un nuevo catastro de personas en situación de calle a nivel nacional. La iniciativa coincide con el primer Código Azul y busca actualizar datos de salud e integrar a personas sin RUT. La entrega de las obras de ampliación del puente Cau Cau en Valdivia se postergó hasta septiembre. El retraso se debe a la necesidad de fabricar cables de acero especiales a medida para elevar los brazos a 45 grados y garantizar la navegabilidad en la zona.
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1: 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Oye, nuestro corresponsal desde el Estadio Azteca, México. Sí, ahora ya se va para Canadá este fin de semana. Y después ya a Estados Unidos, va recorriendo estadios y nos manda el informe cada día de lo que ocurrió, por lo menos ayer en la primera fecha de este Mundial 2026. Resumen del día: México versus Sudáfrica, 2-0 ganó México. ¿Qué pasó? Bueno, México cumplió la tarea y ganó sin mucho sufrimiento en el debut del Mundial. Fome el partido, mejor la campana versus la cruz. Los goles fueron parte de Julián Quiñones y Raúl Jiménez. Eso en el primer partido. Partido fome, más fome, dicen acá. Sí, más fome que bailar con la señora, dice uno. Pero si es su señora, ¿cómo no va a bailar con ella? El segundo partido, Corea del Sur versus República Checa. Oye, ganó Corea del Sur 2-1. ¿Qué pasó? Bueno, el partido que pintaba fome, pero estuvo más entretenido de lo esperado. República Checa empezó ganando, pero Corea lo dio vuelta. Juega bien Corea. Ojo, los goles. Aquí me fui a la B con los goles. Tengo que dar los nombres de los jugadores. Bueno, Ladislav para los checos y Hanhan. Así se pronuncia. Hanhan. Hanhan. Y iguala el marcador y Yongsuk, no sé si lo dije bien, Yongsuk Yu, no, eso es francés, no es coreano, ya, pero total, ya, no están escuchando los coreanos ahí, sí. Arreglan, bueno, Yongsuk, entonces para los coreanos pone gol, el tanto que le da la victoria a Corea del Sur por 2-1. Sí. Oye, agradecemos el informe de nuestro corresponsal, informe completísimo. Bueno, y para hoy, amantes del fútbol, amantes del balompié, amantes de la vecina, se enfrentan hoy, atención, hora de Chile, Canadá versus Bosnia y Herzegovina. 4 de la tarde hoy, querido, confirmado, seguro, ¿sí? Que había visto las 3, bueno, ya da lo mismo, 4 de la tarde, sí. Oye, en Toronto, Canadá, se van a jugar este encuentro. Canadá juega de local y quiere demostrar que ya no es un equipo simpático, sino candidato a pasar de grupo. Bosnia puede complicar porque tiene jugadores con experiencia europea y es medio mañoso para jugar. ¿Es de esos que sí, que no les gusta que los toquen, que acomodan bien la pelota, que los pasen, que... Perfecto, perfecto. Bueno, jugadores a seguir. Alfonso Davies, figura canadiense, rapidísimo, crack del Bayern, muchos años en aquel equipo, el jugador más importante que tiene Canadá. Bueno, ya a las 22 horas 10 de la noche, este no nos gusta, ¿sí? 13 horas, perfecto, ya. Entonces, el partido este de Canadá versus Bosnia y Herzegovina, 3 de la tarde, hora chilena, ¿ya? Y a las 10 de la noche, 3 y 21 horas, perfecto. A las 9 de la noche, entonces, se enfrenta Estados Unidos versus Paraguay en Los Ángeles. datos, no opiniones.
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1: Que no tenemos efecto especial, ahí yo lo hago todo. Ya, el partido entre Estados Unidos versus Paraguay. Partido que se ve bastante más entretenido que el primero. Estados Unidos tiene presión por ser anfitrión, pero Paraguay siempre es equipo pesado. De esos que te meten pierna, te complican. Paraguay, donde hinchas curicanos hicieron patria. Algunos... Mira, ese... Yo creo que está de más ese comentario. Bueno, jugador a seguir, Christian Pulisic, la gran cara de Estados Unidos, encarador y el que mueve el ataque. Su apodo, el Capitán América. Ahí están, oye, el resumen completísimo de nuestro corresponsal. Ah, sí, pues, y que nos dicen lo que tenemos para hoy y también un poco de resumen de lo que ocurrió ayer.
3: En la corta, nada más que Cancito, dile, Honchumoto, Chinchumoto, listo.
1: Que sea, perfecto. No, ando malo en el coreano.
4: Oye, Chico Castro, no me quedó claro, ¿quién hizo el segundo gol de Corea del Sur?
1: Hensinkun. Corea.
5: Oiga, Diego Castini, ¿puede dar la noticia de futbolística de nuevo, maestro? Porque bueno, primero dijo que era a la 1 de la tarde, después a las 3 de la tarde.
1: No, a las 3 y a las 9 juegan el día de hoy. Ya, ahí está.
4: Oye, Chico Castro, ¿y los horarios que estáis dando tú?
1: Hora chilena.
4: ¿Horario local de Chile o de 9... Estados Unidos?
1: No.
4: Te pregunto porque acá en Chile son las 10 y cuarto y allá en Estados Unidos son las 10 y cuarto.
1: Sí. No, horario chileno, fíjate, 3 de la tarde el primer encuentro hoy y el otro 21 horas. Ahí está. Oye, un aplauso a nuestro reportero, tremendo informe el día de hoy. Oye, vaya que nos sirve porque no conocemos mucho de los equipos, po. No.
4: O sea, si decís que estáis dando los horarios chilenos.
1: Sí.
4: Entonces, a la misma hora ya en Estados Unidos, porque allá es la misma hora.
1: Exactamente. Sí, a ver, vamos a reiterar para que no... Hoy, Canadá, Bosnia, Herzegovina, 3 de la tarde. Estados Unidos, Paraguay, 21 horas, hora chilena. ¿Ya? Ahí está. Perfecto, el informe... del fútbol en la 9 FM.
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8: ¿No habrá alguna posibilidad que traiga al doctor Díaz, por favor, para que dé bien la información?
1: Pero si está bien.
8: Que no se sepa pronunciar los nombres de los jugadores.
1: Pero. El coreano me cuesta, bro. Gracias, Fefito, por este tremendo informe.

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1: 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Un chocolatito, bonito. Es verdad, el Día del Padre aparece lluvioso hasta el momento, aunque no creemos mucho, porque ya nos hemos dado cuenta que los pronósticos de acertados no tienen nada, ¿eh? Abundante nubosidad y un eventual ingreso de bancos de niebla y neblina en la zona central caracterizan el transcurso de la tercera semana de junio, donde vamos a estar Día del Padre. Y yo, si mal no recuerdo, el Día de la Mamá había un sol. ¿Sí? Oye, ¿será? ¿Qué querrá decirnos la naturaleza? ¿Ah? Porque todos los años lo mismo. Porque el Día del Papá debiera ser, siento yo, hoy un día bonito de sol para ir a pescar. ¿Ah? ¿Sí? O para jugarse una pichanguita. Sí. Y después dicen, esto los hombres, para el día del papá lo único que hacen es tomar. ¿Y qué quieren? Con ese día que vamos a tener. Obviamente,
0: pues. 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
1: ¿Qué quieres, día del padre? ¿Que nos pongamos a tomar? Todo injusto.
2: Está pasando, más piola que la crema, güey.
1: Todo injusto.
2: De hecho, en la mañana el tío Jaime, oye, le estaba tirando la oreja a sus auspiciadores.
1: Sí, lo escuché.
2: Yo no le había ofrecido algo para el día del papá, pues. Pero para el día de la mamá llegaron a correr, pues. Sí. Y parece que con los suyos vamos por las mismas. Sí, no, estamos mal, así.
1: Yo creo, cabros, que... eliminemos el día del padre. ¿Qué les parece? Eliminemos el Día del Padre y busquemos un día que sea más reconocido. A ver, yo creo que... No sé si existe. A ver, podríamos hacer el día de la persona que te cause más rabias. Por ejemplo, el día del que te causa rabias. Te apuesto que nos llevarían regalo tras regalo. Por ejemplo, sería, oye, regálale algo especial en el día de la rabia a esa persona que te hace pasar más rabias en la vida. O, por acá dicen, eliminemos el día del padre, ya que no va a pasar nada, y pongamos el día de Juan que llega con pan a la casa. Claro, entonces, uy, ¿te imagináis día domingo en vez del día del padre? Día del que compra el pan. Ahí llegarían todos. ¡Uy, mi amorcito, que es la cosa más linda que compra pan en esta casa! Mi cochita hermosa, que a veces el único que trae es pan, no trae nada para el pan, no se le ocurre al tonto echarle algo. Sí, eliminemos el día del papá, bueno. Hagamos otro que...
3: Buenos días.
1: Hola,
3: yo creo que deberían eliminar todos los calcetines de las tiendas para el Día del Padre. Sí. A ver si es que así se pueden regalar otra cosa.
1: Puede ser. Oye, acá nos dicen, cambien el Día del Papá por el Día del Terians.
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1: Sí. Día del Padre, ¿qué quieres de mí? Que me ponga a tomar, dice José Lluvia. Está buena esa de cambiar el Día del Papá por el Día del Won que compra pan.
4: ¿Sí? Ay, psicocarto, ¿cómo se te ocurre eliminar el Día del Padre? Pues viejo, si es que lo que hay que eliminar es a Quiroz y a Casa.
1: No sea tonto.
2: Cristiancito, con decirle que en mi casa ayer tomando once se acordaron y me dijeron, oye, ¿qué hay que querer para el Día del Papá?
1: Ya.
2: Y como que un mes para juntar la plata. Y yo le dije, ¿cómo que un mes? Y le dije, la próxima semana. Ah, no hay plata.
1: Ya.
2: ¿Qué me quisieron decir con eso?
1: Que no te haga ilusiones. Que no te haga ilusiones.
2: El día de Wong que pasa plata para pagar las cuentas.
1: Sí. Oye, si no nos celebran, celebramos nosotros. Ya basta, dice. Porque una botella de whisky para que regale, dice. ¿Cómo? No me diga, maestro, se va a poner con una botella de whisky. ¡Ah, qué bueno! Se la voy a cobrar, ¿ah? ¿Eh? Se la voy a cobrar. ¿Sí? Sí, hagamos algo entre nosotros y la próxima semana vamos a regalar. Muchas gracias, maestro. Vamos a regalar algo al día del papá. Que yo insisto, lo eliminaría, porque no está causando el efecto que se pretende cause, fíjate.
5: Pero Cristiancito, ¿cómo es eso? ¿Qué vas a cambiar el día, no?
1: Sí.
5: Al hombre, al padre, le encanta ser padrastro, así que podría ser el día del padrastro.
1: ¿Cómo?
5: ¡Eso!
1: ¿Cómo le va a encantar ser padrastro, oiga?
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7: Oiga, Castro, lo estoy escuchando aquí por la radio. ¿Ya? Y qué penca que le pase a usted eso.
1: ¿Por qué?
7: Yo, a mí me atienden bien, me regalan cosas bonitas, están conmigo, me dan desayuno, almuercito en la cama. No, me tratan como un rey.
1: Mira,
7: yo creo, bien, Castro, que usted no está haciendo bien la pega, o no hizo bien la pega.
1: Puede ser, puede ser.
7: Más, uy, uy.
1: Sí, puede ser. Oiga, maestro, en la otra radio es la de los que los tratan bien. Esta es la radio de los que nos tratan mal. ¿Acaso no has escuchado todos los testimonios de vida que han entregado acá? Y acá me dice, oye, ese buen que lo tratan bien, que se cambie nomás. No, esta es la radio de los que nos tratan mal, ¿no?
4: Un psicocarto, Claudito, que te habló recién ahí el día del papá, que faltaba un mes, que no se preocupe él, sino el día del padrastro.
1: Ya, pero...
8: Oye, Castrini, ¿y qué pasa si celebramos el día del papá junto con el de la mamá? Y vemos ahí que recibe más regalos.
1: Oye, por acá dice, cambien el día del papá por el día del que no maquinea. Ahí tocamos, dice.
9: Hola, buen día, Cristiancito. No tienen que eliminar el día del papá, porque el día del papá también es importante.
1: Claro, se nota.
9: Si no hubiese papá, no estaríamos nosotros acá.
1: Eso sí.
9: Entonces, no, mi papá es lo más importante para mí. Fue el hombre más importante para mí. El hombre que yo primero amé. Mira. Así que no, para nada.
1: ¡Qué bonito!
10: Te equivoco de radio, amigo.
1: Son los de las favoritas los que nos tratan bien. Acá, puro que nos tratan mal, no va.
7: Yo estoy de acuerdo, macho, no me cambio de radio.
1: No.
7: El otro es el que te cambia de radio.
1: Sí.
7: Y Casilla, por ejemplo,
1: ya.
7: Papi, pásame 60
10: mil. Cristiancito, el Manuelito ahí no tiene problema, que como le saludan como en tres o cuatro casas.
1: También, pero sí.
8: Oiga, tío Castrini, ese que dice que a él lo tratan como un rey por el día del papá, ese es un infiltrado, maestro. Es un infiltrado. Elimínelo, bloquéelo.
1: Oye, el tío que está de día toda la semana, entiendo por qué está tan grueso, dice, si le dan pura comida para el día del papá. Lo celebran toda la semana. Ya, no se ha empezado. Pobre. Ese no, tío Hidro, no fui yo, fue otra persona que usted conoce.
4: Oye, chico, el colega que dijo ahí que lo trataban bien, que le dan desayuno, almuerzo en la cama y buenos regalos. No, eso es mentira. Eso en este momento en el mundo no existe. Yo creo que algo le están disimulando ahí a la mierda.
1: Algo le están ocultando, dice usted. Puro volador de luces.
11: Se equivocó, amigo. Acá estamos todos los que no le ponemos bueno. O sea, aquí si los animadores no le ponen bueno,
1: nadie
11: le
1: pone
11: tampoco.
1: Déjale. Déjale. Oye, dice por acá, cambiamos el día del papá por el día de la mamá luchona. Todo el rato.
12: Yo creo que ese papá que le regalan todo ahí, yo creo que no es nada de esta galaxia. Para mí que es un infiltrado de un extraterrestre.
1: No, pero sí existe.
12: Aquí en Chile por lo menos no pasa eso.
1: No, existen casos. Lo que pasa es que son los menos. Sí, no, pero yo tengo fe todavía. Yo tengo fe porque ahora, claro, llega el pequeño Children, 7 añitos. Ayer ya me mostró ya qué está haciendo. Sí, con sus conitos de confort, con sus cositas, ya me mostró, ya sé más o menos por dónde viene el regalo. Sí.
10: Cristiancito, ese hombre que le dan desayuno, almuerzo en la cama, que se dé cuenta que lo tienen en engorda para poder después echártelo.
13: Se equivocó el amigo, acá a todos nos tratan mal. Oye, ayer ya sé lo que van a regalar, Cristian, porque me estuvieron revisando cuánta colonia me quedaba. Está tirado con onda.
1: ¡Déjale!
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14: Oye, pregúntale a ese papá. ¿En qué hospital estamos? Porque la única manera que le puedan dar desayuno, almuerzo y todo el asunto en la cama.
9: Pero ¿cómo tan negativos estos hombres? Si no hubiesen papás,
1: no, el mundo
9: no habrían hijos, porque el papá es el que pone la semillita, claro, para que esté el hijo.
1: Sí.
9: Así que no se elimine el día del papá.
1: No, hay que eliminar.
9: Aunque no estén acá en este mundo, uno los va a amar toda la vida, así que no.
1: Sí, está bien eso del amor, lo que nos interesa son los regalos, tía. Eso queremos.
15: Chastrito, ese compadre dice que lo tratan bien. No, él vive fuera de la Matrix.
16: El mejor truco, Chastrito, es el siguiente. Cuando empiece el mes, esconder y botar todos los conos con Ford y no comprar fideos canutones.
17: Yo en el estancito los días fui a hacer el pedido y eché igual un par de paquetes de fideos hechos, pero hasta el día de hoy todavía están en la casa.
18: Lo están preparando el hombre para la Navidad y el Año Nuevo.
19: No, si está claro quién fue, si no tengo claro. Lo que pasa es que él come papillas de ahí del poli, por eso no corre. Y el otro, que es Maestro Palma, que se quede callado, ¿no? Porque mejor que se quede callado, porque lo conozco.
1: Ya, ve, por eso no vamos a leer nada, porque aparte empiezan a pelear. Sí. Bueno, oye, que sea lo que Dios quiera nomás, que nos pille bien por el día del papá.
20: Sí, Chancito, oiga, lo único que puedo decir es que si no hubieran papás, no habrían mamás.
1: Es verdad. Oye, a ese que le dan almuerzo y desayuno en la cama debe estar hospitalizado.
21: Hola, Cristiancito, ¿cómo estás?
1: Hola, querido.
21: Oye, yo como que igual discrepo un poquito con la señora que dice que los papás.
1: ¿Ya?
21: Mira, en mi caso,
1: ¿ya?
21: Lo vi una pura vez, me ¿ya? dio 5 lucas.
1: Ya.
21: Cerca como de los 17 años, yeah. Y no lo vi nunca más.
1: Yes.
21: Así que eso, que la semillita, que si no fuera por ello no estaríamos acá. Sí, eso es para los que lo han hecho bien.
1: Es
21: para los que han criado.
1: Es
21: y
1: verdad.
21: También creo que para esos papás que son padrastro y papá y mamá a la vez. Pero para esos cobardes que les faltaron pelotas, no, pues así. No, pues señora, si no todos son...
1: Es verdad.
21: Basta con poner la semilla y hay que ponderarlo.
1: Es verdad.
21: Algunos son bien penca.
1: Sí. ¿Eh? Sí, hay casos y casos. Ya, vamos a la música, luego seguimos, ¿eh? Se nos prendió el chat. Cinco lucas le dio. ¿La Castoya? Sí, ¿te imaginas? Ve a su papá de nuevo y le dice: ¿y las 5 lucas ya las gastaste? Un beso inmenso.

0: Oye, qué buen tema. Déjame un beso que me dure hasta el lunes, martes, miércoles, jueves, viernes, sábado. Toda la semana. Estamos hablando del padre, del papá. Falta una semana todavía. Pero siempre es bueno hablar del papá y de la mamá. 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Oye, sí, estaba hablando de eliminar el Día del Papá. Y ahora en esta canción me di vuelta la chaqueta. Ahora digo yo, sé que no eliminemos nada, güey. No. ¿Por qué vamos a eliminar el Día del Papá si acá en la radio hay buenos papás? ¿Por qué por culpa de algunos o por culpas de ustedes que no nos regalan lo que uno quiere? ¿Vamos a eliminar un día tan lindo? Sí, y el Día del Papá es bonito. Es bonito. Porque el Día del Papá, si bien no es tan comercial como el de la mamá, ¿uno qué hace con los papás? Los mira. Los mira. Los contempla. Que tengo buen papá, sí. Mamá, buena mamá. Papá también. Papá, los dos, muy bien.
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0: Sí, y ojalá que... ¿Cómo saber o cuál es? Yo sé que esto es muy subjetivo. Muy subjetivo para lo que alguien puede decir, oye, qué buen papá. Para otra persona decir, bueno, en realidad no tanto. Pero hay ciertos signos, hay ciertas señales, vivencias que uno dice, oye, tengo un buen papá, po. Tengo un buen papá. Porque no solamente me quiere, me demuestra su cariño de diferentes formas, no siempre con un abrazo, no siempre con un beso, sino que de otras maneras. Los papás generalmente demuestran cariño de otras maneras. Como, por ejemplo, cuando se enojan porque no estáis atento cuando le estáis ayudando. Sí. Es verdad. Cuando no le estás ayudando y te dice, pásame el taladro. Y uno le dice, al tiro, ¿por qué querés que coloque el tornillo con la cuña? Sí. Ese papá que te dice, manéjale. Y uno le dice, ¿con cuál? Con cualquiera, mierda. Porque ellos no es que te reten, digamos, para que tú te sientas mal, sino que una cachetada de realidad para que te avispipo, weón. No sé, para que te pongas vivito. ¿Ah? Sí, para mí es un muy buen gesto de papá. Yo siento que uno tiene un buen papá cuando la mamá le dice, oye, anda a ayudarle a tu papá, y uno ya comienza a tiritar. Esa puta me va a retar, güey. Y no es que te rete de malo porque le guste retarte, sino que yo sé que soy pajarón en esa cuestión. Ya me va a retar mi papito. Tráete la llave francesa, puta. No sé cuál es, papi. No sé cuál es. No sé si la hicieron aquí o en Francia. Aquí hay una, pero dice Made in China. No es francesa. Bonitas cosas del papá,
2: ¿eh? Oiga, yo siento que soy privilegiada. Para mí, yo tengo el mejor papá del mundo.
0: No, ese lo tengo yo.
2: Es un papá chapado a la antigua, sí. Que nos crió a la antigua, eso. Pero nunca me levantó la mano, nunca me
0: pegó. A mí sí me
2: pegó. Él solo enseñaba con enseñanza, conversando. Mira. Me decía, si usted hace eso, eso se ve mal, si usted hace esto acá... si usted quiere ser alguien en la vida, tiene que hacer esto acá.
0: No use la falda tan corta.
2: Nunca, mi papá me pegó, pero harto. Y agradezco la persona que soy gracias a él. Así que para mí, mi papá es el mejor papá del mundo.
0: Verá, güey.
3: Alumbra ahí, hombre, alumbra acá. Acá donde tengo las manos. Si ni tu mamá ni yo somos así.
0: Es un buen papá. Un buen papá es el que te encuentra todas las comidas malas de los restaurantes. Ese es buen papá. Buen papá. Ese que tú dices, papá, lo vamos a invitar a comer. Y el papá ya... la comida más mala. Ya no hay como hacerse un cauceo en la casa.
4: Oye, Cristiancito, ¿sabes que analizándolo bien, cuando hay un mal papá, no es culpa del papá, yo creo, Cristiancito. Es culpa de esa mamá que eligió mal.
0: Pero no.

0: chico me dio un consejo.
1: Ya.
0: Me dijo, cuando crezcáis y veáis una mujer, se te va a parar el pilín.
1: No, ya, pero no. No, ya, pero...
2: Pero... Oye, afirma aquí.
1: Sí.
2: Afirma, pero pon atención, pues, mira para acá. Puta, buen, para mandarte cagar tenés gracia.
1: Buen papá. Buen papá.
2: Afirma,
1: buen. Buen papá. Buen papá, ¿eh? O ese papá que tú le estás ayudando y de lejos se dice, ¡Cristian, anda a comprar! Y uno le dice, papá, voy a ir a comprar. Anda, buen pollerudo. Para lo único que servir, en vez de estar aquí haciendo la mezcla.
3: Cuando no hay un buen papá o cuando se ausenta el individuo, es donde nacen las feministas.
1: Ya.
4: ¿Cómo olvidar no cuando están enseñando a manejar a uno?
1: Ay,
4: ya, papá. Derechito para adelante, empieza el acelerador, despacito, de frena, el freno, para afuera, me estás escuchando, ¿no?
1: Bájale a la radio, Hola Cristian, soy hija de Marcelo Pierola, el viejo mañoso, y es el mejor papá del mundo. Pero es bien mañoso, dice. Pero es que una cosa no quita la otra, po.
5: No te culpes.
1: Sí, oye, dice por acá, las matemáticas de la mamá son terribles, pero las matemáticas del papá... ¡Oh! O sea, cuando te enseña matemática o los números que maneja él.
5: Más que tú.
1: Porque cuando enseña matemática el papá te la hace corta. Dice, 3 por 3, 9, bien. 9 por 2, 3 por 3, 9 y 9 más 2. Por 2, weón, no más 2. Por 2, no más 2. Ya, que no estudié más, no, este que salió, weón, este cabrón. Voy a estudiar más, weón.
5: Más que tú mereces el cielo para sembrar.
6: Cristian, tráeme el destornillador. Este... Puta, hay como 20 destornilladores,
7: más malo. Ya, ponele primera y sale despacito.
1: Cuidado, cuidado.
7: ¿Pero por qué te bajáis del vehículo? ¡Súbete!
0: Oiga, Cristiancito, si fue verdad, mi mami le dijo, habla con tu hijo, dale un consejo. Y lo único que se le ocurrió decirme fue eso.
1: A ver, pero para. Es que este lo censuré, vos lo tiraste, ¿no?
0: Oye, Cristiancito, mi papi igual ha sido buen padre.
1: Ya.
0: Cuando yo era chico me dio un consejo.
1: Ya.
0: Me dijo, cuando crezcáis y veáis una mujer, se te va a parar el...
1: Pero, ese fue el consejo.
8: Mira, para la auditora anterior, bueno, yo no sé cómo podríamos hacerlo entonces, porque para eso los hombres deberían poner sus letreros en la cabeza, con sus características. Por ejemplo, no es mala, pero siguiendo el juego de la lógica, en los años que, por ejemplo, mi mamá conoció a este falte huevo, tendría que haberse puesto un letrero en la cabeza, no sé, mentiroso, caliente, infiel y pollerúo. Y después el otro, el que le sigue, no sé, trabajador responsable. Así uno podría elegir, Cristiancito, porque si andan hablando puras cosas bonitas al principio y después se hacen los hueones.
1: Sí, po.
8: Es como, no sé, Esa, yo creo que sería como una forma más fácil de aprender a elegir. Así sería mejor.
1: Sí, y es difícil.
8: Por lo menos yo siento que el que tengo yo, mi hombre,
1: es bueno.
8: Bueno, todos tienen sus detalles, pero como papá,
1: muy bien.
8: Nada que decir.
1: Ya.
8: Así que por lo menos en este caso, yo sí elegí bien y supe leer señales. Eso. Así que ni un problema.
1: Usted lo dijo. Usted le dijo. Usted no. Sí eligió bien y supo leer señales. ¿Ve? Ahí está la respuesta. Ahí está la respuesta. Yo creo que esto va para hombres y para mujeres. Yo creo que es difícil saber si una persona es buena o es mala. Las personas cambian mucho en diferentes situaciones. Pero hay señales y uno tiene que estar atento a esas señales y tratar de leer a la otra persona bien antes de, digamos, ir un paso más allá. Ahora claro, antes era muy distinta la cosa. Acá nadie juzga, querida, nadie juzga. Solo el desubicado del mensaje. Hola Cristian, a mí me daba terror ir a ayudar con los terneros. Tenía que atajarlos para que no se pasaran. Y se me pasaban. Ahí llegaban las rendías. Fui criada tan bien a la antigua

0: pero de igual modo agradezco todos los retos. Me pegó como dos veces, pero me lo merecía por porfiar. Gracias a él, soy una buena persona, de buenos valores.
1: ¿Pero? Hija, ¿y a cuánto es 5 por 2? Abre la mano completa contando los 5 dedos y después suma 2. Y empieza a contar 1, 2, 3, 4, 5.
0: Eso.
1: Y le digo, oye, no contí la mano completa si sabéis que tiene 5 dedos.
0: Ya, pero no la rete.
1: Y suma de los 2, no, pues quédate con los 5 en la cabeza.
0: Pero no la rete.
1: Empieza 1, 2, 3, 4.
0: No la rete.
1: No contí los 5 de la mano, hombre.
0: Pero usted, ¿qué me está diciendo?
1: Con...
0: Puta, usted no sabe nada porque estudias con mi mamá.
2: Oye, no sacáis nada con ser inteligente si no soy vivo, po, bueno, tenés que ser vivaracho. Si la inteligencia está bien, pero si no soy vivo, mira, no llegáis a ningún lado. Mira. Tenés que tener chispeza, po, bueno.
3: Yo creo que es lo mismo para las mujeres. Con letrero luminoso, indicador y todo el tema.
0: Sí. Amigo, lo que pasa es que, insisto, hay que leer señales y hay caso y caso. Cada caso es un mundo distinto. Mundo distinto, hay que leer señales nomás y no apresurarse en ciertas cosas, esperar cierto tiempo para ver si esa persona, digamos, está como para reproducirla.
4: Ay, la amiga que está picada con los hombres, ya. Las mujeres siempre eligen el mismo tipo de hombre. ¿Para qué dice?
0: Ya. Hola, Castrini, apuesto que con o sin letrero siempre escogen a uno malo. Ya, pero no. ¿Viste? Estamos hablando del papá, no sé. No cambiamos de tema.
5: Oiga, Cristiancito, y una vez me estaba enseñando a manejar, pues. Me dijo, ya, súbete a la camioneta. Ya, pues, me subí. Y me dijo, ya, ponele la primera. Ni siquiera me enseñó cuál era la primera. Así que le puse la reversa. Ahí partimos para atrás. Ya me dijo, párala. Y de ahí nunca más me la pasó.
6: ¿Para qué tanto color? Si entre más malo el hombre a la mujer,
0: ya,
6: más
0: le cayó. Ya. Sino esto no es pelea de hombre-mujer, es del papá, no... Nos fuimos para otro lado. Ya. Conclusión. Mira. Conclusión. Y esta conclusión va en serio. Más allá de todas las otras bromas que dijimos. Y es que tiene que ir el día del papá. Tiene que ir el día del papá por dos cosas.
7: Mires a tu alrededor.
0: Por dos cosas. Hay papás que no son muy de piel, ¿cierto? Y esta es la instancia para ir, uno, con, digamos, con un presente, o ir a darle un abrazo a tu papá. Es la instancia para decirle, oye, te amo mucho, un beso. Y lo otro, los que somos papás, para que los pequeños children lleguen con algo a la casa. Con un abrazo, con lo que sea. Y más allá de lo material, papá, mamás cumplen de verdad una labor que no puede cumplir otra persona. Así que no se mueve ni un centímetro el día del padre próxima semana. Nos tenemos que ir a la pausa y ya volvemos con más Show de la Mañana.
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0: Sí, mira acá dice mi papito lindo. Solo me pegó
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0: una vez por hacer la cimarra en el colegio. Dos correazos. Y le dolió más a él que a mí. Es como es y lo amo.

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1: Hola, Cristiancito. Mi papá nunca supo cuántos años tenía ni qué estudiaba. Es que éramos muchos en la familia, pero el viejo siempre estuvo ahí. Claro, ¿viste? El Señor te da su
2: mano. Yo nunca he sido muy materialista. En realidad yo tuve una infancia igual bien precaria. Entonces a mí siempre se me enseñó que si había bien, si no, no hay.
1: Éjale.
2: Y he mantenido esa forma de ser hasta el día de hoy. Mm. Y como decía yo, en realidad no me llama la atención tener que lleguen con algún regalo o algo. Nah. Si llegan bien, pues claro, se agradece. Pero de lo contrario, es bueno tener a tu familia bien y con salud, con buena salud, y que estén bien ellos, hijos, hermanos, tu misma señora, todo. Mira. Es que estén bien ellos, con buena salud.
1: Bonito.
3: Como ese papá que te dice, estudia, para que cuando seas grande no seas como yo. Y pensándolo bien, a uno le gustaría al menos ser la mitad de lo que es tu papá.
1: Es verdad. Sí, oye, tenís el 110% razón. Sombrero. Tenís el 110% razón. Sin arado y sin tractor. ¿Cuántos de los que estamos acá... Oye, no escuchamos la misma frase. Estudia para que seas mejor que yo. Ni la mitad de lo que son nuestros papás somos. Algunos. Ni la mitad. No hablo de cosas materiales, no hablo de grandeza. Hablo de principios. Hablo de la manera de vivir la vida. De la manera de enfrentar las situaciones. ¿Cuánta verdad? Oye, a mí me decían, ayúdame a poner estas tablas. Ah... No tenés ni una gracia, güey. Anda, decirle a tu hermana que venga mejor. Esa sí salió bien, hombre. Vamos a la música y ya volvemos.
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1: 10 de la mañana con 54 minutos.
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4: La defensa de Ángela Vivanco recurrió a la Corte de Apelaciones para revertir su prisión preventiva, argumentando que la cautelar es desproporcionada e innecesaria. Apuntan a su intachable conducta anterior y solicitan arresto domiciliario nocturno o arraigo nacional. El Hospital Regional de Antofagasta calificó como exitosa la apertura de su agenda médica de especialidades, pese a las masivas filas registradas desde las 4 de la madrugada. El recinto destacó la entrega de más de 2.000 horas y el correcto funcionamiento logístico. La Comisión para el Mercado Financiero inició una consulta pública para modificar la normativa del recálculo de rentas vitalicias variables. El cambio técnico busca actualizar los parámetros de rentabilidad de las aseguradoras con el fin de otorgar mayor estabilidad a las pensiones.
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Oye, de vuelta ya, 11 con 20, 11 y 20, lo que nos dice a esta hora el reloj de la 104.7. Agradecemos a todos los que están conectados. Oye, 1300, escucha bien, 1398. Toma. 1398.

0: No, mil, no, no, son personas escuchando lo que me salió.
1: No, no, no, una empanada que me compré de nada.
0: No. Ustedes, los que no están escuchando. No, los que no están escuchando son como, 18, ¿verdad? 18. Ya vamos a regalar luego en un rato más también, oye, entradas para que puedas ir al tributo de Wisin y Yandel hoy en Cábala Discotec. Oye, me están llamando, a ver, aló.
2: Aló.
0: Hola, hola, ¿con quién?
2: Hola, hola, con Nico George.
0: Hola, Nico George, ¿de qué? ¿De dónde nos llamáis, Nico George?
2: De aquí, en estos momentos, ando en Rauco.
0: En Rauco, oiga, puta. Cuénteme, maestro.
2: Oiga, Rey, lo llamaba para algo, mire, yo soy uno de los que se ganó la entradita el otro día, el miércoles.
0: Ya. Yes.
2: El jueves, parece, para hoy día.
0: Ya, no vaya a ir.
2: Exactamente, ya, Rey, yo no tengo tiempo, la verdad no soy bueno para las discos.
0: ¿Y para qué participaste?
2: Quiero ocupar ese tiempo. Es que participé porque me gusta participar, ¿no? Quería ganarme algo.
0: Ya. Oye, deja la entrada ahí arriba de la mesa y ándate y cierra por fuera. No vuelvas a entrar nunca más a esta radio. Oye, querido, pero ¿y no tiene alguien a quien regalárselo?
2: La verdad es que no tengo muchos así como compas por acá que sean como del mismo estilo de disco.
0: Ya.
2: También son como más piolitas.
0: Oye.
2: Entonces quería dejarla ahí como para que usted la regalara en la radio, pues,
0: ya.
2: Mismo, si alguien que de verdad la quiera utilizar,
0: ya.
2: Si alguien le sirva de verdad.
0: Perfecto, oye, ya mándamela de regreso nomás, po. No hay problema, acá buscamos a alguien que quiera ir de verdad, que sea comprometido y que sea serio y responsable y no ande participando en cuestiones que después no va a ir. Ya, amigo, mándemela de vuelta. No, oye, agradecemos la sinceridad. Así otra persona que quiera ir va esta noche. ¿Ya?
2: Dale.
0: Un abrazo, dale, querido. Muchas gracias por la sinceridad.
2: Gracias,
0: se agradece. Un abrazo.
2: Chao. Bien, chao, chao.
0: No llamís más. Ya, esta gente, ¿para qué participan? Tengo 700 personas afuera haciendo fila para entrar. Y lo tenía inscrito para el subsidio del agua, pero después de esto, no. ¿Para qué? ¿Para que después diga no, yo no quiero? Oye, tenemos llamado. ¿Aló?
3: Escucha, Beta Valentín.
0: ¡Don Franci! ¿Cómo está, querido?
3: Con esto podríamos llamar a la radio un día, Valentín, mira.
0: ¿Estamos al aire?
3: Sí, que todo entra por la vista.
0: Sí, sí, estamos al aire.
3: Y yo estoy harto de lo superficial. Esa canción me gusta.
0: Estamos al aire,
3: y
0: querido.
3: Solo te podríamos poner esta parte, mira, dice: Rauquén, boldo, todavía que hayan asiento, adultos mayores pagando asiento, con cáncer lista. Si llamamos a la radio.
0: Para. ¿Cómo fue?
3: ¿Aló?
0: ¿Sí? ¿Aló?
3: Muy buenos días, Cristian
0: Castro. Buenos días, querido.
3: ¿Hace cuánto rato que estabas escuchando?
0: Oye, hace rato que lo estábamos escuchando acá, usted no se había percatado, pero estamos acá. ¿Cómo está, querido don Francis?
3: Es que mira, estoy llamando porque tengo que hacer un concurso que tiene que ver con las mascotas.
0: No me digas.
3: A propósito de mascotas, estamos inventando canciones de perreo.
0: A ver.
3: Y entonces con Valentín estábamos creando algo y
0: ¿ya?
3: Se me ocurrió decir: Bueno, Rauquén, que dan asiento, adultos mayores pagando asiento.
0: Muy bien.
3: La fila.
0: Muy bien. Oiga, don Francis.
3: Todas las abuelitas van a perrear,
0: ¿no? Sí, ¿todavía está el concurso? ¿Te pareces a tu mascota o a este otro?
3: Claro que sí.
0: Ah,
3: porque en este momento estamos llamando a la.
4: ¿Cómo se llama tu radio?
0: A la 9 FM.
3: Eso, a la punto 7, junto al Super Cachilupi.
0: No. Abrazo al cielo a Cachilupi.
3: Abrazo al cielo para el Super Cachilupi. Sí. Me acaban de decir que.
0: Sí, ya,
3: no,
0: pero.
3: Esa canción no vale en ti.
0: No.
3: Esa no.
0: Ya, y está el concurso de Super Mascotas. ¿Te pareces a tu mascota? ¿Cómo la gente puede participar, don Francis?
3: Esto es muy fácil, Cristian Campos.
0: A ver.
3: Porque esto tiene que ver con las redes sociales. A la gente que le gustan las redes sociales, claro que puede participar porque el concurso se llama Yo me parezco a mi mascota. Y puede, lo que tenés que hacer. Mira, lo que tenéis que hacer.
0: ¿Sí?
3: Alvarito Salas.
0: Muy bien.
3: Lo que tenéis que hacer. espera. Es subir una foto junto a tu mascota.
0: ¿Ya?
3: A las redes sociales de supermascotas.rauco en Instagram.
0: Instagram.
3: También están participando.
0: ¿Ya? O sea, vamos por paso. ¿Le saco una foto a mi mascota?
3: No.
0: ¿Cómo no?
3: Parece que no.
0: ¿Cómo no?
3: ¡A los leones!
0: Ya, pero ¿cómo es?
3: Pesca a tu perro
0: ya.
3: Del pescuezo.
0: Ya.
3: Lo pones frente a tu cara.
0: Ya.
3: Y esperas que el perro diga... ¡Agua!
0: Como el que salía en la tele.
3: Como el perro que hablaba en la tele.
0: Ya. Perfecto.
3: Y subes una foto junto a tu mascota a la historia de Instagram.
0: ¿Ya? ¿De Instagram, ya?
3: También. ¿Ya? Etiquetas a supermascotas.rauco, a un amigo, a una amiga. Puedes hacer las etiquetas en oculto.
0: ¿Ya?
3: Para no tener problemas en tu casa.
0: ¿Ya?
3: Y ambas personas deben seguir la cuenta al momento del sorteo.
0: Pero tremendo.
3: Oye, el sorteo va a ser el día lunes 15 de junio y el gran premio gran, así como cuando anuncian los bingos.
0: ¿Sí?
3: Gran premio gran, una gift card de 25 mil pesos canjeable en nuestro local de Super Mascota. Con ese mall que está cuando tú te has perdido.
0: ¿Ah?
3: Y en vez de doblar hacia allá, dobla hacia acá.
0: Ah, perfecto. Oye, 25 mil pesos canjeable ahí en la misma tienda de Super Mascota.
3: En la mismísima tienda. Oye,
0: bueno.
3: Hay una cantidad de cuestiones para las mascotas,
0: man. O sea, oye, hay unas maquinitas para dar alimento que funcionan con wifi, tienen cámara.
3: Claro, para esas maquinitas con wifi tú debes entregarle la contraseña de tu internet a tu perro.
0: Sí.
3: Y ahí tu mascota se conecta. Pero oye, pueden participar los perros de todas las marcas.
0: De todas las razas.
3: Todas las marcas pueden participar, los cuscupies,
0: ¿ya?
3: Los San Fernando, los chihuahueños,
0: ¿ya?
3: Los perros zorreros,
0: también. ¿Ya?
3: Y pueden participar todos los chilenos.
0: Tremendo concurso de super mascotas. Oye, ¿te pareces a tu mascota? Ya, sácate una foto con tu mascota, ¿verdad? Tienes que subirla, etiquetar a Instagram y a un amigo, ¿o no? Y tu amigo, al momento del sorteo, claro. Los dos tienen que seguir a Instagram, a super mascotas.
3: O sea, los dos tienen que seguir la cuenta de super mascotas.
0: Es verdad. Hasta yo me enredé un poco, pero se entiende. En Instagram, don Francis, Instagram. ¿Usted tiene Instagram?
3: Bueno, participan las dos plataformas, en Instagram y ¿cómo es la otra?
0: Instagram.
3: En esa me salen puras cosas obscenas.
0: ¿A quién sigue usted?
3: Oye, me salen unos perros, como dicen los amigos de que tengo por ahí en el campo, me salen unos perros, pero ya hay nomás.
0: Ya. Oye, ¿hasta cuándo? No. ¿Hasta cuándo hay plazo para participar, don Francis?
3: El plazo se acaba ayer.
0: ¿Cómo ayer?
3: Hoy día
0: es viernes. Po.
3: Bueno, tienes todo el fin de semana porque el sorteo es el lunes 15.
0: ¡Ah! Queda harto tiempo todavía.
3: Claro.
0: Impecable.
3: Oye. Excelente, maravilloso, asombroso. Así que ya sabes, todos los perros de todas las marcas, hasta el perro de tu ex, si es que aún le tienes cariño. Cuando las parejas se separan, ¿quién se queda con el perro?
0: ¿Quién se queda con el perro?
3: Sí, pues. Entonces, si tú quieres participar, hasta el perro de tu ex le puedes tomar una foto y subirla al Instagram.
0: Ya, no hay que llevar el perro después en caso de que gane.
3: No, porque en este tiempo de invierno se puede, con la lluvia, se puede mojar.
0: Vale.
3: Los gatos también participan, claro que sí.
0: Los gatos.
3: La gatita Carlota, el gato con bota, el gato Juanito.
0: El gato cósmico.
3: Los gatos de litro y medio y 2 litros en envase retornable.
0: Todos participan. Oiga, don Francis, tremendo concurso que tiene Super Mascotas hasta este día, el lunes 15. Te queda este fin de semana todavía. Recuerda, tómate una foto junto a tu mascota tienes que etiquetar a Super Mascotas y el momento y a un amigo. Super Mascotas y a un amigo. Y al momento sí. del sorteo, tú y tu amigo tienes que estar siguiendo la cuenta de Super Mascotas y te puedes llevar esta gift card de 25 mil pesos. Oye, para que
3: mejor
0: la puedas cajear en el local.
3: Araneda.
0: Mucho mejor.
3: Mejor que Martín Cárcamo.
0: Sí.
3: El mejor de Chile. Cristian Castro.
0: Muchas gracias, don Francis. Le mando un abrazo tremendo, tremendo, tremendo. Y lo quiero mucho, usted sabe.
3: Voy a seguir con Valentín inventando canciones.
0: Oiga, mire, esta la hicimos para Corea del Norte ahora que está en el Mundial. Se llama Los Caminos de la Vida. Mira. Todos con Corea estamos de día.
3: Oye, estamos bien. ¿Ah? No nosotros con Valentín estamos dedicados al perreo.
0: Al perreo.
3: Como lo consigo, si yo no coincido, me tomé una micro agualañé. Así estoy.
0: Muy bien. Oiga, don Francis, le mando un abrazo. Oye, gracias por este tremendo.
3: Vuelta, me di cuenta que no teníamos nada que ver.
0: Oiga, un abrazo para usted y para Super Mascotas ahí en Rauco.
3: Un abrazo para ti, Cristian Castro. Un abrazo a todos los que escuchan esta radio, que tienen que estar muy aburridos.
0: Es verdad, para escuchar esta radio hay que estar muy aburridos.
3: Pues sí, caloroso el aplauso para ti, para Super Mascotas, y participen.
0: Si no, un abrazo, don Francis, y este es para usted. Espera.
3: Este es para usted también, a fuerte y caloroso el aplauso, Cristian Castro.
0: Chao, chao.
3: Los que quedan asiento.

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1: 11 de la mañana con 48 minutos.
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5: El presidente Donald Trump canceló los ataques previstos contra Irán debido a avances clave en las negociaciones de paz. El mandatario detalló que el diálogo subió al más alto nivel de la dirección iraní, manteniendo el bloqueo naval vigente hasta concretar la firma. La Contraloría General de la República objetó modificaciones propuestas por el Ministerio de Transportes al reglamento de la ley Uber, especialmente aquellas orientadas a flexibilizar requisitos técnicos para los vehículos que operan mediante aplicaciones de transporte. El Juzgado de Letras del Trabajo de Temuco condenó al Servicio de Salud Araucanía Sur por acoso laboral contra una TENS. La institución deberá pagar 30 millones de pesos a la afectada tras acreditarse el hostigamiento y la falta de medidas preventivas oportunas.
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4: en el ya momento. Exactamente 12:16. Llegó el momento. Oye, si quieres participar por una entrada para asistir el día de hoy al tributo a Wisin y Yandel en Castillo Cábala.
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4: Participa. Manda tu WhatsApp y dime, oye, yo quiero ir. Yo quiero ir al tributo a Wisin y Yandel hoy en Cábala Discoteca.
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0: Oye, ¿qué le pasó a enfermo a la guatita a usted? ¿O le colocaron el baño en Carmen todavía?
1: ¿Cómo fue? Ay, él tiene tiempo esto. El tiempo, sacan la cuenta, cuánto se demoró. Están reocupados.
2: ¿Ah? No pulpea ni no.
1: Claro, de cualquier pega, oye. Ya, 12:17, recuerda que... Oye, puedes ganar una entrada para que vayas al concierto. ¿Ah? O tributo de Wisin y Yandel en Castillo Cabala Discotec. Están con cualquier carga laboral. Mira, el otro, dejaste el cassette este de lo no, este nada. Sí, cae ese foco. Nació con poca carga laboral. Cae ese foco, nació de vacaciones, ¿eh? Hola, Cristiancito, por favor, lléveme. No, no lo puedo llevar, sí lo puedo anotar para que gane una entrada para el tributo a Wisin y Yandel el día de hoy en Cabala Club Discoteca.
3: Dicen, pero para ir al concierto de los Wisin y Yandel, ¿tengo que ir con mi perro o no?
1: ¿Cómo? No. Con el suelo, la copa, sin darnos cuenta, nos quitamos la ropa. Sensual, con pasión de ropa. Ya, tengo entraditas hoy, viernes 13, para que vayas al concierto. A concierto. ¿Por qué me da a decir concierto? El día de Arjona es el concierto. Hoy es tributo en el Cabala Club Discoteca. Oye, estuve viendo por acá, punto aparte, el Facebook de un auditor. Gonzalo se ve bonito en el Facebook. ¿Ah? Sale hablando ahí sobre unos videos. Bonito. Bonito. Sale muy bonito Gonzalo. Debieran buscarlo en Facebook. Sí.
4: Oye, Cristiancito, que la tiene larga. La pausa. Se le

0: acá. Yo quiero ir ya, mándame Nicolás Gutiérrez, perfecto.
1: Que saca con decir que es algo bonito, no le pone ni un compartir, ni un me gusta por último.
0: ¿Cómo que no? Le di corazón. Le di corazón. Ya, Nicolás Gutiérrez, te ganaste una entrada

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1: Señorito locutor, nosotros está preparando el concierto de Wilmer y Javier, la cuadrilla de la historia.
2: ¿Quién?
1: Señorito locutor, nosotros está preparando el concierto de Wilmer y Javier,
2: Wilmer
1: la cuadrilla
2: Javier.
1: De la historia.
2: Vale, vale. Oye, tenemos llamado, aló.
3: Aló, hola mito.
2: Hola, no soy el mito, soy el Cristian.
3: Hola Cristian.
2: ¿Cómo estás?
3: Bien.
2: Qué bueno. ¿Cómo te ha ido?
3: Cristian, voy a estar de cumpleaños.
2: Ah, no, o sea que no te creemos ni una cuestión, Felipe, porque has llamado tres semanas ya invitando al cumpleaños y yo este fin de semana fui y no había nadie.
3: Yo voy a estar de cumpleaños el próximo lunes.
2: Ah, pero si ya nos dijiste el próximo, pensamos que era este lunes, po. Ya.
3: Oye. Cristian, ¿ah? ¿Tiene un cantante?
2: ¿Un cantante?
3: No, que me contraté.
2: ¿Quieres contratarme a mí?
3: Perdón. No, un cantante.
2: Ah, ¿quieres contratar a un cantante?
3: Sí.
2: Ya, perfecto. ¿A qué cantante te gustaría contratar?
3: Mexicano.
2: Uno mexicano. Por ejemplo, ¿alguna canción mexicana que te guste?
3: No sé cómo me gusta.
2: Leonardo, te voy a bloquear. Oye, ya, vamos a llevar uno. ¿Pero cuándo es de verdad el cumpleaños, querido?
3: El 19. Cada día lunes.
2: No, cada día viernes. Viernes 19. Ya, así que ahí vamos a estar. Felipe, te mandamos un abrazo, que estés muy bien.
3: Oye,
2: cuídate.
3: ¿Y la Cata?
2: La Cata llega a las 5 el día de hoy.
3: ¿Y la Cata dónde está ahora?
2: En la casa, no, trabajando debe estar, supongo. Hace tiempo no la veo. No puedo dar más información, querido. Te mando un abrazo, que estés muy bien, cuídate.
3: Ya.
2: Y como que se enoja también. No. Y fui al cumpleaños y no había nadie.
4: Oye, chico gato, de verdad. Estoy silente, en verdad. Que el Gonzalo sale bonito en los videos.
2: Sí, po.
4: O yo creo que una metáfora o un hipérbole, no sé.
2: Por ahí ya. Ya, oye, los que quieran entradita, hablen a través del WhatsApp y participa.
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1: Oye, me siguen pidiendo entraditas a través del WhatsApp y la estoy enviando de inmediato. Los que ganaron el miércoles, hoy tienen que hablarme acá para enviarle la entrada física. Una entradita para que vayas al gran tributo a Wisin y Yandel hoy en Cava la discoteca.
2: Bueno, amigo, yo lo escuché recién ahí nomás que andan armando guairillas. Los que quieran formar parte de la cuadrilla, vengan a hablar conmigo. No anden nada tomándose ahí, acercándose al cuento del fútbol amarillo. Ya lo vamos a palmetear, lo
1: dicen. No. No se enoje, maestro, tranquilo, ¿no? Voy a hacerlo, pide acá entradita a través del WhatsApp.
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1: Oye, mientras los que quieran pedir entraditas para Wisin y Yandel pueden hacerlo, WhatsApp habilitado. Oye, cuéntame, ¿qué vas a hacer este fin de semana?
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1: Le ponemos color.
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1: Le ponemos color, ánimo, ambiente. Al fin de semana que comienza el día de hoy, en este viernes 13. No te cases ni te embarques. Fuera el martes, no sé. ¡Hola! ¡Me falta una entrada! Así es la vida, uno no puede tener todo. Sí, es una por ganador.

0: Cuéntame qué vas a hacer este fin de semana.
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0: Oye, es una entrada por ganador, mi amor. Son las reglas del juego, es lo que puedo hacer. Nada más. Hola, Cristiancito. Oye, acostado, ver los partidos y nada más, dice. Hola, Cristiancito, hoy tenemos fútbol con los niños. El fin de semana descansamos, no hay nada claro todavía. Hola, yo tengo cumpleaños del doctor Díaz. La celebración termina por ahí el martes. Feliz cumpleaños. ¿Cuándo está de cumpleaños el doctor Díaz? ¿Mañana? Que lo pase bonito, doctor Díaz. Avisan al tiro que no van a ir a jugar por la Samuel. Cumpleaños.
2: Fin de semana regaloneando con mi bobita. Ajale. Por eso regalé la entrada, pero se la devolví.
0: Ya, muy bien.
2: Y nada, volver el mundial, obvio.
0: Eso, muy bien. Sí, qué bueno. Dijo, no voy a ir a la discoteca, me voy a quedar con mi guagua. Bien.
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0: Hola, Cristiancito. Nada, dice, ver el mundial y estar calentito. ¿Ya?

Castrini, el italiano. Oye, ¿qué van a hacer este fin de semana? Bueno, tengo asado con los cabros, dice. Después de una pichanga el sábado. Y vamos a esperar el partido ese que es como a las 12 de la noche. ¡Meta piscola! Hay un partido del mundial como a las 12 de la noche, hora chilena. Sí, madrugada de domingo. Ahí vamos a estar.

0: ¿Estás muy bien, Cristian?
1: ¿Cómo?
0: Hola, hola, hola, Cristiancito.
1: Hola, acá, maestro Chamorro.
0: Haciendo tortillas, tú sabes que estoy vendiendo. Chamo, usted sabe, tortillita.
1: Eso.
0: A 5,000.
1: A 5 luquitas la tortilla de maestro Chamorro.
0: ¿Estás muy bien, Cristian? Lo escuchamos, usted sabe, todos los días. Somos eso. Fanáticos de la radio y tu programa, como todos los demás colegas tuyos.
1: Te queremos mucho. La vida,
0: yo cocinando y mi gorda sin paseo.
1: Eso. ¿Y usted qué va a hacer el fin de semana? ¿Trabajar en la casa? ¿No qué? ¿Cómo? ¿Ah? Atender Word. Ah, pero no diga eso, está el maestro aquí al lado. Atender Word.
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0: regalé.
1: Bueno, Cristian, para mí este fin de semana yo ya empiezo con todos los que son los preparativos para lo que es la próxima semana. Yo el lunes ya empiezo con todas las actividades, ¿sí?, para los que estamos enfocados en lo de los pueblos originarios y todo. Es como el año nuevo, es como el 18 para mí, porque yo aquí no paro hasta el día domingo. Ahí mete, póngale todos los días. Oiga, y el lunes ahí en la corporación, ¿a qué hora me va a ir a hacer la entrevista a usted? ¿A qué hora me dijo? Después de la 1, 2, como las 2, yo creo que sería bueno.
2: A la hora que quiera usted, maestro. A la hora que quiera. Hola, Cristian, tengo que ayudar a mi hijo mayor a hacer un trabajo en la universidad. Castrini, hay más confirmados para el cumpleaños que para el partido el domingo, sí. Que lo pasen bonito, no estoy invitado, pero no importa, ¿eh? No importa, me vengo enterando recién ahora. Sí, pues no, que voy a... ¿Ah? No importa, ¿no? Sí, pues no, me dio... Perdón. Me dio algo ahí en la garganta. Perdón. Sí, no importa, sí que ve. No, que me tragué un zancudo. Igual me dio algo en el pecho. Esta es de las situaciones que otras veces hemos comentado cuando, oye, lo invitan a todos menos a ti. Pues yo ahora me estoy enterando de que uno de mis mejores amigos está de cumpleaños este día sábado y no estoy invitado. No importa. Yo lo consideraba, de hecho está en la lista de mis mejores amigos. De hecho, hoy este año voy a hacer cumpleaños y lo tenía anotado.
3: Importador.
2: Pero no importa. Mira, no voy a ser ni el primero ni el último que no lo inviten a una fiesta. ¿Sí o no?
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2: ¿Tú crees que a mí me va a doler? Que alguien en el cual confié, al cual le tengo cariño, conozco a su familia, he almorzado en su mesa, ¿no me invita a su cumpleaños? Estoy ni ahí.
5: Sí, pero a lo mejor era un cumpleaños sorpresa para usted. Estoy ni ahí, no. O a lo mejor están esperando que falte alguien y si se le viera un jugo,
2: voy. Voy.
1: Qué feo el doctor Díaz. No, perdón, lo que hizo.
2: Lo que hizo, pero no importa.
6: Hola, Cristian, voy a estar de cumpleaños este fin de semana.
2: Ah, no sea pesado, bien. Sí, que pedir por... Sí, la había dado muchas vueltas, amigo. Oye, doctor Díaz, no importa.
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2: No importa, que no a mí me importa.
3: No importa si es recuerdo o es algo que vendrá. No importa cuánto.
2: Aparte que ni quiero ir.
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5: Ni Felipe te ha invitado a su cumpleaños.
2: No, pero yo estoy invitado al de Felipe. Ahora ustedes escucharon.
3: Igual.
2: Me invitó, pero... Sí. Mira, por acá me dice... Hay hasta un grupo. Confirmados. Simón, Pelo, Pablo Mardone, Profe Aguayo, Eric, Esau, Diego, Mauri... Juan Espina, mire, Juan Espina, por favor. Sí. No importa. Ahí se ven. Pero yo ya estoy grande, ya para andar llorando, digamos, afligiéndome porque alguien no me invita a su cumpleaños. No, estáis locos, yo ya... Ya cumplí esa etapa ya de que no. Imagínate, me llega la invitación día sábado, va a ser cualquier frío, y yo ahí, tomando, No me hallo, fíjate. No es mi ambiente. Hola, Castrini, te invito a las cariñosas para pasar este trago amargo. Sí, a lo mejor Castrini comes mucho y tomas mucho, dice, solo el envase es chico, pero o sea... No importa
3: dónde estás.
2: Sí, aparte que va a estar mejor el cumpleaños Felipe, yo. Sí, porque es día viernes, vamos a poder ir todos. Y aunque Felipe no es mi amigo, no nos conocemos en persona, pero lo quiero más a él ahora. Mira, por último que me diga el sábado a última hora, oye, estás invitado a mi cumpleaños. Y yo voy corriendo al negocio, le compro un Nicolo, lo envuelvo en papel de regalo y se lo llevo. Como antes cuando decían, oye, anda el cumpleaños, y eran las 3 de la tarde, ya, pues ya quiero el cumpleaños, a las 2 y media. Corriendo a comprar un Nicolo para llevar de regalo. Pero no importa, a mí que me va a andar afectando que no me inviten.
0: Don Cristian, a lo mejor no lo invitan, se pone muy jugoso después con unos tragos.
2: No, no.
0: Por eso a lo mejor no lo invitan.
2: Yo creo que son rencores que vienen de anterioridad.
0: Pero don Cristian, si usted lo invita y no va, ¿se acuerda el muchacho que lo estaba invitando a la disco y usted no quiso ir, se corrió?
2: Pero es que las intenciones eran otras, las intenciones claramente eran diferentes.
7: Después de los desaires que le ha hecho Cristiancito a Felipe, no creo que lo invite.
2: Estoy invitado.
8: Por último. Oiga, don Castrini, este año a usted le ha picado más con las invitaciones.
2: Muy mal.
8: Usted se arrastró el cumpleaños de Felipe y ahora... Está haciendo lo mismo en el cumpleaños de Dani Díaz.
2: No, estoy diciendo que no me invite.
8: ¿Qué pasó con esa amistad?
2: Que no me invite, estoy diciendo. No, si esa amistad yo pensé que seguía, pensé que... No importa, ya. 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No sé si lo pensé o lo dije.
0: La mejor invitación de don Cristian cuando lo agarraron a calugazo ahí en Villa Prat.
2: Ya, pero no recordemos esas cosas.
0: Sí, fue una noche espectacular.
2: Pero ahí está apagadito, sí, ahí apagado. Y apagado. Poquita plata, pero segura.
9: Cristian, como que te está pasando lo mismo que le pasó al árbitro que no le permitieron entrar a Estados Unidos.
2: Así mismo, querido.
0: Cristiancito, diga la verdad, que tiene que ir a ver el partido real de las colombianas.
2: Ya, ya. Sí. Es verdad que Dani Díaz invitó al profe Samuel Reyes, para puro que lo convoque. No está invitado.
7: Cristiancito, el Rucio Lornice creo que también va a estar de cumpleaños. Sí. Voy a invitar a usted.
2: No.
7: Iba a ser el invitado de honor.
2: Oye, tengo la lista acá. Rucio Lornice, confirmado, va al cumpleaños. Sí.
1: Oiga, ¿no existen como para sacarlo de este trago amargo? ¿Cayó la última polémica que salió ahora con respecto a lo del Mundial?
2: ¿Qué?
1: Dicen que la Shakira no era la Shakira, que era una doble.
2: Shakira, confirmada para el cumpleaños. Hola Cristian, yo lo invito a almorzar lo que usted quiera. Muchas gracias, maestro. Pero lo que quiero, no sé si esté a la venta.
0: Oiga, Castrito, creo que anda un rumor que usted después de unos tragos empieza a sentar en las piernas.
2: No. Sí, a ver. Ya. Para. Me habló Dani Díaz y me dijo que yo no estaba invitado por lo último que ocurrió en su cumpleaños. O por lo que ocurrió en su último cumpleaños. Sí, mira, lo que pasa es que... No, yo no fui el responsable, pero grabé un video de unos amigos de él que van a ir a este cumpleaños, ¿o no? Sí, pues... ¿Están confirmados? Sí, no importa. ¿Y saben lo que pasó? Ahora entiendo, ya. Sí. Ya, ahora entiendo. Me dice que... ya, yo no estoy invitado porque el cumpleaños pasado ocurrieron cositas y yo grabé un video. Sí. Y yo grabé un video, lo subí a redes sociales y eso al parecer en el grupo no gustó. Para que más o menos cachen el grupito que va a ir al cumpleaños. Ya se entiende. Ahora se entiende que no me inviten. Está bien, ya. No importa.
7: Andaba de sapo.
2: No, sí. Me puse sapo. Es que el año pasado me creía periodista investigativo. ¿Quién está llorando? ¿Qué hago?
10: Pobre hombre cuando se emborracha.
0: O sea, no lo están invitando por la simple razón que fue hocicón. Eso quiso decir el Dani Díaz.
2: Sí.

0: Hola, Cristiancito, yo estaré el 31 de julio, lo invito, estaremos los dos solamente. Ah, pero es que ahí también. Esas invitaciones que me
1: hacen. Oiga, don Cristian, pero tiene que entender al Dani Díaz porque todavía anda enojado por los tres puntitos que a lo mejor le van a quitar al Curi. Así que por eso a lo mejor
0: se. Pero eso lo enojamos todos, no solamente Dani Díaz, todos.

0: ¿Cómo estás, amigo Cristian?
1: Hola, querido. Gusto
0: saludarte.
1: Hola, querido.
0: Oye, Cristian.
1: Dígame.
0: Te invito mañana a un trekking a Chaluñé. ¿Qué me decís? Saludo.
1: ¿A qué? Pero no hará. Y hay que ponerle hielo, pero hace mucho frío en la mañana. Sí, mira, yo iría al trekking y todo, pero mañana tengo que ir con el pequeño Children's, lo acompaño a fútbol en la, los sábados en la mañana. Y vas, igual hace frío, sí. Gracias, querido.
2: Ah, así que usted es de los que se toman trago y se cree ese cupé.
3: ¿Un trueque? ¿Qué quiera cambiar yo?
1: ¡Un trekking!
3: Por una gallina.
1: ¡Trekking!
4: Oye, Cristiancito, ¿cómo fue eso de los tres puntos que le van a quitar al Curi? Me llama la atención, ¿sabes por qué? Porque Deportes Linares también está en la misma cuerda que yo soy de allá.

0: Que lo pases bonito, querido Dani Díaz. Que sea un lindo cumpleaños. Te quiero mucho. Déjame darte un abrazo a la distancia. Déjame decirte que eres una muy buena persona. Como dijo el burro de Shrek, solo hay que saber pelarle a las personas. Y detrás de esas capas hay una excelente persona con sus defectos y sus cosas malas. Todos son iguales. Virtudes también, muy pocas, pero las tiene. Lo importante es lo que dicta el corazón, querido Dani Díaz. Y tu corazón dicta siempre ser una buena persona. Y para ser justos con la causa y lo que estamos hablando, para ser bien justo, me ha invitado a 3 cumpleaños y no he ido. Así que yo creo que pues claro, ¿qué me va a estar invitando de nuevo si cacha que no he ido ni uno? Sí, la verdad de la milanesa, no he ido ni uno. Pero me ha invitado mucho.
1: Dani Díaz, no te conocemos, pero si no invitaste a Castrina al cumpleaños.
0: No, sí me ha invitado.
1: Te tenemos entero mala.
0: No, me ha invitado 3 veces y no he ido. Lo he dejado plantado. Y la última le dije que iba a ir y me estaba esperando en la puerta. Y no llegué. Era pura mentira.
2: Que lo pasé bonito, te quemaron con
0: un medio.
3: ¿Cómo, don Cristian, que a don Dani Díaz se lo pasen bonito?
0: No, que lo pasen
4: bonito. Cristiancito, me topé al Dani Díaz, andaba con Don Checho y el Mito comprando cosas para su cumpleaños. Dijo,
5: Cristiancito, yo creo que si Dani Díaz no lo invita, sería feo que no lo invite.
6: Cachini, mejor que no vaya al cumpleaños, viejo. Ves que llegáis allá, te está esperando con cara fea, weón.
0: No, ya. No sean así. Dani Díaz, te quiero mucho, amigo. Grábenle el mensaje. Y si no tengo nada que hacer, voy a llegar allá igual a dar pena nomás si me dejan entrar. Ya.

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1: Oye, nos dicen por acá, oye, el mito estaba comiendo churrascos con su amada, dice, así que no andaba comprando cosas para el cum. Hoy día anda. ¿Sí? Qué raro, porque no viene hoy día, dijo que está enfermo. Bueno, pero a lo mejor no puede hablar, po. No, de verdad, el día. No, en serio. Sí, don Checho. Don Checho, está por ahí, don Checho. No, a mí no me. A don Checho le. Don Checho puede venir un poquito cortito nomás. Cortito nomás. Ya, nos dicen acá que Mito no viene el día de hoy. ¿Por qué razón, querido don Checho?

0: ¿Cómo está? Primero, buen día.
1: ¿Cómo está, Cristian? Buen día.
0: Buen día.
1: Me escribió que no viene hoy día porque está muy resfriado.
0: Ya, perfecto. Y acá dicen, ¿qué? Se andaba comiendo churrasco recién. Como a las 11, mire. Ya, pero no lo vamos. Cada uno sabe para qué tiene fuerza y para qué no.
1: Enfermo que come no muere.
0: Eso, se está recuperando entonces. Ya.
1: Se lo coma todo.
0: Pero, de verdad, sí. De verdad, no, de verdad no viene.
1: No, de verdad no
0: eso
1: viene.
0: Eso es de verdad. Sí, sí. Sí. Lo que se pilla más rápido. Sí. Se pegó la cibarra el maestro. ¿Ah? Ya, bueno, ahí está. Pero ojo. Sí. ¿Qué? ¿Cómo fue? No, pero de verdad no viene. No, sí, no es broma.
1: No,
0: hay que tirar para adelante el día de hoy.
1: No viene. Si me escribió que estaba muy resfriado.
0: Pero no, para no ser mala onda. ¿Esa fue la razón que le dijo?
1: Sí, eso me dijo. Sí,
0: que estaba resfriado.
1: Que estaba resfriado.
0: Ya.
1: Sí, que.
0: Mira, pero a lo mejor se resfrió a las 11 y a las 10 y media estaba bien, po.
1: ¿Cómo?
2: A ver, sí. ¿Ah? Cristian, ¿por qué no te invitan a los cumpleaños? Porque soy terrible, sapo.
0: Oh, este viejo aquí es desagradable. ¿Lo bloqueamos?
1: ¿Lo que
0: sí, ya está desagradable ya, ¿cierto?
1: Sí.
0: Lo bloqueamos, sí.
3: Chuta, Don Mito llega todos los días tarde, está sí. En la perilla, va encima, lo echan al agua, que no va a ir a trabajar hoy día para que Don Sergio le ponga la PLR.
0: Oye, por acá me
3: dicen que son mala onda.
0: Si la hago, me avisan. Y mira, si lo llamamos al aire.
1: Aquí está el mensaje, mira. Aquí hola, dice. Don Checho, buen día. Oiga, estoy muy resfriado, hoy amanecí peor. No creo que vaya a la radio hoy. Ando para el Loli.
0: Que se recupere el maestro.
1: Y le puse, porque el miércoles estuve aquí con él y me contó que ya andaba enfermo. Sí. Y le dije, apuesto que no tomaste nada el otro día cuando hablamos. Me puso, he estado tomando TAP 5 con oblea china. Pero parece que no pasó nada. Quizás vaya al SAT para que me pinchen.
0: No importa bueno, cuánto hay. Ahí está. Sí, no, que no nos vamos a meter, pero yo también una vez me mejoré con un churrasco, de hecho. Ah, muy resfriado, me comí un churrasco. Tiré para arriba al tiro.
1: Una terapia alternativa.
4: No, me tinca que al mito le salió, por eso no va.
5: O a lo mejor fue para pasar, pues. Lo pincharon y ahí ya se sintió mejor y pasó a comerse un churrasco.
6: Justo el día viernes.
0: ¿Ah?
6: Puertas del fin de semana, qué raro. Si viene el sol,
0: si va. Bueno, ya, ahí está. Nos vamos nosotros.
7: Cristiancito, yo nunca había visto un hombre que se enfermara tan seguido en el año y que faltara más encima. La embarra el mito.
3: Descansa en paz, Don Mito.
5: Ya, no es por ser sapo, pero el mito trabajó acá donde trabajo yo y también se enfermaba los viernes. Ya, eso no.
1: ¿Por qué lo llama mejor?
0: No.
1: Llámelo.
0: No, somos grandes.
6: Oye, llámelo. ¿Fue a pincharse del mito o fue a donar sangre? Porque cuando uno dona sangre tiene que comer algo después.
0: Ya.
8: Oye, el mito es el cachito de la radio.
1: Ya, me lo digan que estamos organizando una cadena de oración.
9: Cristiancito, ¿quién sapió al mito? A ese loco hay que bloquearlo, terrible sapo.
10: Oiga, si necesitas el locutor de radio, estoy disponible.
0: Ya, nosotros tenemos que irnos. Don Checho, muchas gracias por la sintonía. nos vamos, ¿ah? No hay que tire para adelante el día de hoy.
1: No tire para adelante.
0: No, claro, no tiró bien para adelante, tiró más bien para la cola. Así que, bueno, música. Oye, mala la chiva, dice Banco al Sapo. Dice acá. Ya, nos vamos. Trabajador del mes.
6: Oiga, si la radio está libre.
3: Mito, tenés 2 minutos para llegar a la radio.
9: Nos vamos a perder 2 horas de programa nomás.
0: Ya, que esté muy bien. Que esté muy bien, Don Checho. Lindo fin de semana. La gente de la radio, muchas gracias por la enorme sintonía. Oye, marcamos, Don Checho, el día de hoy 1.24. ¿Cómo anduvimos? Llegamos a 1.70 en delante. En el Piper Mute, ¿cómo se llama? ¿Piper Muter?
1: Meter.
0: ¿Ah?
1: Meter.
0: En el Viper. A mí antes me llegaban mensajes
1: en el Piper Meter.
0: Sí. No, nos vamos con un 1.24. Recibimos.
1: Sí, no, ¿en qué posición?
0: ¿Qué amo?
1: ¿Le gusta? No, ¿en qué posición estábamos? Claro.
0: Ahora estamos quinto.
1: ¿Gigante?
0: Llegamos hasta tercero. Tercero llegamos hasta.
1: Dentro de como las 500 radios que hay en Curicó.
0: 500 radios.
1: Espectacular.
0: Y ahora no sé si le están midiendo la sintonía a la radio de bomberos, porque igual acá suenan de repente unos llamados, unos 10-4.
11: Y yo que no quise acusarlo, que lo vi cambiando láminas por ahí en el
12: centro. Oiga, Zoito, vea que se equivocó, tenía que pitearse con mito, no a Pradena. Ya, eso no me sigue.
0: Oye, se suspendió el cumpleaños, no sé qué pasó, dice. Que estén muy bien, cuídense mucho. Chao, chao.
11: Oiga, don Checho, diga a la activista que se queda haciendo hora esto total. Ya,
0: de la vida. Es material de los. Es material de los jugadores. ¡Ah! ¡Chao!
11: ¡Echen al mito y que vuelvan las diablitas!
13: Oiga, Cristiancito, ¿qué es usted? Nosotros le pagamos. ¿Qué tanto?
0: Andaba celebrando que no le descontaron el CAE. Bueno, parar.
14: Oiga, y si echan al mito y contratan al Quiquito, mejor.
15: Pongan al tío Jaime hasta ahora.
13: Por último, le compramos o le conseguimos una lámina dorada de Cristiano Ronaldo.
11: Yo estoy seguro que el tío Jaime se queda terminando con el espacio al mito en la tarde.
16: Oiga, el cumpleaños de Don Dani Díaz es pura mula nomás porque lo organizó la abuelita para traficar. Ah,
0: ¿Ve que por eso no tiramos los audios? Ya, esté muy bien. Oye, las diablitas que vuelvan, ya. Que estén muy bien, cuídense. Chao, Fernito, chao a todos. A los desubicados igual, que pasen un lindo fin de semana. Cuídense, chao, chao.

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3: Una de la tarde con 15 minutos.
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5: Carabineros del OS7 detuvo a un pasajero de un bus interregional proveniente de Santiago tras detectar más de 2.100 dosis de droga. El hallazgo fue realizado por la CAN Atenea e incluyó cocaína, marihuana y ketamina, avaluadas en 16 millones de pesos. Dos ciudadanos peruanos con residencia legal en Chile fueron detenidos durante una fiscalización en la ruta A23 tras ser sorprendidos transportando mercancía extranjera sin documentación aduanera. El cargamento fue avaluado en 8 millones de pesos y ambos quedaron a disposición de la justicia por contrabando. La primera nevada importante de la temporada dejó cerca de 10 centímetros de acumulación en la cordillera y activó coordinaciones preventivas entre autoridades, carabineros y organismos públicos.
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0: de la tarde con 48 minutos.
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2: La Corte de Apelaciones de Concepción definió la terna para elegir al nuevo fiscal regional del Biobío. El proceso es liderado por Roberto Garrido con 8 votos, seguido de Patricio Aravena y Álvaro Hermosilla, con 5 preferencias cada uno. La última encuesta CADEM reveló que la desaprobación de José Antonio Kast subió al 53%. Además, el estudio arrojó que un 83% de los consultados apoya levantar el secreto bancario por vía administrativa en el marco de la lucha contra la delincuencia. Diputados oficialistas presentaron un proyecto de ley para prohibir que las actividades ilícitas paguen impuestos en Chile. La iniciativa surge tras la polémica decisión del SI de cobrar IVA a las casas de apuestas online, consideradas ilegales por la Corte Suprema.
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1: 2:47 PM.
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3: El Servicio de Impuestos Internos proyecta recaudar más de 100 millones de dólares anuales aplicando el IVA a las casas de apuestas online. Pese a que son consideradas ilegales por la Corte Suprema, el SII argumenta que los hechos grabados deben tributar igual. Las exportaciones chilenas crecieron un 12% entre enero y mayo de 2026, alcanzando un récord histórico de 49.565 millones de dólares. El sector minero lideró este impulso gracias al valor récord del cobre, ya que el litio casi triplicó sus envíos. La OMS alertó que el último brote de ébola sigue expandiéndose en número de casos y cobertura geográfica. El organismo internacional advirtió que el riesgo de propagación a nivel regional sigue siendo muy alto, por lo que instó a intensificar la respuesta sanitaria de emergencia.
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1: 3 de la tarde con 47 minutos.
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3: El Seremi de Seguridad del Biobío, Richard Soto, admitió el déficit de carabineros y la sobrecarga laboral en Concepción, explicando que retrasa la respuesta ante robos. Ante la alerta del comercio, el gobernador Sergio Yacaman exigió al gobierno mayor seguridad. Una barcaza con 24 personas a bordo quedó sin propulsión debido a cables flotantes en Caleta Puelche, en medio de un fuerte temporal en la carretera Austral. La Armada activó un operativo de emergencia y rescató a todos los ocupantes ilesos. El embajador de Israel invitó al alcalde de Casablanca, Francisco Riquelme, a una cumbre tecnológica en Tel Aviv, generando fuerte rechazo en el Consejo Municipal y organizaciones locales. Los detractores exigen rechazar el viaje debido a la invasión y el conflicto en Gaza.
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Así, gente, llegamos al final del Que Tire Pa'lante. Gracias por la buena onda, por mover el esqueleto con nosotros y no dejarte ganar por la flojera. Nos escuchamos en la próxima con más música, más energía y, obvio, más tallitas.

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1: 4 de la tarde con 52 minutos.
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3: El Ministerio de Salud solicitó la renuncia al Seremi de Salud de la región de Ñuble, Jorge Carrillo, por motivos aún desconocidos. Tras su salida, Gustavo Rojas asumirá el cargo de forma subrogante, convirtiéndose en la 22ª autoridad regional del país en dejar sus funciones. Suiza celebra un referéndum impulsado por la extrema derecha para limitar por constitución su población a 10 millones de habitantes antes de 2050. La medida busca frenar drásticamente la inmigración, lo que podría obligar a cancelar acuerdos de libre circulación con la Unión Europea. La región de Antofagasta registró un 28,5% de inasistencia escolar grave y crítica a abril de 2026, convirtiéndose en la tercera con peor indicador del país. Aunque existe una leve mejoría respecto de años anteriores, la cifra continúa muy por encima del promedio nacional.
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0: Hoy sabéis que estoy preocupada. Ando preocupada, señores, porque yo sé que faltó mi compañero Mito. Yo escuché en la mañana al Cristian Castro que dijo que el Mito estaba enfermo. A todo esto, fuerza Mito. Te quiero mucho, Mito, pero estoy preocupada. Estoy preocupada porque desde esa hora, como de las 12 del mediodía, empecé a sentir algo súper raro en mi garganta. Y si aquí hay alguien que ya está enfermo, ya sabemos quién es. Y si me enfermo yo, vamos a ver de quién fue la culpa, ¿no? Sí, porque aquí uno se contagia. Dando una cantidad de bichos en el aire hoy, así que bien, con mascarilla y todo. Estamos listos para comenzar este super viernes. Viernes 12 de junio, estamos completamente en vivo y en directo. Se sintieron solitos, se sintieron solitas. No se preocupe, aquí llegué yo. Cata rescata. Me acuerdo hace un tiempo atrás cuando estábamos en el otro plantel. Necesitaba reemplazo mi compita, estaba enfermo o algo y yo estaba ahí para ayudarlo. Ahora no puedo. Tengo otras cosas que hacer. Pero ya estoy lista con toda la disposición del mundo y espero que no me siga doliendo mal la garganta. Oye, si de verdad que la siento rara cuando trago. Serán los primeros indicios de un posible resfriado, señores. Esperemos que no. Voy a ir a hacer una gargarita de ahí. Gargarita.
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0: Les deseo a todos una hermosa tarde de día viernes, tarde y nochecita. Llega el fin de semana. Qué rico. Para descansar. Para despertar más tarde algunos. Para no ir al cole. Sí. También se vienen pronto las vacaciones de invierno.
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0: Así que está todo bien. 11 grados de temperatura. Una jornada bien cambiante porque yo desperté con lluvia. Después la tarde, o sea, después la mañana un poco más frío, después como que estuvo saliendo el sol y ahora está empezando a ponerse fresco. Estamos en un ambiente tropical. Así que con buena música vamos a comenzar esta ruta hasta las 7 de la tarde hoy día. Así que comienza a comunicarte con nosotros, manda tus saludos, programa tu música favorita, conéctate conmigo. Pídanme lo que quieran, ¿eh? Lo que quieran. Ahí al WhatsApp 73437373. Nada más. Todo va a pasar.
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0: 73 43 73 73. También me puedes llamar que al 752-760101 para cualquier cosita. Vamos, que aquí arranca. En ruta.
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0: Vamos
1: corazón.
0: A partir con este grupito, el Curicano. El grupo Plan Destino. Oye, muy pronto los vamos a tener aquí en el programa con nosotros. Nos quiere mucho el grupo Plan

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0: Ay, yo veo cosas, veo noticias, veo cuestiones acá en el teléfono. La tecnología avanza, pero también retrocede la mente de la gente. No voy ni a decirlo, no sé, para no dar idea. Y luego revisamos que se celebra este día, que se conmemora. A ver, ¿quién está de santo? Si hay alguien de cumpleaños que se reporte, ¿eh? Le tengo un regalo.
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0: Hoy día está de santo Onofre. Onofre, o no, sí o no, Onofre. No conozco a ningún Onofre, pero con todo el respeto del mundo, no me estoy burlando del nombre. No conozco a ningún Onofre. ¿Usted conoce algún Onofre? Catalina Onofre. ¿O sí? ¿O no? ¿No? Vamos a conectarnos de inmediato acá a lo que es el WhatsApp. No me duele la garganta cuando hablo, pero cuando trago me está doliendo, cabrón. En todo caso, si yo me enfermo, yo me aguanto, no me importa. Cuando estoy muy, muy, muy mal, que es como una vez cada 3 años, cada 5 años, yo ahí voy al doctor y me pincho de todo lo que es el traste para estar mejor. Mucha gatita dice acá, pensé que te íbamos a tener a ti cubriendo al mito. Sí, pero ya no puedo. Antes podía porque tenía tiempo, pues ahora no, pues ahora trabajo, soy una mujer trabajólica. 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Y también vi a otro señor por allá. Hoy día conocí al encargado ahí de Deportes CIM. También andaba comprándose sus churrasquitos. Saludo ahí también a toda la gente que trabaja en Deportes CIM. Esos son los auspiciadores del mito. Mejórate, mito. Mejórate. 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Dice por acá, te voy a ir a ver estos días entonces, a veces te veo en Curicó caminando. ¡Oh! ¿En serio? Yo que antes caminaba más, ahora camino menos, ¿sí? Sí, de repente me topo a harta gente en la calle. Igual, si me ven en la calle, chóqueme, salúdeme. ¡Dígame, Catita! Y yo voy a salir corriendo. Vengan a verme cuando quieran.
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0: Lo dije mal, oye. Cata, vaya a vacunarse para que no se resfríe, dice por acá. ¿Ah, sí? ¿Por qué me voy a vacunar? Eso es una cierta edad que hay que vacunarse. Oye, estoy viendo que se ve el sol bonito a esta hora. Debe haber un cielo lindo. Voy a ir a sacarle fotos. No sé si me tengo que vacunar yo. Vamos a preguntar eso. Si hay alguna persona especializada de la salud. ¿En qué edad se recomienda vacunar y en qué condiciones, po? Yo no me vacuno de cuando iba en el colegio. Ay, cuando me pusieron la Pfizer. Hola, quiero saludarte a ti, Catita. Gracias por acompañarnos. Saludos para el tío Mito. Ojalá se mejore, ¿eh?, este fin de semana. Pero dijeron que andaba cambiando láminas. Oh. No, así debe estar enfermito el Mito. Si a él no le gusta faltar en todo caso. No. ¿Se me puede poner un tema de Garras de Amor, Gotitas?

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1: Hola, saludo desde acá, desde el líder. Soy Axel y quiero que saluda a mi compañero Iván y Luis Catita con un tema de Sinaca, porque hoy día me lanzo, porque no trabajo mañana. Mira cómo andan. Después se resfrían.
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1: Saludo a toda la gentecita que está trabajando a esta hora, a todos los chambeadores, a todos los que hacen que este país se mueva. Sí. Que le suban el sueldo. Dice por acá Onofre Jarpa, un pintor chileno. Mira, ahí hay un Onofre. Saludos a ese pintor chileno.
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1: Onofre Jarpa, dice acá. Ya, a ver qué dice por aquí. Hola, Catita, espero que puedas leer esto. A ver qué tenemos por acá. Déjame acercar el teléfono porque ando media piti últimamente. Ya, lo vamos a leer ahora en un momento. Ya lo voy a leer. En un segundo lo voy a leer, ¿ya? ¡Aló! ¡Aló!
2: Hola, Catita, ¿cómo está? Espero bien. Que esté bien. Desearle que tenga un buen resto de tarde.
1: Gracias.
2: Y un buen fin de semana.
1: Justo igual.
2: Pero... Oiga, que es quemado el mito.
1: Sí.
2: Ahora no se levanta ni temprano, que le podíamos echar la culpa que es por la levantar temprano que se enfermó.
1: Si se levanta temprano.
2: Que se mejore luego, don Mito, porque en delante lo estaban echando el agua que lo habían visto comiendo churrasco en el centro.
1: ¡Oh! Eso de copuchento. Oye, no, si el Mito se levanta temprano igual. Sale a trabajar mi chambeador ahí y se levanta temprano con las gallinas. Sí. Yo creo que se resfrió porque anda medio desabrigado. Eso debe ser. Saludos, Mario Brioni, que tenga lindo fin de semana también. Hoy ya se viene el Día del Padre, ¿ah? Yo sé que hay hartos padres escuchando la radio hasta ahora. Y he visto que se están haciendo hasta hartas campañas por ahí donde dicen, no nos regalen calcetines. Bueno, ¿y qué quieren? ¿Qué quieren? Yo tengo pensado regalarle a mi padre, al Miguel López, unas pantuflas. Unas pantuflas, puede ser unos guantecitos porque pasa harto frío ese hombre. Y tal vez una bufanda. Si alguien ha visto por ahí una bufanda de la U, que me avise. Eso pretendo yo regalarle a mi padre, o tal vez un chalequito, alguna prenda, pero... ¿Qué más? Aprovechemos de dar ideas. ¿Sí? Ustedes que son padres, ¿cuál sería el regalo ideal para ustedes este Día del Padre? No quiero opinando, papitos corazón, porque esos no tienen premio.
3: Oye, Catita, ¿En qué lado estás tú que estás viendo sol? Está súper nublado.
1: No, no, si acá, mira, yo acá atrás mío tengo un edificio que es el de la Araucana, ¿vale? Antigua Araucana, no sé cómo se llama ahora. Y ahí se ve el reflejo del sol, o sea que en este momento se está poniendo el sol hacia la costa. Y voy a ir a verlo. Si yo lo vi, no estoy loco.
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1: Hola, Catita, ¿será posible el temita de los R15? Ella quiere una empujadita o reempujadita, dice. Esa cuestión no es la del lazo, oye. Esa potranca está pidiendo lazo. ¡Tucutú! Es la del lazo, ¿no, compita? Le mando un saludo a usted, a Oscarito. El primer programado de la tarde y son las 5:33, son garras de amor, así que son las garras de amor.

0: ¿Cómo se hace? No sé nada.
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2: Ya, antes de continuar, vamos a mencionar la información que está en esta imagen que me mandaron ya. Se va a hacer una velatón por Henry Vázquez, que ya lleva 3 años desde su desaparición. Así que la familia hace un llamado para que todos puedan ir a esta velatón, las personas que conocen a Henry Vázquez. Dice, como familia queremos rendir en memoria de mi padre, Henry Vázquez, una velatón ya que cumple 3 años desde su desaparición. Así que todos sean bienvenidos. Esto es en Villa Santa Mónica, en su casa, el día viernes 12 de junio a las 7 de la tarde. Tu luz sigue presente en nuestros corazones. La memoria vive en cada paso que damos. Mucha fuerza para toda la familia y están todos invitados a que vayan a esta velatón en Villa Santa Mónica, en la casa de Henry Vázquez.

0: por acá, dice Seth, Universidad de Chile. ¿A él? A ver, ¿a cómo está ese? Está 4 lucas, hoy está barato. Está barato. Es que yo me acuerdo que cuando yo estaba chica, mi papá tenía una... Por eso quiero regalarle una bufanda de la U. Mi papá tenía una en la pared, colgada. Y no me dejaba sacarla, porque era de la U, si es machuncho. Y resulta que un día se nos quemó la casa por el año 2015, entonces nunca más estuvo esa bufanda. Así que voy a buscarla. Está bueno ese dato, pero no tengo Facebook. No hay ningún número ahí tampoco. Mira, venden un cuello de la U y una bufanda de la U. Sí. ¿Cómo contacto ahí? No sé. Para ti también, querida Catita, no linda, eso es lo nuevo del R15. Ah, es lo nuevo, empujadita o reempujadita. Ya, la vamos a buscar, ¿eh? La vamos a buscar, no tenía idea que había un tema nuevo.
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2: Catita, sí, es la del lazo, la del R15.
0: No, sí,
2: y
0: otra.
2: Aprovecha también de mandar un saludo al máquina, a Joel Barrera, que sale a bailar con las primas los fines de semana.
0: ¿Cómo que se anda saliendo con las primas? Saludos para ti, máquina, Joelito Barrera, que le gusta andar cambiando la radio a la nueva, anda poniendo la Carolina, se cree santiaguino el otro. Mira, nosotros no tenemos nada que envidiarle a la radio santiaguina, te digo al chico. Aquí lo tenemos todo. Andáis escuchando radio santiaguina donde ni te pecan el teléfono. Nosotros aquí contestamos todo. Todo. Nosotros somos de verdad.
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0: viernes, papito. La Catita, hoy es viernes, deseándole un excelente fin de semana. Un tema de Eric Berríos, porfa. Saludos, bendiciones, Nelson, el cabro de la carne, el cabro carnudo. Saludos, Nelson, que tenga bonito fin de semana, mi amigo Nelson. Le vamos a buscar ese tema de Eric Berríos. Me gusta Eric Berríos, hace poco lo tuve acá conmigo en el estudio. Sí, muy simpático el hombre y canta espectacular.

semana les tengo un dato interesante, ¿eh? Para que lo hagan si es que pueden. Pues. El que no puede, bueno, no, el que puede, puede nomás. Abrazar y hacer el amor puede combatir la depresión, aliviar la ansiedad, mejorar tu piel y fortalecer el sistema inmunológico. Así que para prevenir resfriados este invierno, vamos a hacer cucharita, vamos a hacer el amor, vamos a abrazarnos. Oye, en serio, el cuerpo humano es impresionante. Abrazar y hacer el amor no solo fortalece una relación, también puede ayudar a combatir la depresión. Sí. Aliviar la ansiedad, mejorar la piel, reforzar el sistema inmunológico. Así que la invitación este fin de semana es para que... Haciendo el amor... Si que pueden. Si no se puede, no se puede.

0: el dato para el Día del Padre, ¿eh? Calzoncillo. No, esos están todos rotos. Como los calcetines del tío Alameda. Subió un video el tío Alameda para puro dar pena ahí. Dice, aguanten, ya falta poco para el Día del Padre. Estaban llenos de papa los calcetines. Así que ya saben las hijas del tío Alameda. Calcetines. Faltan calcetines.
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0: CIM, Leo Vázquez, ¿me puede explicar, por favor? ¿Usted está escribiendo? ¿Está loco? ¿Usted está escribiendo solo? ¿Qué es lo que está haciendo? A ver, no entiendo.
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0: Hasta curado. Anda curado. Usted vive temprano y anda curado.
2: ¿En serio? Ayuda a curar la depresión. Yupi. Qué bueno.
0: Dani Díaz, escuché que está ahí de cumpleaños. ¿Eres tú el cumpleañero o no? Estoy muy equivocada, Dani Díaz. Dani Díaz. Se te quiere, Dani Díaz, ¿ah? Se te quiere. No te veo hace mucho tiempo. Cuando quiera lo controlo. Sí. Me acuerdo muy bien del programa y del equipo ahí. Lo pasábamos bien.
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2: Y algo supe que Cristiancito estaba llorando en la mañana que no estaba invitado, pero que lo invité 2 años y no llegó. No llegó, entonces ¿cómo lo voy a invitar de nuevo?
0: No,
2: ya
0: está bien.
2: 2 veces es más que suficiente.
0: Como dice un dicho, no, el que no podrá cuando puede, no podrá cuando pudo. No, el que no pudo cuando quiere, no, a ver cómo es. El que tenga miedo a morir, que no nazca. El que no pudo cuando quiero, camaronero, desencarámamelo. Camaronero, el que no pudo cuando... El que pudo... ¡Ah! ¿Usted me entiende, mi compita? ¡Feliz cumpleaños para ti, Dani Díaz! Te mando mucho amor, muchos besos, mucha comprensión, mucha ternura para tu corazón. Que Dios te bendiga a ti, a toda tu familia. ¿Quiere comprarle unos calcetines? Yo pues nunca los compré. Cambié el número, ya no tengo sus historias.
2: Mi gatita, feliz que usted nos controle. Pero dígale, Cristiancito, que se baje un poco, está muy caro.
0: ¿Está muy caro?
2: Está muy caro.
0: Sí.
2: Y se baja por menos.
0: No, lo que pasa es que esta radio llega a todo Chile, por eso. Por eso está más caro. Yo creo.
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0: Por acá, esto es de quién es este tema, los machos de la cumbia, y luego viene el de los R15, ¿ya? Sí, a todo esto tengo una noticia que contarles por un grupo, se viene un grupo, los rancheros de Curicó, a ver si el tío Alameda me hace un audio y me lo confirma, por favor. Dice que se viene este miércoles unos invitados especiales, ya tenemos listo.
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0: Estos son los machos de la cumbia y este tema se llama Lloviendo Estrellas.

0: ponte serio. Ya, faltan 9 minutos para que sean las 6 de la tarde, pero qué rápido ha pasado esta primera hora. Oye, cuando llegué, eché cualquier raid aquí. No, esto se llama Arom, pero es para el aroma, no, es desinfectante. Pensé que era un desinfectante, ya. Oye, es que es el problema cuando llegan las temperaturas frías, porque aquí en la radio se enferma uno y después se enferman todos. Así que más rato voy a llegar a prevenir el resfriado. Una sopa de pollo, y no sé qué más, una naranja, una gárgara, me dijeron, con miel y con limón. Oye, antes de irnos a la primera pausa comercial, voy a comentar una noticia que encontré acá que me parece impresionante, impactante. ¿Aló?
1: Hola, Catalina. Hola. Así es, como usted está comentando, el día miércoles ya está confirmado el grupo Los Rancheros de Curicó. Oh. Ahí le envío un tema, un mix, es de estos jóvenes. Muchos ya deben conocer ahí a su baterista, que es Francisco Juan Salida. Así que ahí tendremos nuestros invitados especiales el día miércoles en la Hora del Sabor, de 19 a 20 horas.
0: Buena, tío.
1: Totalmente
0: Alameda.
1: Confirmado.
0: Ya tiene listo el programa y todavía no entramos a la semana.
1: Y por supuesto, como es la Hora del Sabor, trae un regalo sorpresa este miércoles, porque ustedes saben que el tío Alameda le gusta regalonear a su gente. Y se consigue regalos por todos lados. Y ya les voy a tener la sorpresa, pero se vienen los rancheros de Curicó. ¿Ya? Y aparte, se viene un regalo para un concurso, que es algo que les sirve para todos nuestros hogares de nuestra ciudad de Curicó.
0: ¿Será que esta vez regalamos un gas? ¿O se dan chocolate? ¿Qué es lo que se da? No lo sé, lo que

0: descubrir ahí el día miércoles, ¿eh? Cariño, tío Alameda, gracias por ser tan generoso y tan simpático. Buena onda con todos los auditores de esta radio. De verdad. No había conocido a nadie nunca como usted, nunca. Oye, hay una dama, esto pasó aquí en Chile, hay una mujer que pasó 4 años creyendo que tenía cáncer por un diagnóstico erróneo. El hospital de Iquique deberá pagarle 60 millones de pesos. Este, el tercer juzgado de letras de Iquique acogió esta demanda de indemnización por un errado diagnóstico de cáncer a una paciente que fue sometida durante más de 4 años a un tratamiento de esa enfermedad. El fallo ordenó el pago de 100 millones de pesos al Hospital Regional Dr. Ernesto Torres Galdames y al Servicio de Salud de Tarapacá. Tarapacá. Mira, de ese total se desglosa en 60 millones para la paciente y también 40 millones para la hija, quien ejerció los labores de cuidadora durante todo este proceso de 4 años. Imagínate. ¿Cómo pueden equivocarse tanto tiempo? ¿Cómo después no existe un examen, algo que te confirme cómo va avanzando o retrocediendo la enfermedad? Es complicadísimo esto, ¿eh? Según detalló, desde el año 2019 el médico de la paciente consignó que esta padecía un cáncer urotelial de uréter derecho, el que era imposible de resolver dada la patología cardíaca existente. La primera alerta sobre un posible error de diagnóstico ocurrió en el 2020, cuando no se presentó con certeza el fallo, ya que no había biopsia. Y esto constituye una infracción a lo dispuesto en el artículo 10 de la ley 20.584. El fallo también apunta a que la negligencia fue más allá de un simple diagnóstico, sino que, como ha mencionado previamente, estuvo bajo un tratamiento inadecuado por más de 4 años. Y no dando a la paciente ni a su familia durante el tiempo indicado información adecuada y suficiente respecto a esta enfermedad. Bueno, por lo menos la van a indemnizar de algún otro modo, pero qué terrible que se equivoquen en un diagnóstico tan complicado y que te tengan años postrado en una cama, pasándolo mal y que tú no tengas absolutamente nada. Deja mucho que decir.
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0: Ya, voy a buscar a Eric Berríos, que me pidieron por acá mi amigo Nelson. Y no sé, me gustaría escuchar. Tengo un mix de Camilo Sesto, tengo un mix de Los Ángeles Azules, tengo un mix de Cristian Castro. Creo que el de Camilo Sesto, ¿sí o no? Sí, Camilo. Esos son temas que todos se saben, así que los que van en la ruta la cantan, la disfrutan. 4 minutos para las 6 de la tarde. Otro saludito por acá, dice: en ruta, Catita, de camino a la casita, que esté muy bien, ¿eh? Igualmente, pues, que esté muy bien y que tenga un hermoso fin de semana. Amigo Víctor, besos para ti.
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0: Vamos con música, luego hacemos pausa y ya volvemos. No te separes de la 104.7. Te separas.

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2: 6 de la tarde con 3 minutos.
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5: La Corte de Apelaciones revocó la prisión preventiva de la exministra Ángela Vivanco, decretando arresto domiciliario total. Su defensa argumentó que no representa un peligro de fuga o para la sociedad, mientras expertos anticipan que el caso escalará inevitablemente a juicio oral. UFC celebrará este domingo su evento Freedom 250 en la Casa Blanca por la celebración del cumpleaños del presidente Donald Trump. La cartelera presenta combates estelares de campeonato y enfrentamientos de primer nivel, consolidando este evento especial como uno de los más atractivos y esperados del año. El jefe de gabinete argentino, Guillermo Francos, admitió haber omitido una cuenta con $500,000 en su declaración jurada de patrimonio, calificándolo como un error involuntario. La revelación generó duras críticas de la oposición, que exige una investigación penal inmediata.
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0: 6 de la tarde con 27 minutos de Curicó para todo el mundo. 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En ruta. Hasta las 7 de la tarde estamos en ruta porque ya luego la última horita de día viernes es de agenda deportiva. Un saludo para la Nani Mosa, que está trabajando a esta hora, dice que está ahí, la meta le pega, así que ánimo para ti, Nani. Ya llega el fin de semana, me imagino que va a poder descansar, ¿o no? Hoy estaba viendo un par de noticias acá en redes sociales, en el Instagram. Esa es la única cuestión que ocupo yo, el Instagram. Bueno, hay una historia que está dando vuelta que es un mito urbano. Mito, mejórate. Es un mito urbano brutal que está encendiendo las redes sociales. Justamente ahora, a propósito del presente mundial 2026, están mezclando profecías viejas con videos virales de TikTok. Se habla de el mito, espérate, necesito otra cortina para este momento, pues cortina de, claro, de noticias impresionante, impactante. OVNI, alien, abducen.
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0: El mito de Baba Vanga. ¿Quién es Baba Vanga? Es una vidente que ya no está junto a nosotros, ¿eh? Ya no está en lo terrenal, ella pasó al otro plano hace muchos años. Era no vidente, ¿verdad? Ya. Baba Vanga. Hay un rumor en internet que asegura que está la famosa mística ciega búlgara Baba Vanga, quien falleció en 1996, ha dejado una profecía para un gran torneo en Norteamérica, entre comillas. Según los fanáticos de lo paranormal, Baba Vanga predijo que durante una ceremonia o partido importante, el cielo se abrirá y se llevaría a uno de los mejores de la tierra. ¿Será Messi o será Ronaldo? Yo no sé quién es mejor. No sé quién será el mejor jugador de la tierra en estos momentos. No lo sé.
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0: En los archivos reales de sus psicografías y predicciones documentadas, no existe tal frase. Lo que pasa es que cada vez que viene un evento masivo, la gente en internet le adjudica profecías falsas. ¿Para qué? Para generar clics.
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0: La señora ya ni está y el otro andan inventando cuestiones al nombre de la Baba Vanga. Este es un video viral que encendió la mecha, ya que este mito tomó fuerza global hace pocos días por culpa de una vidente brasileña que se volvió viral en TikTok y en Twitter. Todavía existe Twitter. Ella subió un video visiblemente llorando y muy angustiada, asegurando que tuvo un sueño profético sobre el mundial actual. Dijo que en pleno partido de la selección de Brasil, un ovni iba a aparecer sobre el estadio y abduciría en vivo a Vinicius y o a Neymar. ¿Quién es Vinicius Junior? O Neymar. A Neymar lo cacho, pero a Vinicius es que yo no sé de fútbol, cabrón. No sé nada. Pero esto es lo que acaba de decir una vidente brasileña, llorando, bastante angustiada. Dijo que tuvo este sueño profético. Bueno, me imagino que esto le va a dar más rating al... Hasta yo voy a querer ver el mundial ahora. Claro, salió en un capítulo de Los Simpsons también. Yo no le tengo miedo a los ovnis. Yo le tengo más miedo a la manipulación que puedan inventarnos para que nosotros creamos que son ovnis. De hecho, si hay algún alien por ahí escuchándome, algún ovni a través de la frecuencia radial, porque esta frecuencia llega a otros universos, te invito aquí a la radio, ven a conversar conmigo. Atrévete a conversar conmigo. Y conversar con la gente de la radio. Sí. Podríamos tener un encuentro del tercer tipo. Yo no le temo a los ovnis. No.
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0: Este video ha causado mucho revuelo en Brasil, que algunos comentarios con mucho sentido del humor ya están vendiendo figuras de alienígenas con la camiseta de la verde amarela. Oh.
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0: Bueno, y aquí tenemos también una chilena, que es Latife Soto, Yo no la conozco, tampoco sé, no he visto videos de Latife, pero mi mamá a veces me dice, no, si Latife lo dijo. Y yo la quedo mirando y le digo, mamá, córtala. Yo, ¿sabes que yo le creía al Haroldo Maciel? A ese que hablaba de que se viene el terremoto y todo. Yo le creía, pero ya no le creo. No, al Salfate igual le creo, pero siempre están hablando lo mismo. Bueno, Latife Soto.
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0: También tocó el tema del Mundial hace poquitos días. Y ella no habló de abducir jugadores, pero sí lanzó una predicción que dejó a muchos tiritando. Dijo que durante un partido clave en un gran estadio de México se va a ver un avistamiento ovni. Tan gigantesco y evidente que toda la gente lo va a ver con sus propios ojos a través de la televisión. ¿Será verdad? Ya veremos qué pasa. Y si pasa, no sé. A mí se me hace que pueda ser trucho. Se me hace que pueda ser manipulado por estos grandes gobernantes. Por los que llevan el poder, por los que les gusta estar ahí siempre. Ya no les da ni la piel y están ahí todavía. Esos pueden manipular todo. Pueden hacer que se vean cosas en el cielo para atemorizarnos. Para mantenernos ahí con la intriga de que quizás los ovnis nos pueden atacar. Eso es lo que pienso yo personalmente, que puede ser algo manipulado si es que llega a suceder. Porque yo creo que los ovnis no vendrían en son de algo malo, al contrario, vendrían a salvarnos de nosotros mismos. Vamos a ver qué pasa.
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0: ¿Alguna vez han visto algún ser de otro planeta ustedes? ¿Han sentido alguna extraña aparición o sensación de energía que va más allá de lo que conocemos? ¿Alguna vez han estado cerca de algún ser o no? ¿Ah? Yo conozco una persona que me dijo una vez que ha tenido encuentros de no sé cuál tipo con seres como cocodrilo, me dijo. ¿Sí? Sí, eso me dijo. Y yo le creo porque yo le veía la cara y era una persona súper seria. No iba a estar inventando cuestiones. Y dije, no, este tipo me está diciendo la verdad. Ha visto tipos con piel de lagarto. Y ahí estamos hablando de... No voy a decir de qué. No voy a decir de qué. Pero le creo. Yo no he visto nunca nada. Una vez se me apareció una persona fallecida hace muchos años que no era pariente mío, pero eso fue loco. Pero no es de otro tipo, eso es algo que somos nosotros mismos.
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0: Así que se imaginan que aquí en pleno partido del Mundial un platillo volador baje y se lleve al 10 del equipo. Bueno, se está haciendo viral esta supuesta profecía de que la famosa Baba Vanga, que dice que un jugador va a ser abducido desde el cielo. Aunque la profecía vieja es un mito de internet, hay una vidente brasileña en TikTok, como le comentaba yo, que estaba llorando, jurando que se vio cómo los extraterrestres se llevaban a Vinicius JR. No sé qué, ¿será Junior? Y en pleno partido. Ah, esto es una locura total.
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0: Así que ya veremos qué pasa. Ya veremos qué pasa.
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0: No, a mí no me da miedo. Tengo la luz apagada. Hasta ahora voy a ir a prenderla porque ya no veo los controles.
2: Yo deseo llegar a Tim Payne, por carita.
0: ¿Quién es Tim Payne? ¿Tim Payne no es uno que canta con autotune?
3: La radio que te hace. Sí, sí, hay alguien escuchando, y hay varios.
0: Yo no la conozco. ¿Qué?
3: Sí, sí, hay alguien escuchando, y hay varios.
0: Ah, ovnis. Eres un ovni, Leo.
4: Buenas tardes, Serena Catalina.
0: Buena,
4: que se encuentre bien.
0: Oye, espérate, ¿por qué no venía a reemplazar al mito tú cuando él no viene, hombre? Apuesto que todavía no aprendía a controlar ni una perilla, por eso no venía.
4: El único ser así como extraterrestre que conozco que se parece es mi amigo Mito. Se parece a mi amigo Mac comiendo chicle, pues, amiga. ¿No me crees? Mire, no. Calle.
0: Es verdad, se parece. Está bonito ese sticker, lo voy a guardar. Lo voy a guardar y lo voy a poner en mi.
4: Es que no me ha enseñado, weón.
0: Ven pa' acá, weón. Ven un día cuando esté yo y me miráis cómo muevo los dedos aquí y listo. Si esta cuestión es fácil, ¿qué? Hoy día faltó gente aquí en la radio, la gente estaba sola, el público.
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5: Ahorita vamos en run, run, run, en ruta hacia la tierra.
0: Vamos en run, run, run, run, run. Un besito, amigo, que vas en ruta, que tengas lindo fin de semana.
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6: A lo mejor al mito lo secuestraron los ovnis, pues.
0: No creo. No, no creo, no. No. Ay, tocaron el timbre. Ya llegó el invitado del otro programa. ¡Uy, qué tarde! ¡Voy al tiro!
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0: Vámonos con un temita. Tengo listo lo nuevo del R15 que está solicitado hace un rato. No sé si el solicitador estará por ahí todavía, si lo quiero o no. Yo lo voy a tocar igual.
2: El mito, claro, un platillo, se lo llevo. Un platillo con un churrasco, creo que dijeron por ahí.
0: Oye,
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0: No come carne.
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4: Se recibió el socio. Sí, porfiable, que no subía. Que no anduviera poto pelado en la playa, no, ahí andaba poto pelado corriendo.
0: Ah, fueron a la playa, los loquis, sí, pues, y ahora a mí me duele la garganta. Pues.
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0: Esto es lo nuevo del R15, se llama La Empujadita. ¡Uy!

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0: Rosalía. La Rosalía, 14 minutos nos quedan ya para que sean las 7 de la tarde, así que bueno, ya no me queda mucho por hablar. Mucho amorcito a todos los que apañan. Mañana tengo que volver a estar aquí en la radio, así que mañana desde las 3 de la tarde me encuentran con el tío Yuca. Mañana vamos a tener unos invitados muy especiales. Yo no tenía idea, pero vi por ahí una foto en redes sociales. Creo que vamos a estar con los recolectores de Curicó, así que vamos a tener sorpresas. No se lo pierdan mañana el programa Contigo los Sábados junto a Cristian Fernández, mi compita y quien les habla, Catita López. Chao, Leonardito, ¿eh? Que le vaya muy bien. Chao a todos mis queridos auditores que siempre están del otro lado. Los quiero mucho. Recuerden lavarse los dientes, ¿eh? Sí. Ser buenos humanos. Digan lo que sienten, no lo callen, ¿eh? No anden haciéndole daño a la gente. ¿Aló?
1: Hola, hola. Hola, preciosa, bella, bella, bella, bella, bella.
0: A ver.
1: Arte elegante, por favor, mi reina hermosa, preciosa, bella. Gracias, Catita, si usted es un amor. Muchas gracias, preciosa. Pero
0: ya me voy yendo, Bambi. Me voy yendo. No voy a alcanzar a programarle su tema. ¿Qué le pasa que viene llegando tan tarde usted, señor? ¿Cuál es el problema? Está saliendo tarde de la pega, Bambi. Te quiero mucho, te mando un abrazo apretado. Y que tengas un lindo fin de semana, Bambi.
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0: Bambi.
1: Salí muy tarde de la pega, Catita, no se vale, despídase con mi temita.
0: Oye, 11 grados de temperatura desde que llegamos, está la misma temperatura, se ha mantenido. Le dije yo que en la mañana iba a caer algo de agüita, pero era piola, igual cayó harto, pero ni tanto. La máxima de hoy fue de 15 grados. Y la máxima para mañana, día sábado 13 de junio, 13 más te crece. Será 13 grados la máxima y la mínima 6 grados. Va a estar cubierto.

0: con las manos. El rey, el fantástico Mario VI. Otra más de los que hemos llevado el género hasta otro nivel. No se preocupen, ustedes no podrán con el jefe.
1: Y así se nos va acabando el petróleo por hoy. 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
3: 7 de la tarde con un minuto.
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8: El movimiento ciudadano y transversal 500 años Valparaíso realizó su primer encuentro con más de 100 líderes regionales. Su objetivo es crear propuestas y 6 comisiones temáticas para reactivar el desarrollo estratégico y cultural de la ciudad hacia su quinto centenario en 2036. Agrupaciones de becarios denunciaron que la cifra de 100,000 millones en deudas de Becas Chile, informada por la ANID, está inflada. Aseguran que los datos incluyen erróneamente a cientos de investigadores que tienen sus obligaciones y retornos al país en regla. El cantante urbano chileno Kid Voodoo causó furor y memes en redes sociales tras aparecer sorpresivamente en las tribunas durante el partido inaugural del Mundial 2026. Los usuarios bromearon con la frase "no se pierde una", destacando su constante presencia en eventos masivos.
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0: ¿Cómo están? Buenas tardes, 19:05. Comenzamos una nueva edición de Agenda Deportiva a través de la nueva 104.7 que te hace bien. Ahí tenemos el WhatsApp de la radio, más 569-7343-7373. Saludamos a todos los que nos están escuchando. Y hoy día no estoy con Igor porque no sé, la gente, no sé si sabe, anda por otro sector que cuando llegue no va a contar de primera fuente cómo le fue. Y también para todos esos comentarios que andan por ahí siempre, no tan buenos, pero nosotros sabemos que él va a hacer un aporte en lo que está haciendo. Pero ahora estoy con Juan Pablo Olivos, concejal de Romero. ¿Cómo estás, Juan Pablo, acompañándonos en el programa de hoy día?
1: Muy bien, Joel. Muy buenas tardes, Catita. Muy contento de estar aquí nuevamente.
0: ¿Estás con el serrucho para Igor o no?
1: Puede ser, ¿cierto? Reemplazando aquí a Igor en Agenda Deportiva el día viernes, muy contento, muy grato estar aquí este día viernes en la antesala del fin de semana. Espero que pueda ser un programa muy entretenido. Un saludo a todos los auditores que nos escuchan. El día lunes nos volvemos a encontrar nuevamente, sí, en un exitoso programa de Agenda Informativa, Joel.
0: Exacto.
1: Y estamos muy bien acompañados, pero esa presentación yo te la voy a dejar a ti para que tú la puedas dar, por
0: exacto
1: favor.
0: 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Vamos a tener un contacto, Catita. Vamos a tener un contacto porque hoy día, Juan Pablo, hoy día tenemos el día del básquetbol. Vamos a abarcar, obviamente al final de nuestro programa tenemos unas noticias cortitas que tenemos, pero hoy día vamos a tener interesantes invitados, como tú decías, Juan Pablo, de la comuna de Romeral, de un club de básquetbol. Pero antes vamos a tener un contacto porque mañana el Liceo de Curicó juega un importante partido porque está en los playoffs, en la segunda fase de los playoffs de la Liga 2 de básquetbol chileno. Juega con la Unión Deportiva Española de Temuco. Lamentablemente en el primer partido perdió, pero vamos, mañana juegan a contar de las 19 horas en el Estadio Abraham Milán. Así que estamos con el técnico del Liceo de Curicó, don Cristian Figueroa. ¿Cómo estás, Cristian? Gusto saludarte. Gracias por recibir el llamado de Agenda Deportiva de La Nueva.
2: Hola, hola, buenas noches. Saludo a todos. Gracias a ustedes por comunicarse con nosotros.
0: Sí, hoy día tocó un día de básquet, porque también tenemos invitados del Club Ravens de Romeral, un club formativo, así que nos están esperando aquí el presidente, pero antes precisamente queríamos conversar contigo, Cristian, de lo que es el partido mañana, un partido importante ante la Unión Deportiva Española de Temuco, que lamentablemente perdieron allá en Temuco el partido de ida en los playoffs, pero recordemos que no estaban con todos los jugadores.
2: Sí, la verdad que mañana es un partido decisivo, clave para nosotros continuar en competencia. Efectivamente, la semana pasada perdimos contra Unión Deportiva Española en un partido difícil, duro, que lamentablemente tampoco contábamos con el 100% de los jugadores, pero ya este fin de semana vamos con todos los jugadores disponibles y dispuestos para ver si podemos alargar la serie al juego número 3.
0: La Unión Deportiva Española es un equipo duro, un equipo que juega, se armó para ascender, o sea, de partida al técnico que tiene Acuña, el técnico, tiene muchos partidos en la Liga Nacional, también se armaron con exjugadores de la Liga Nacional, tiene un uruguayo, creo que es muy bueno, y no sé si seguirá el norteamericano, no pude ver esos antecedentes, pero se armaron precisamente para subir.
2: Sí, la verdad es que invirtieron bastante dinero en el plantel, vienen trabajando bastante bien. Cuentan con muchos recursos económicos, lo cual sin duda facilita la gestión deportiva Tienen tres extranjeros, un adulto, un americano, un uruguayo que es el base y el otro base que es argentino, un sub-23, lo que sin duda le sube el nivel al equipo y claro, es lo que se comenta en la jerga del básquetbol, que se armaron para poder estar peleando un cupo y poder subir a primera.
0: Cristian, les costó al principio en la liga, no tuvieron un partido bien, bien complicado, los perdieron los primeros, pero después en la segunda fase se armaron, se como que le tomaron el ritmo y pudieron clasificar a los playoffs en el último partido.
2: Claro, efectivamente tuvimos una primera rueda un poco floja, veníamos con poco rodaje, acomodando un poco las piezas, si bien es cierto la mayoría del plantel se mantuvo, pero veníamos con nuevos esquemas, con nuevos desafíos para poder implementar durante el juego y nos costó un par de partidos la primera rueda, pero nos quedamos con la segunda rueda que fue bastante positiva, que le ganamos a equipos consolidados que no le podíamos ganar y no sé, pucha, por ejemplo con el equipo de Alemán de Concepción, que siempre era un rival difícil, que nos sacaba hasta ventaja. Ahora se la peleamos de igual a igual y casi le ganamos de visita.
0: ¿Y le ganaron a Trueno aquí en Curicó?
2: Le ganamos a Trueno, dimos vuelta también el marcador ahí con Constitución. Había Alemana que también estaba dentro de los favoritos del grupo, que venía con 5 partidos invictos, también le ganamos en Curicó. Y ese partido sin duda también fue fundamental el apoyo de la gente. Así que nos quedamos con la segunda rueda, que fue bastante positiva. Optimista y con la ilusión de clasificar a los playoffs, así fue, y ahora a seguir con la misma energía, con la misma ganas para intentar mañana quedarnos con el triunfo.
0: Mañana plantel completo, me decías, Cristian, ¿cierto? Recuperaste a JJ también, que no estuvo en el partido allá en Temuco.
2: Claro, mañana vamos con plantel completo. El fin de semana pasado tuvimos 2 bajas, Joaquín Contreras por un tema de salud, resfriado, y JJ que viene saliendo de un desgarro, así que mañana en la semana se incorporaron a los entrenamientos y mañana están disponibles para poder jugar.
0: El refuerzo argentino le dio otro giro al equipo curicano.
2: Sí, sin duda, y la presencia de Donato Ferro, que es el sub-21, un chico bastante explosivo, bastante fuerte, él está desde el inicio de temporada con nosotros. Fue, como lo hemos dicho, un acierto, le dimos el palo al gato con él, y después la segunda rueda se incorporó Rodrigo Bota, que también le dio otro ritmo de juego, que se acopló muy bien al esquema del equipo, a los jugadores, al plantel, a todo, así que es un gran aporte, ambos jugadores son un gran aporte y se suman a los jugadores nuestros que vienen trabajando bastante bien.
0: Un llamado mañana entonces a toda la gente en Curicó que vaya al gimnasio a las 19 horas. También hay muchos clubes de básquetbol formativo, que vayan los niños con los papás, porque es importante que lo lleven y puedan ver buen básquetbol en estas instancias finales, porque de ganar alargan esta fase al tercer partido.
2: Claro, sin duda, invitar a toda la gente. Cliché la frase, ¿cierto? Mañana esperamos que toda la gente sea de Curicó, no hay colores, no hay clubes, sino que somos todos de Curicó, ya que es el equipo que representa a la ciudad en Liga 2, así que toda la gente invitada, a la gente que le gusta el fútbol, el voleibol, el rugby, lo que sea, el rodeo, todos son de Curicó, así que los invitamos a todos para que nos vayan a apoyar. Sin duda que el apoyo de la gente va a ser fundamental, nos va a dar otra energía, otro ímpetu para poder enfrentar el juego y quedarnos con el juego número 2, que es lo que queremos para poder extender la serie. Así que todos invitados mañana cordialmente, que nos apoyen, que nos alienten, y esperamos verlos ahí en la tribuna de la gradería.
0: Y más que no juega Curicó Unido, también puede incluir a los hinchas de Curicó Unido que puedan asistir, el valor de la entrada solamente 3.000 pesos, entonces está como para ir una tarde noche a las 19 horas para apoyar al Liceo como en las grandes jornadas de la Dimayor de los años 80.
2: Claro, reiterar la invitación, esperemos contar con un gimnasio casi lleno en lo posible, así que toda la invitación a la gente acompañar para que nos pueda dar ese ese empujoncito para poder quedarnos con el triunfo.
0: Ya, Cristian, gracias por el contacto. Yo sé que te toca entrenar un equipo ahora, así que estás ocupado en este momento. Te agradezco por haber contestado el teléfono. Saludo a don Sergio Liaga, que también nos está escuchando, presidente del Liceo de Curicó, que no hizo la gestión, así que mucha, mucha suerte. Mañana nos vemos en el gimnasio Abraham Milata a contar de las 19 horas, Cristian.
2: No, no, por el contrario, gracias a ustedes por la cobertura al básquet, que nos dan, y simplemente reiterar la invitación a la gente para que nos acompañe mañana, y vamos Curicó, que nos quedamos con el partido.
0: Chao, Cristian, gracias, chao, muchas Cristian, gracias.
2: Un abrazo. Gracias, buenas noches.
1: Buenas chao. Noches, que esté muy bien.
0: Ahí está Cristian Figueroa, técnico del Liceo de Curicó, que mañana enfrenta a la Unión Deportiva Española de Temuco en el segundo partido de los play-offs. Bueno, presentamos a nuestro invitado, ¿cierto, Juan Pablo? Y seguimos de básquetbol, porque ya dijimos vamos a hacer una jornada naranja, como la pelotita naranja. Estamos con Marcelo Vázquez, presidente y entrenador también, porque todos saben que en estos clubes formativos siempre cuesta, del club Rames de Romeral. ¿Cómo está, Marcelo? Gusto saludarte.
3: Muy bien, muchas gracias. Haciendo el hincapié.
0: Gracias por venir también.
3: Eso. No, gracias a ustedes por la invitación. Estas ventanas igual nos sirven mucho, mucho, mucho para dar a conocer el deporte y también a equipos formativos que se están dando, en este caso nosotros en Romeral.
0: Y también estamos con Francisco Valdés, jugador y apoderado también de dos niñas chicas de series menores del Club Rave. Francisco, ¿cómo estás?
4: Hola, buenas tardes. Muchas gracias por la invitación. Sí, acá estamos incitando el deporte en Romeral y dando a conocer nuestro club también. Así que aquí estamos.
1: Muchas gracias, estimados, por venir, por acompañarnos el día de hoy en Agenda Deportiva. Saludar a la Catita, para que darle ánimo, porque está cansada, me dijo antes de que llegara.
0: Está cansada, sí, la Catita.
1: Está cansada la Catita. Un saludo para Igor, que esté muy bien, que traiga buenas novedades y positivas para la provincia.
0: Y está preocupado siempre, como dices, de los deportistas.
1: Dar el honor que me dio de que lo reemplazara el día de hoy en Agenda Deportiva. Yo no soy un gran deportista, pero estoy muy contento de poder incentivar lo que tiene que ver con el fomento a los clubes deportivos, como Ravens en este caso, que nos acompaña el día de hoy, sobre todo por lo que tiene que ver con la salud mental, por el alejamiento del tema, por el despeje de lo que cumplen los clubes deportivos con las drogas, con el alcohol, de que y más este club tiene una característica, Joel, que cuando nosotros nos entrevistamos por primera vez con ellos, nos contaron que abarcan un gran grupo etario, no solamente es para un segmento ni hombres o mujeres como en otros casos ocurre, sino que tienen una labor amplia, y eso yo creo que es muy importante de destacarlo y que ellos nos puedan contar cuál es la población objetivo que ellos tienen hoy en día en el tema de el Club Ravens de básquetbol de Romeral.
3: Sí, mira, ni siquiera nombrándote por categoría, como lo dices tú, sino que de edad. La más chiquitita de nosotros tiene 8 años y el que tiene mayor edad tiene 42, 43. Ese es el rango que nosotros manejamos y la gente que también está entre esas categorías. Actualmente tenemos de U9 a todo competidor, como les decía, donde está este chico. Pero, y también como mencionabas, muchas veces el deporte, en sí el deporte es bueno, es sano, pero muchas veces, y para nuestros chicos que van a entrenar, es un método de escape. Ya sea para el día a día, para problemas, etcétera. Así que cumplimos doble labor, enseñamos un poquitito de un deporte, pero también aportamos en esa faceta.
0: Mira, señaló algo, método de escape, como Juan Pablo es psicólogo, ¿existe en el niño ese método de escape como el deporte en sí?
1: Sí, sin duda el método de escape es equivalente a lo que podríamos llamar técnicamente como autocuidado. Y el deporte son disciplinas que a ti te permiten concentrarte, encontrarte contigo mismo, desplazar los problemas por un momento deportivo.
0: Generar amistades.
1: Sí, pero más allá de eso también, el deporte te cambia tu biorritmo, tu torrente sanguíneo, te aporta generar adrenalina, neurotransmisores que son que te aportan a la felicidad. Entonces es muy importante la labor que hacen, no solamente a nivel social, sino que también biológico. Y eso justamente en todas las etapas de la vida es importante practicar deporte. Entonces cuando nos dicen acá los amigos que tienen niños desde una edad o de un grupo etario hasta la adultez, tú te das cuenta del beneficio que es para las comunas fomentar el deporte, no solamente desde la instancia pública, sino que también desde la instancia de organizaciones funcionales como esta, que vengan a hacer un aporte para la comunidad.
0: Exacto. ¿Por qué Ravens?
3: Era una manera de
0: porque, por ejemplo, hay varios nombres aquí, pero sí, digamos, Rames. Sí, sí. ¿Y cuándo se formaron? Importante que la gente los conozca. ¿Cuándo nacieron?
3: Vamos a cumplir 2 años en noviembre.
0: Dos años.
3: Ah, digamos poquito, en comparación a otros clubes.
0: Están para postular los proyectos del... Ya, para el próximo año, ahí vamos...
3: Nos falta poquito para...
0: Profigor, ahí Profigor, ¿cierto?
3: Sí, ahí, sí. Ahí vamos a molestar a medio mundo.
0: Encantado acá.
3: Pero sí, ya vamos a cumplir 2 años. El 21 de noviembre del 2024 nos conformamos como club. Ahí fue la fecha y ya por eso en este año, en noviembre, cumplimos 2 añitos.
0: ¿Y por qué Ravens? ¿Y qué significa Ravens?
3: A ver, Raven, por la traducción literal, es cuervos. Pero es tener una identidad, tener un nombre, diferenciarnos. No ser, si bien el nombre igual es repetitivo, por ejemplo, cuando lo buscamos con quienes creamos el club, nos salía, no sé, Ravens de Baltimore, NFL.
0: De la NFL, sí.
3: Y de a poquito ya quedamos con el nombre, pero a medida que iba avanzando el camino, nos hablaron Ravens de Argentina, Ravens de Brasil, Ravens, y nosotros así como, oye, ustedes tienen un club, podríamos hacer alguna vez más adelante.
0: Los Ravens, todo.
3: Hacer un masivo. Campeonato masivo de todos los equipos iguales. Nosotros llevamos muy poquito de meses. Así que ya, sí, por supuesto. Y quedamos con el nombre, ya nos gustó, pero ahora que sea una traducción o algún significado especial, no, fue tener una identidad y algo con quien se nos identifique. Así que,
0: pero la identidad, Juan Pablo, ¿cierto?
1: Muy, muy importante. Chiquillos, me gustaría aquí que me están escribiendo el WhatsApp, que por favor nos cuenten, dicen, del club, cómo creen ustedes que aportan a la formación de los niños los clubes sociales, los clubes deportivos específicamente, para la formación de valores, para prevenir problemas como el sedentarismo, el consumo de drogas. ¿Creen ustedes que están ahí en el día al día con ellos?
4: Sí, yo creo que sí. Yo tanto como apoderado como jugador puedo dar fe de eso. Tengo 2 hijas que entrenan toda la semana full y ellas, para ellas es un bien no tenerlas pegadas en el teléfono todo el día. Su mente trabaja muy diferente al tener el deporte activo. Y el básquetbol le enseña herramientas que son muy... Tienen mucho compañerismo. Te ayuda a no tener una frustración en el día a día, que hoy día se vive mucho. Y son herramientas que te va dando el juego y el ganar, el perder todo el día. O sea, todos los partidos se va dando en la vida cotidiana de los niños.
1: Para ustedes, chiquillos, ¿qué significa tener la responsabilidad de ser entrenador? ¿Qué es para ustedes eso de ver que los...
0: De formar,
1: que, ¿cierto?, son un modelo para los niños y también para los adultos. ¿Qué significa eso para ustedes internamente, en su fuero interno, más allá de lo que tiene que ver con el club propiamente tal, para ustedes? ¿Qué, en esencia, qué es para ustedes ser entrenadores de Ravens? Que también entiendo que son apoderados, pero ¿cuál es lo que es para ustedes en su historia de vida, en su biografía, esta parte de este momento de ser parte de este club?
3: Mira, es una pregunta compleja para nosotros como club, quizá no para otros clubes. Nosotros... Bueno, en el grupo técnico somos 3 profesores de básquetbol, y digo 2 profesores de básquetbol que de profesión no somos profesores de educación física. Yo, por ejemplo, soy ingeniero informático. Mi mano derecha también, Alexi, él también tiene que ver con el lado de la informática, pero no deja de ser que para poder formar el club sí sacamos el curso de federación por la Federación de Básquetbol de Chile. Tenemos nuestros cursos, él el de iniciación, yo el nivel 1. Entonces eso nos permite, como decías tú, entregar valores, entregar una formación correcta al deporte, y no solo hacer un partido, no solamente tener un grupo.
0: No decir la pelota hay que rebotear, hay que buscar el rebote. O sea,
3: cuando
0: no
3: quisimos...
4: Dale. No hacer como solo un taller.
3: Claro, entonces partimos cuando conversamos con Juan Pablo... Lo primero que dijimos, o sea, fue primero nosotros, el club, sin siquiera chicos todavía, nosotros especializarnos, nosotros tener herramientas para nosotros poder ayudar a cualquier chico, a cualquier chica, joven, adulto, a quien fuese que quisiera integrarse al club. Y hasta ahora, gracias a Dios, dio muy buenos frutos. Y tenemos chicos que ahora, cada vez que llegamos, y ahí por eso él lo quise que me acompañara, porque él puede tener las dos versiones. Nosotros llegamos y los chicos se abalanzan a nosotros, un abrazo, nos cuentan sus pormenores, así que creo que estamos haciendo las cosas bien en ese aspecto.
0: Sí, y Francisco, y esa diferencia entre los menores, porque ustedes, los profesores forman a los chicos de entre 8, como decía, 8, sí, 9 años hasta los 17 años, pero también hay mayores, hay, sí, hay adultos. Ya están formaditos, ya no el árbol ya no lo podí.
3: Hay que sacar maña.
0: Claro, hay que. Entonces, es complejo. Po.
4: Sí, sí. Sí, la categoría, todo competidor se toma desde los años, desde la edad 16 hasta cuando ya le den las piernas. Pero no, aquí el profe nos saca el jugo. Sí, yeah. Cuando hay que tirar la oreja, se tira. Pero.
0: Sí, más encima, porque yo pienso que muchos tienen hijos, como el caso tuyo, sí, imagínate, sí, que lo acompañe su hijo y usted responderle al profe o estar en contra del profe va a generar un espejo en el hijo de decir, ah, yo también puedo decir lo mismo al profe, ¿no?
3: Sí. Ya. Ahí hay un tema. Siempre, por lo menos, como les dije, para las categorías más chicas, pero yo también, como lo dices tú, también abarco y trato de más solo formar a la categoría más grande. Trato siempre desde el respeto. De ahí, o sea, puedo alzar la voz. A lo mejor en algún partido me va a ver más gritando que a lo mejor dando una indicación. Pero siempre es desde la mirada de alentar. La corrección, creo yo, pues en mi perspectiva, la corrección va después. Camarín, en conversaciones de club. Llamar la atención a un jugador, sea cual sea la edad, sea cual sea la posición. En el minuto, no sé. Bajo mi perspectiva, no lo veo tan así. Entonces, sí, es complejo. Edades que son más grandes, veo que yo le estoy dando una indicación, en ese caso, que es lo mío, pero atrás está su familia, sus hijas. Entonces trato desde ahí, siempre desde reprender, pero reprender con buenas palabras, de aconsejar, de decir, oye, mira, hay que hacer este cambio, trata de verlo desde esta manera.
4: Sí. Que ve la postura más de afuera. Pero igual es complejo, yo como jugador y apoderado, ver que tus hijas te están viendo jugar y tú tienes, no sé, un conflicto dentro de la misma cancha, igual es complicado.
0: Que te frena un poco.
4: Sí, claro, te limita a no tener reacciones impulsivas dentro del mismo juego, que ya es un roce, porque es un deporte muy de mucho roce.
3: Así es un deporte de contacto.
0: Sí. Juan Pablo, disculpa, te voy a hacer una pregunta, pero la relación padre-hijo en el deporte, en un club deportivo, ¿qué tal? ¿Cómo se ve? O sea, digamos, como decía aquí Francisco, él está jugando, entrenando, pero sus hijos, que también forman parte del club, lo miran, po.
1: Es que eso, sin duda, como dice Francisco y Marcelo, las habilidades parentales también se pueden reforzar y pueden contribuir en los clubes formativos deportivos, como es el caso en esto de la disciplina deportiva del básquetbol, porque tú tienes que ver que potenciar el compañerismo, el trabajo en equipo, la coordinación, sí, la agilidad también para poder encestar. Entonces hay una serie de conductas y comportamientos que vienen también a ser parte de un despliegue con las habilidades parentales hacia los apoderados, hacia los profesores, por las diferencias en este caso de los niños con los adultos y también con los propios adultos, porque a medida que nosotros empezamos a aumentar los adolescentes, cuando ya empiezan a funcionar la hormona, empieza a ponerse un poco más a la defensiva, es una disciplina, como han dicho acá los profesores, de contacto. Entonces ayuda mucho lo que tiene que ver la autorregulación, y esa autorregulación también es ver a los papás como un ejemplo de qué es, cómo se comportan frente a la adversidad, frente al fracaso, frente a perder, frente a no encestar, frente a la frustración. Entonces súper importante la formación disciplinaria deportiva, Joel, en todo lo que guarda relación con la salud mental. O sea, si tú quieres fortalecer la salud mental, hay dos ámbitos que son muy relevantes, que lo hemos hablado en la radio, que tienen que ver con la cultura y el deporte. Eso es indispensable, tienen que ir de la mano. Entonces el tema deportivo, la formación valórica, es muy, muy importante de que ellos la puedan tener en consideración y abarcarla desde esa área, desde la área formativa, más que desde la área competitiva. Correcto. O de buscar superestrellas del básquetbol, sí, porque tiene que ver con la formación de que un club que no tiene admisión, no, sino que se le abre las puertas a todos. Entonces también eso es importante de que se ponga sobre la mesa, o sea, ¿cuál es la expectativa que tienen los papás por sobre los niños? Y eso vamos a tomar un minuto muy para hacer una reflexión, Porque a veces los papás hoy en día hay un problema en las habilidades parentales a propósito de lo que tú dices, que acá los profesores lo pueden confirmar muy bien y quienes son padres, porque los niños tienen muy baja tolerancia a la frustración. O sea, quieren ganar o ganar, no hay opción de perder. Y lo otro es que, y si pierden, después no quieren participar más. O si el profesor les llamó la atención también.
0: Se amurran.
4: Se amurran y no quieren jugar.
1: El nivel de frustración es muy alto y eso tiene que ver por la tecnología. Porque los niños, la naturaleza del cerebro de los niños es distinto a lo que cuando nosotros nos tocó la época de ser escolares. Sí. Entonces había más calma, el cerebro estaba más en tranquilidad, compartíamos de una manera distinta. Y hoy en día hacer deporte y formar niños en el ámbito deportivo es muy complejo, sí, porque los niños quieren todo inmediatamente, no quieren perder, no quieren enfrentarse a la frustración, quieren ser los mejores, deben creer en el básquetbol. Me imagino que van a irse directo a Estados Unidos
0: después, a la NBA.
1: Entonces el manejo del tema de aptitudinal es muy difícil de llevar hoy en día, y eso ustedes me lo pueden reforzar, sí, porque yo creo que los grupos, las relaciones en los conjuntos es cada vez más compleja. Por eso es importante, aquí hago un llamado para que las autoridades también tengan en su municipio psicólogos deportivos, para que puedan hacer la motórica, para que puedan el tema de la lateralidad. Los niños a veces tienen muy mal dominio de su propio cuerpo, de la izquierda, de la derecha, de cómo moverse, y porque eso tiene que ver con el tema del, ahí cuando tú dices, ¿y cómo se conecta el deporte con la cultura? El teatro, por ejemplo. El lenguaje no verbal, cuando ellos tienen que comunicarse para poder lanzarse la pelota o el balón, uh-huh, para ser más preciso, debe haber una cierta complicidad. Entonces todo eso tú lo fomentas a través de distintas actitudes y comportamientos que muchas veces en las casas no se refuerza. Porque en las casas a veces en los almuerzos, en la hora de la comida, nosotros no compartimos porque estamos con el celular, atentos del WhatsApp, atentos a las redes sociales. Entonces es muy difícil hoy en día conformar grupos deportivos, Joel. Entonces, en eso yo creo que los chiquillos hacen una misión muy compleja y de verdad que los felicito. Yo a usted, Marcelo, había tenido la oportunidad, sí, de felicitarlos personalmente y en ese sentido me gustaría que nos contaran un poco a los auditores cuáles son sus proyectos para este año 2026 en el Club Ravens de Romeral.
3: Ya, a ver, para lo que queda de año, claramente los chicos ahora van a salir de vacaciones de invierno. Vamos a ver si en conjunto con el cuerpo técnico a lo mejor podemos hacer una nueva jornada aprovechando las vacaciones, ahí quizás ver disponibilidad del gimnasio. Sí que es complicado porque el clima tampoco lo permite, de repente el otro día sin que lloviera, sin que hubiera un mal clima, el gimnasio por la condensación se mojó. Y era un jabón.
0: ¿Dónde entrenan? Disculpa.
3: En el gimnasio de Romeral, gimnasio municipal.
0: Ahí siempre hacen el entrenamiento. O cambian a veces.
3: Variables. Sí, vamos cambiando. La mayoría lo tenemos en el colegio que está al frente, que está justo al lado de la municipalidad. Pero tenemos un día a la semana con las categorías chicas, que son los miércoles, y con la categoría adulta, que es más ratito a las 20 horas en el gimnasio. Pero como le decía, pasó eso y para ellos fue un chiste, fue un show, se resbalaban, caían, lo tomaron como una actividad lúdica, pero también está el riesgo que te puedas lesionar. Entonces, con respecto a lo que nos queda, bueno, vacaciones de invierno, ver que vamos a tratar de sacar algo ahí para ellos, y lo que queda del 2026 es, más que mal, prepararnos, fortalecernos como club. Gracias a Dios seguimos aumentando cada entrenamiento, nos llega un chico como mínimo en cualquier categoría. Seguimos creciendo, pero ya para el 2027 queremos ya incorporarnos de lleno a todas las ligas, campeonatos que estén disponibles y que también podamos acceder, ir con todas. Ahí sí.
0: Estamos en Agenda Deportiva junto a Marcelo Vázquez, presidente y entrenador del equipo de básquetbol Ravens, y a Francisco Valdés, jugador y apoderado también del equipo de la comuna de Romeral, 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Marcelo, tú señalaste delante de los gritos, ahora uno se llama la atención, yo soy asiduo, me gusta ver el básquetbol en las diferentes ligas. Oye, los entrenadores que tratan, pero oye, yo me pongo a ver los entrenadores, pobres jugadores, algunos no lo pescan, algunos se ponen a mirar a otra parte, pero es un verdadero maltrato.
3: Lo que pasa es que...
0: sí, mire, se ríe aquí Francisco.
3: Toma relevancia algo que dijo Juan Pablo, el tema de la competitividad y la formación están uno al lado del otro, pero con una línea muy, muy endeble. Clubes formativos que de repente sacan un campeonato y quieren competir. O de repente equipos competitivos que ya no... O sea, a mi conocimiento, no hay solo competitivo, salvo Liceo, que hay que ir a apoyar mañana. Pero ellos en su categoría adulta ya no es que vaya a llegar cualquier chico, me imagino, y que les vayan a enseñar las categorías adultas. Ellos ya van a competir de lleno. Tiene el Liceo sus categorías formativas y ellos también asumen una competitividad en las ligas que están por también su trayectoria. Es un club muy antiguo. Pero es difícil tratar de, como formadores, no pasarse 100 kilómetros hacia el lado competitivo y empezar a gritar y tratar de ganar los partidos. Hay que contener. Muchas veces los chicos... como también mencionaba, se frustran muy rápido y ojo, no solamente en edades chicas, tenemos jugadores ya de la todo competidor que de repente igual me toca ahí de repente conversar un poquito con ellos, se frustran también, no sé, no les salió una jugada, encontraron que jugaron mal,
4: se bloquean un poquito.
3: No es tanto las categorías chicas, se sorprenderían con su manera de pensar, incluso ya pasado los 25, 27 años, igual se frustran.
0: Exacto. Oye, me gustó algo que delante de Juan Pablo me envió unas cositas de usted. Me gustó algo que es muy importante también, que lo que es el impacto social en Romeral, como uh-huh. club deportivo. Y hay historias, me imagino, de superación de jóvenes uh-huh. que en este periodo han tenido. ¿Qué significa para ustedes como formadores, como club? Y para la familia contar con estos espacios deportivos en la comuna.
3: A ver, sí, insisto, tenemos abarcamos muchos contextos en todas nuestras categorías. Hay chicos que igual se les hace muy complejo de repente poder ir a entrenar o tener un espacio donde poder hacerlo. Nosotros como club, incluso cuando conversamos con Juan Pablo como concejal, también con sus pares, le dimos un poquito de la información que nosotros como club en un principio nosotros no cobrábamos. Nosotros recibíamos chicos, estuvimos así de los 2 años, 1 año y medio, que nosotros no cobrábamos y nuestras cosas, nuestros implementos, aquí está el hombre, todo salía de nosotros como instructores. No porque no quisiéramos pedir ayuda, no, porque nuestro foco, como lo dije en un principio, era levantar un club desde sus bases muy, muy, muy fuertes. Y de ahí nosotros ir armando un equipo, armando categorías, y cuando llegara el punto, que a lo mejor ya estamos en ese punto, donde solo nosotros no podemos. Así que, uno, el tema monetario, hoy día los clubes, para poder hacer deporte, se entiende. Hay que pagar entrenadores, hay que pagar indumentaria, pero muchas veces se hace un poquito caro. Y esa por lo menos ha sido nuestra misión, visión y filosofía de... cobrarle lo menos posible a los papás.
4: Que sea más accesible el deporte
3: en cuanto a todo. Entonces, partiendo desde ahí, ya somos, creo yo, una ayuda al deporte. Que es, o sea, si quieren hacer básquetbol y hay un club, no podemos ya a esta altura no cobrar nada, pero tratamos de mantenernos lo más bajo posible para que pueda ser accesible a cualquier estrato social. Así que desde ahí apoyamos lo que más se pueda.
1: Marcelo y Francisco, una consulta que mientras usted lo escucho con atención, me gustaría que los auditores también, yo creo que los voy a representar. ¿Qué mensaje ustedes le podrían dar a los niños o familias o adultos, en el caso de ustedes, que quieran participar en el básquetbol, que se atrevan, que ustedes, cómo es el nexo para poder incorporarse al Club Ravens? Que por favor nos pudiesen contar un poco, porque muchas veces uno tiene miedo de participar en el deporte, o uno dice no nos van a considerar, están en una, hay que ser experto en el área deportiva, no. Entonces que nos pudiesen un poco alentar o darnos ciertas directrices para aquellas personas que no se atreven. Estoy pensando en, sobre todo, que hay una alta cantidad de niños que son sedentarios, que a veces no practican ningún deporte, problemas de hipertensión, a veces que se pueden erradicar o pueden mitigar con las prácticas deportivas. Entonces, que nos cuenten un poco para a quienes no son parte de su club y nos están escuchando y les gustaría sí ser parte del club.
4: Mire, Romeral tiene mucho potencial en el básquetbol hoy en día. Este año, ustedes mismos lo ven, están compitiendo en un campeonato escolar, que le está yendo muy bien a Romeral. Tiene buena formación de niños, por tanto como colegios, porque todos los colegios tienen muy buena formación en Romeral de básquet. Y la idea sería captar ese grupo de escolares y atraerlo a nuestro club, y que fluya por tanto como los papás como los niños, que se acerquen a nosotros, que vayan a entrenar un entrenamiento de prueba, vean cómo se siente. El ambiente es muy grato, tanto como en niños como en adultos. Somos una familia muy, muy hermanable entre todos, entre apoderados y jugadores también. Así que nada, invitarlos al club a que se acerquen y se integren a él.
1: Cuéntenos un poquito a propósito de eso para complementar sobre los horarios, dónde ustedes los pueden encontrar, las redes sociales para que los puedan seguir también, para estar en contacto directo con los entrenadores, con ustedes como directiva del Club Ravens, para poder fomentar eso tan interesante para toda la comuna de Romeral.
3: Ya, en cuanto a redes sociales, ahí bueno, tengo mi mano derecha, mi segundo entrenador, él ve todo lo que es eso, pero más fácil buscarlo es www.ravens.cl. Nosotros tenemos el dominio de ese nombre, así que con eso es mucho más fácil. Ahí incluso tenemos toda la información, pronto vamos a tener ya fotos de los jugadores, tenemos por categorías.
4: Por posiciones,
3: todo, vamos ahí.
4: Todo bien detallado cada jugador.
3: Lo ideal en ese sitio es que ellos también se vean que pertenecen, tienen un sentido de pertenencia a un club, y mostrarle y tener una plataforma donde ellos, con su debida autorización de cada apoderado, por ser menor de edad, hay que dejarlo ahí muy claro, pero que ellos se sientan parte de, ya es un plus que nos da. Además, me faltó también mencionarlo, por ejemplo, nosotros actualmente no tenemos sponsor, vamos a tener uno muy pronto, que es Congelados, que está ahí en...
0: Menciones, siempre es bueno que, no obstante eso, la empresa que apoyan al deporte, a clubes deportivos, es importante que usted lo mencione, porque ellos a lo mejor... No será tanto, pero ellos hacen un esfuerzo por aportar al deporte, sí. Y tiene que ser reconocido.
3: Hace poquito tuve una reunión con ellos y están pero muy, muy agradecidos de ser parte de también más o menos lo que yo le pude entregar en información de lo que somos como club. Ellos, si bien tienen un rubro de consumo que es congelados, ellos tienen un segmento que es para deportistas. Ellos incluso fomentan mucho el deporte en ciclismo. Entonces, los productos que tienen son de absorción rápida, energía rápida, que ahí estuvimos conversando, y de repente igual de otros deportes también sirven, ¿no? Si bien el enfoque es uno, otros deportes, y ahí justo también compartieron un encuentro amistoso que tuvimos, fueron a verlo y ahí les quedó muy claro, o sea, la energía que gastan los chicos en 40 minutos, con minutos de descanso muy pocos, la explosividad que tienen de repente en muchas jugadas. Entonces, a lo mejor hay productos que sí nos pueden ayudar a solventar calambres o de repente fatiga muscular. Sí. Y ellos, ahí tenemos un nuevo sponsor con ellos. Y teníamos otro acá que está Suyai, que es un centro de kinesiólogo. Ahí con ellos quise integrar algo que no solo fuera deporte, sino con un autocuidado. Que fuera el hacer deporte, pero siempre manteniendo un cuidado del cuerpo en cuanto a lesiones. Con todos los chicos, ahora los más nuevos no, pero con todos los chicos nosotros tenemos una ficha médica, con todas las categorías. Nos faltan, pero ya poquito los vamos a tener y eso nos da a nosotros una información plus más de cada chico, saber si tiene una alergia, si tiene una lesión, saber cómo abordarlo. Así que tenemos ahí nuestros dos sponsors a futuro, esperamos que se nos puedan unir más, pero de a poquito vamos con un buen camino, creo yo. Como club.
0: Sí. Oye, saludo manda a nuestro compañero Igor Villarreal, le manda muchos saludos, obviamente, que siempre dispuesto a ayudar cuando sea necesario, me indica. Y como le digo, él siempre está preocupado del deporte, deportista en general de la provincia, para tratar de ayudar. Él ha tratado de unir a todas las corporaciones de deporte en reuniones para explicarle, para generar consenso en que los proyectos del 8% que hay, eso otorga el gobierno regional en tema deportivo, traten de salir lo más posible aquí de la provincia. Así que llamado usted también a que puedan, dos años ya podrían postular el próximo año a lo mejor, y generar proyectos y requerir la ayuda de Igor cuando sea necesario. Y como le digo, va con Juan Pablo, ya con Juan Pablo están yendo más a Romeral, así que encantado de poder, digamos, ser el puente para que puedan ustedes generar algunos recursos extras que necesitan, o organizar campeonatos o generar más diferentes temáticas en cuanto a un proyecto.
3: Sí.
0: Así que muchos saludos de Igor.
3: A futuro el comentario.
1: ¿Cierto? Muchos saludos para Igor, sí. Desde está en otro continente, así que mandarle un abrazo ahí.
0: Hacemos un hoyito aquí, lo encontramos, le damos un saludo porque dice.
1: Que le vaya muy bien. Oye, Igor, ¿sabes qué quería? Perdón, Joel, quería preguntarle acá a los chiquillos, aprovechando que están con nosotros, que me mandan un WhatsApp y me dicen. ¿Cómo la comunidad puede apoyar sus actividades y sumarse al Club Ravens? ¿Cómo los podrían ayudar las nuevas familias, la comunidad? Me dicen que por favor les pregunte, ¿qué necesidades ustedes consideran que tienen? Que nos puedan contar un poquito ese tema de lo que ustedes hoy en día, porque están creciendo, pues están aumentando los participantes. Entonces, me imagino que para competir les piden una serie de requisitos, de indumentaria deportiva, de implementos deportivos. Entonces, cuéntenos un poco cuáles son las necesidades como más apremiantes que tienen hoy en día.
3: A ver, lo que más nos apremia hoy en día, porque crecimos exponencialmente en dos meses, pasamos de tener a lo mejor 25... 30 en la planilla, a tener ahora más de 50 y tanto, en dos meses. Entonces, quedamos cortos ahí sí, con tema de balones. Y sobre todo que el balón igual va teniendo un desgaste. Agradecemos, por ejemplo, igual el colegio ahora cambió la alfombra, una alfombra deportiva, por lo tanto el cemento ya no gasta tanto el balón, que aunque es de uso externo, igual se gasta muy rápido. Y con los golpes de repente los chicos, donde se van a jugar, tiran el balón muy lejos, pegan cierta esquina y todo, y le van saliendo huevos los balones. Entonces, ahí se va deteriorando el material, y si nos preguntan ahora en qué estamos cortos, eso, insumo, balones. En todas nuestras categorías, o sea, desde balones número 5, 6 y 7. Y de ahí, bueno, ahí ya es un poquito más complejo el tema de la indumentaria que nosotros tenemos. La oficial, que es el equipo con el cual están en nuestras redes sociales, y tenemos uno alternativo, pero todavía no tenemos los recursos para generar ese. Por lo tanto, ahora siempre estamos un poquito sometidos al que cuando nos preguntan con qué colores vamos, nosotros decimos, bueno, vamos con el mismo, no tenemos clásico. Con el clásico. Así que los clubes, como tienen más experiencia, llevan más años que nosotros, también han podido postular a proyectos y tienen un poquito más de ingresos. Así que, por ahora, eso, balones... Un jugador hace poquito de la categoría todo competidor nos regaló petos deportivos. Se llevó con 12 petos deportivos. De la nada. Así que agradecido a Guillermo ahí también, que llegó, dijo, profe, esto va de apoyo hacia usted. Y yo, quedamos, pero el plop ahí, nos sacamos unas fotos, las vamos a subir a nuestras redes sociales también.
0: Y importante el compromiso.

0: porque el deporte, como decías tú, forma, y es importante que tengan insumos para que puedan por lo menos ayudar a formar, aunque sea un poquitito, un niño, o sea, estar bien pagado, bien gastado ese recurso.
1: Y es muy importante lo que dice Francisco y Marcelo sobre ese concepto que utilizan de que un club que una familia, de la hermandad, de poder trabajar, de poder mirarse a los ojos, de tener compañerismo, de poder coordinarse, de que sean muy bien agradecidos, de que están a disposición y disponibles para poder recibir cualquier niño, cualquier adulto que quiera, también no le cierran las puertas a nadie. Entonces eso es muy importante hoy en día, porque los clubes a veces se vuelven muy selectivos y pierden en el sentido o el impacto social y la rentabilidad comunitaria, y colocan
2: un cupo limitado
1: y ustedes no, al parecer son abiertos a la comunidad. De hecho, bueno, yo les voy a contar que no, un privado me acaba de escribir y me dice que por favor les diga de que él para su próxima indumentaria les va a colaborar.
3: Oh, muchas gracias.
1: Ya, yo no estoy autorizado a decir quién es porque
0: pero está bien, por lo menos estamos teniendo resultados,
1: así que ahí para poder pues ponernos en contacto con muchas ustedes gracias. Para el tema de la indumentaria y bueno, invitarlo a que la a Igor, todos los consejeros regionales, los concejales, alcaldes puedan también propiciar y fomentar el proyecto municipal
0: claro.
1: con subvenciones municipales.
0: Exacto.
1: Con iniciativas del gobierno regional también, porque están generando una rentabilidad social muy alta, Joel. Es muy importante apoyar este tipo de clubes que no segmentan y no dejan a nadie afuera, ni por edad, ni por género, ni por su origen rural o urbano, porque me imagino que tienen que tener niños de distintas partes, de distintos sectores de Romeral.
3: No manejo muy bien, lo que más cercano es a los Kings y los Maquis.
0: Los Maquis, sí.
3: De allá viene un chico siempre a entrenar con nosotros el lunes.
0: Imagínate los Maquis. Tú que conoces el sector. Entonces, local, imagínate el problema de conectividad para ir a jugar.
1: La locomoción, el esfuerzo que hay detrás de poder llegar hasta...
3: Y lo hace, y llega, y con la mejor disposición. Llega un poquito atrasado, se entiende, obvio el contexto que tiene, pero llega con una disposición... Profe, llegué tarde, ya cuántas vueltas doy, y se reintegra de una.
1: Marcelo y Francisco, una pregunta que me gustaría hacerle. ¿Qué creen ustedes que significa el Club Ravens para las familias de los niños y adultos que pertenecen ya al club de ustedes? Primero. Ahí, Francisco, ¿qué significa para ustedes como papá tener esta posibilidad en nuestra comuna, en Romeral, de que el deporte llegue a sus sectores, del impacto comunitario, de acercarnos a las familias? ¿Qué significa para tener ese apoyo ahí del deporte formativo en el corazón de nuestra comuna?
2: Es algo muy lindo, porque, como decía, es algo que se forma como una familia. Y integrar tu familia dentro de ese mismo club, se forman lazos muy bonitos, muy, muy intensos también. Y la gente que va llegando día a día, que se va integrando, lo va viendo los resultados, el avance que tienen los niños, los grandes. Se va viendo día a día el resultado. De a poquito se ha ido trabajando, fortaleciendo las cosas básicas, y la misma categoría adulta, los mismos chicos que ayer jugaron su primer partido, su primera jornada, ganaron, así que no, el equipo adulto también se está consolidando mejor, los padres siguen apoyando a lo que más puedan.
1: Y ustedes, que ya le preguntamos 2026 para ir pensando en el futuro, ¿cómo visualizan el Club Ravens en el futuro? En 3, 4, 5 años más, mirándolo más adelante, ¿qué expectativas tienen ustedes como entrenadores, como directivas, como papás, para el club de ustedes?
3: Ahí yo soy un poquito más ambicioso, quizás es una perspectiva mía, pero yo creo que el club 2027, 2028, hay que tener una experiencia para poder quizás lograr lo que pretendo, pero que sea un representativo de la comuna. Eso quiero yo que sea el club. Quiero que el gimnasio de Romeral, cuando nosotros juguemos un amistoso simple, ver la galería que esté llena, que esté mirando, y que vayan porque saben que hay un equipo que es representativo de la comuna y que va a ir a entretenerse, que va a dar un buen juego. Ojo, fuimos catalogados, nos han hecho los comentarios de otros clubes que son un club que juega limpio. No, y trato yo de fomentar, y ahí sí, tirón de oreja siempre para los adultos, el tema de repente, ¿es un deporte de contacto? Sí, pero ir a jugar de repente con una mentalidad de ir a golpear al rival, no va con mis principios. Entonces, eso quiero, que sea representativo de Romeral, que no vamos a alcanzar quizá lo que significa Liceo para Curicó, pero que sea así una meta a mediano y largo plazo, parecernos a lo que ellos significan para acá.

0: Pero sabes, se puede hacer, porque por ejemplo yo tengo, tenemos cercano Club Fénix Rancour, que empezó hace
1: Sí.
0: poco también y ha ido hasta el extranjero
1: Sí,
0: a
1: sí.
0: campeonato, y eso lo han logrado en base a
1: Sí.
0: lo que tú dices, a darse a conocer, a empezar a ir
1: Correcto.
0: a asistir a los torneos de a poco, de a poco, de a poco, y precisamente eso provoca, como dices, tu sueño, que a lo mejor ser un representativo. Ahí, Fénix, yo pienso que ya está logrando eso aquí en
1: Sí,
0: Curicó,
1: sí.
0: ustedes en Romeral, entonces a lo mejor en cuanto a su liga formativa, ser pionero, que eso es importante. Oye, antes de despedirlo, tengo una pequeña información aquí, porque ya, mira, imagínate, la hora se nos pasa volando. Cuando
1: Grande.
0: he entretenido el tema, el lunes pasado Juan Pablo estuvo también conmigo aquí, ¿cómo pasó la hora?
1: Volando.
0: Volando, si uno no se da ni cuenta. Hablando, Fénix también nos informó que mañana juegan a las 10 de la mañana con
1: Sí,
0: usted,
1: jugamos
0: en femenino, en el
1: la rama
0: gimnasio de la
1: femenina.
0: población Mataquito, en la rama
1: Correcto,
0: femenina. Así
1: exacto.
0: que todo invitado a ir al gimnasio de la Mataquito para que vayan a apoyar el partido entre Fénix Rancourt y Ravens. Y Fénix también a las 11 y cuarto, la U11, la 12 y 15, U13, 13 y 30, U17 y 14 y 45, la U15 juega con Curicó Raptor en el torneo semillero del Maule.
1: Exacto, qué buena
0: También
1: pega, doble camiseta.
0: tenemos información de la Copa de Campeones. Van a ser el octavo de final de los partidos de vuelta. La programación mañana sábado 13, Estadio Municipal de Molina, a las 15 horas, Población Servicio Seguro Social enfrenta al Club 18 de Septiembre. En el partido de ida perdió el equipo de Molina 3-1. El Estadio Municipal de Sagrada Familia a las 15:30 horas, Independiente Sanatorio versus Caupolicán de Linares. 4-1 ganó en la ida el equipo de Sagrada Familia. El domingo, el Estadio Municipal de Teno a las 15 horas, Independiente La Mancilla va a recibir a Independiente Rauco. El equipo de Teno le ganó 1-0 en la ida. El Estadio Héctor Rifo de Club Brilla el Sol a las 15 horas enfrenta a Curicó Unido Amateur. Ganó 2-1 aquí en Curicó el equipo de Talca. El Estadio Municipal Enrique Don Müller, Constitución a las 15:30 horas, Unión Atlético versus Juventud Santa Elvira de Molina. Información de la Corporación de Deportes de Teno, del 22 al 26 de junio, en el Polideportivo de Teno, será el escenario del Campeonato de Futsal de Vacaciones de Invierno 2026, que reunirá a la Escuela de Fútbol de la Corporación de Deportes de Teno, categoría 2016 y 2017. Y a los fanáticos del álbum del Mundial, que están todos locos, se realizará una entretenida jornada de intercambio de láminas del Mundial 2026, mañana sábado de 15 a 18 horas en el Gimnasio Municipal de Teno, donde los primeros 30 niños tendrán premios especiales y además habrán juegos inflables, tenis, fútbol y stand de comida. Así que todos invitados mañana sábado. Y hay una información también que nos entrega, la estamos buscando, de un campeonato. A ver, si no, es que tengo tanta información aquí. Aquí está. La delegación curicana viaja al Sudamericano de Karate 2026 en Colombia. Esto va a ser gracias a un esfuerzo y disciplina y constancia en base a los buenos resultados. Viajan representante Curicó, que es Maite Salinas, de 11 años, Diego Pérez, de 13 años, Agustín Ormazal, de 17 años. La delegación viaja acompañada por su entrenadora Isabela Arévalo y apoyado con muchos deportistas también para esta preparación y gran desafío. Esperamos que le vaya muy, muy bien a esta delegación de karate. Y hoy día hubo voleibol escolar sub-14, donde quedó en el podio de la siguiente manera: primero Molina, segundo Teno, tercero Curicó y cuarto Gualañé. Y también eso fue en, digamos, en de categoría damas. Y en varones, el primero fue Curicó, segundo Teno, Molina y Gualañé. Los representativos, por lo tanto, para el provincial, para el regional, va a ser en damas la Escuela Nuestra Señora del Tránsito de Molina y para en varones el Colegio San Ramón Nonato de Curicó. ¿Se da cuenta, profesor? Nosotros aquí,
1: Muchas
0: todos son
1: gracias.
0: deportes.
1: Está bien.
0: No, esa es lo que nos caracteriza a nosotros, y como le digo, el sínodo con Igor, yo pienso que ahora con Juan Pablo también, como ha compartido con nosotros nuestro programa, estamos en esa idea de poder
1: Bueno.
0: ayudar, digamos, a la comunidad a informar, porque no todo es deporte profesional, digamos, grande elite. Si, digamos, ustedes necesitan ayuda igual como, y es más difícil recurrir, ¿cierto, Juan Pablo? Porque no es como fútbol profesional, que muchas veces con la pura asistencia al estadio ya muchas veces, y más la plata de las transmisiones, se generan los ingresos. En cambio aquí
2: Hay que hacer magia.
0: hay que hacer magia todo esto, ¿cierto, Juan Pablo?
3: Sí, pues así es, así que darle la
0: Gracias,
3: gracia
0: ¿cierto?
3: a Francisco, a Marcelo, por esta oportunidad de contarnos un poco de lo que se trata el club Ravens de Romeral. Un saludo para todos los auditores, saludar nuevamente, un abrazo hasta bien lejos a Igor, que me dio la oportunidad de reemplazarlo en Agenda Deportiva. Desearles lo mejor, chiquillos, a ustedes, muchas que les vaya pero muy bien. Gracias por lo que hacen por la comuna, gracias por lo que hacen por los romeralinos. Se lo agradezco de todo corazón, porque la verdad es que tenemos que separar, alejar a nuestros niños del alcohol, de la droga, y qué mejor que de las prácticas deportivas. Así que muchas felicitaciones, muy agradecido de que hayan venido hoy a contarnos el día de acá, porque como lo dije el otro día en el Consejo Municipal, en Romeral sí pasan cosas buenas, sí. Y ustedes son reflejo justamente de eso, de los logros que están teniendo, de la conformación de una familia, como bien lo dijo Francisco, de la hermandad, del compañerismo, de que se puedan ver, de que deben esperar sus días de entrenamiento, todos los niños, los adultos, sí. Para poder relajarse. Así que mis palabras de agradecimiento, pues, Joel, por esta oportunidad tremenda que nos da la nueva FM. Dale las gracias a la Catita también por el,
0: siempre
3: por
0: aquí, presente.
3: Siempre presente, y desearle a todos los auditores que tengan un excelente fin de semana, que se cuiden porque va a hacer mucho frío de acuerdo a los pronósticos del clima, y que nos cuidemos de los virus, que tengamos una muy buena, un muy buenos días de relajo este fin de semana, y volver a darle las gracias al Club Ravens e invitar a toda la comunidad, a los privados, a los particulares que quieran apoyar el deporte en Romeral, siempre va a ser muy bienvenido, así que muchas gracias para todos.
0: 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Y la Corporación de Deportes de Teno, siempre apoyando deportistas, actividades deportivas de la comuna de Teno. Agradecimiento, Juan Pablo, gracias por tu compañía, gracias Marcelo, gracias Francisco, de Club Ravens. Mañana todo a apoyar al Liceo, sí. A las 19 horas en el gimnasio Abraham Milat, Catita, el lunes con En Ruta, y nosotros Agenda Informativa, nos vemos el lunes a las 19 horas, y Agenda Deportiva el viernes a las 19 horas. Gracias, Juan Pablo, por estar
3: acompañándonos. Gracias a usted, Joel, gracias Catita, gracias Francisco, gracias Marcelo.
0: Saludos a todos del Facebook. Chao, chao.
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